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0: Onda Mix, Vanessa Velázquez haciendo Querida Social.
1: Bueno, muy bien, van llegando los primeros mensajes. Ay, no empiecen a romper el huevo con veneno.
0: Pará, pero usted,
1: para mí la gente termina de ver un partido y viene acá el mensajero a descargarse.
0: Nosotros no dijimos nada, solamente cantamos el resultado del partido que acaba de finalizar, Belgrano Unión, nada más, eso es todo. Hacemos periodismo, queridos.
1: De la manera
0: más neutral posible, Belgrano.
1: He visto, sí, ahí está, escúchame, de eso quería hablar. He visto gente llorando en el pasillo, pero bueno, muy bien.
0: ¡Epa! ¿Acá en la radio?
1: No más palabras, señor juez. Bueno. Hola, Conradito y Agostina. Ahora, ¿quién lo aguanta el Colorado mañana? Dijo que ganaba Belgrano 2-0.
0: Y bueno,
1: menos mal que yo soy de Belgrano, así que voy a estar feliz y lo voy a aguantar.
0: Y sí, ¿qué se le va a hacer? Y bueno, el que sabe, el que puede, puede. Tomá. ¿Qué dicen por acá? 23 graditos, un amor para tomar un fernecito en el puesto 5.
1: 23, 20, ¿y este qué? ¿Dónde está este? Está en... está allá, 23 graditos, está haciendo en Río. Claro, yo googleé lo que me tira Google,
0: sí.
1: Pero en la zona en la que está él se ve que hace no solo 20, sino que hacen 23 grados.
0: Qué lindo, che.
1: Y no sé si hay mucha diferencia horaria donde estará él. Bueno, que no diga, Rodrigo, vecino. Hola, terminando el programa del Colorete, puso un tema que decía algo así como si de mí dependiera. Y no escuché quién lo cantaba. Si me podés ayudar, te lo agradezco, desde Rafaela los escucho. Guarda que no sea de Monkey. Si de mí depende,
0: puede ser.
1: Sería diferente.
0: Puede ser, me suena.
1: Googleelo por ese lado y si no, en un ratito se lo programamos.
0: Mira, nos están escuchando desde un quillo. Dice: soy Paola, un friazón acá. Vamos con la bolsita de agua caliente.
1: Yo estaba esperando que no dijera la bolsa de agua caliente.
2: Muchas gracias, Córdoba.
1: Qué asco. Ese agua caliente, te juro que las cortaría todas con una Gillette.
0: Ay, Dios.
1: Cosa que se les moje la cama a todos.
0: Dios.
1: De grandes y mojando la cama.
0: ¿Qué problema tiene con la bolsita?
1: ¿Qué hace?

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0: Príncipe Germain haciendo ¿Quién de los dos?
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0: escuchaste. Fue la novedad popular de la semana.
1: Allí sonaban los Herrera junto a Qué Locura, a Chino de Qué Locura, haciendo ¿Quién te dijo?
2: Nadie sabe.
3: Lo nuevo que vamos a poder escuchar en todas las plataformas digitales el viernes, pero este es el primer corte comercial de un álbum. Para los que piden álbum, van a tener álbum, por supuesto.
1: De la mano de los Herrera.
3: La, la, la. La. 21:22, 14:06 la temperatura en estos momentos, humedad 54%, viento norte a 4 kilómetros por hora. Para mañana miércoles se espera una máxima de 21 grados con una mínima de 5, para el día jueves máxima de 21 con mínima de 10, y para el día viernes en Córdoba vamos a llegar a los 22 graditos con una mínima de 9 grados.
1: Bueno, más mensajitos de la gente, siguen llegando algunos saludos por acá. Déjame mandarle saludo en especial, Conra, que estoy viendo unos mensajitos por acá. Compañeros del secundario, porque lo mencioné al profe Gastón Rizzi, y acá le quiero mandar un saludo a Fer Apchi, que fuimos compañeros del armenio, a Ini Lo Poeta, que también nos están escuchando, que éramos compas del cole.
3: Mira vos, eran compas del cole. Digo, ¿no terminó el secundario? ¿Bruno te está yendo al colegio? No.
1: Eran compas. Claro, íbamos al mismo curso. Sí, al mismo curso. Dice acá, por ejemplo, sí, la Ini me dice, aguante el profe Rizzi, y el Fer que me dice, qué maestro era el profe Rizzi. La verdad, tuvimos suerte de tenerlo. Y bueno, y me saluda también por mi cumpleaños, que fue el pasado sábado. Bien, Fer, te cortaste.
3: Muchísimas gracias. Tiene razón Claudia, tiene razón Marcela, perdón.
1: ¿Qué dice Marcela?
3: Parece oyente que preguntó por el tema que puso Colorete, que se va al YouTube de la popular en vivo. No lo mandó a ningún lado. Mandó a un lugar muy óptimo.
1: Está bien.
3: Retroceda hasta las 16:50 más o menos y lo va a volver a escuchar. Y va a saber cómo se llama.
1: Ah, perfecto, qué genia.
3: No, la verdad es que tiene razón.
1: Nunca,
3: o sea,
1: nunca más es claro, simple.
3: Yo me quise hacer el idóneo y Marcela lo resolvió de una manera más práctica.
1: Más
3: bueno,
1: simple, sí.
3: Poquito cómo se llama, así se llama.
1: Agos y Conra, buenas noches, acá presente como todas las tardes. Les pido un tema de Jiménez, Mi Querida Ma o La Ropa de Mi Madre, de Gary. Se lo dedico a ella, que fue su aniversario de fallecimiento el 7, dice por acá, La Extraño Horrores. Muy buena la radio.
3: Saludos para Franco Matías Castelli de parte de Claudia. Con el tema de Jiménez, los tribunales pueden cerrar.
1: ¡Qué buen tema!
3: Los tribunales que hacen siempre.
1: Hola chicos, ¿cómo están? Yo les cuento que muy bien, hoy operaron a mi perrijo y está impecable. Quiero saludar a los chicos de la Bete que escuchan la Popu y decirles que la mamá de Lugo está eternamente agradecida por el amor que le brindaron. Si se puede, me regalan la batea de Jean Carlos, que hoy es clima de fiesta. Besos enormes, nos dice la Anto, y nos manda la fotito de Huguito.
3: ¿Quién es Huguito?
1: Huguito. Tiene 10 años y es un pug.
3: ¡Mira vos! ¡Un rope!
1: Un perrito.
3: ¡Un babau!
1: Perrijo.
3: Así dice mi ahijado. ¡Babau!
1: ¡Babau!
3: ¡Un babau!
1: Claro, así es.
3: Bueno, Conra, chicos, es la misma hora que acá en Córdoba. Es la misma hora que en Córdoba. Mañana acá tenemos 26 grados con 7 de la mínima. El que está en
1: 26 o 27 grados deben ser.
3: 26 o 27.
1: Claro, 26 o 27 grados.
3: O entre 26 y 7. Bueno, está, está bien.
1: Sí,
3: usted tiene razón.
1: Está para no volver más.
3: Para no volver. Sí, ya tengo quien... Además, ¿te acuerdas de cumbia? Bueno, en fin. Sí. Volviendo a la música.
1: Sí.
3: Los martes polemizamos un poquito.

0: ¡Qué agudo! ¡Por Dios!
1: No me, no, no llego a ese registro.
0: ¿Usted no llega? Yo le iba a preguntar si llegaba.
1: No es mi registro. Ah.
0: No, no, no, no, claro, no. Y tiene unos agudos.
1: Ah, qué técnica.
0: ¡Oh, por Dios! ¡Qué buena vocalización! Oh.
1: Bueno, no,
0: no, yo no, creo que no llegué. Creo que no llegué.
1: No, no se haga, no se haga mal las cuerdas vocales. Cuidado, cuidado. Con
0: María Lucía Sánchez Benítez, conocida artísticamente como Malú, cantante y compositora española. ¿Vos sabés que la conozco esta canción? Pero
1: nos
0: nunca la
1: sabemos,
0: había,
1: sí, sí, me
0: nunca la había escuchado por esta chica.
1: Me la re, sí.
0: ¿Sabés por qué te la sabes?
1: ¿Por qué?
0: Porque le queda muy bien a Lisandro Márquez.
2: Ah, razones.
0: ¿Cuál elegís vos? Repándeme después.
1: No, pará.
0: Repándeme después.

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0: artista de la semana. Estamos escuchando Sinceramente, Vicky Baram.
1: Bueno, creo que había salido el tema cuando salió la versión de Va Como Loco de este tema.
0: Así
1: había
0: salieron.
1: Salido la, por lo menos andaba la pregunta dando vueltas, la escuché,
0: sí.
1: Creo que la dialogamos al aire de si había otra versión, sinceramente, esta es una de las otras versiones de Vicky Baram.
0: Sí. Muy buena, es muy buen tema, es muy buen tema.
1: Dime.
0: Y la versión de Va Como Loco, que lo canta Agos Vilar, también es buenísima, es como un poquito más tropical, puede ser, este es un poco más tunga-tunga, me da esa sensación,
1: sí.
0: Con el tema de los instrumentos, ¿no? Hablando de la parte más musical, instrumental. Muy buen tema, es muy buen tema. Lo hace muy lindo las dos, tanto Vicky como Agos. Así que saludos para las pibas. Sí, Conrado, pará,
1: sí.
0: Porque vos te hiciste el sota, tiraste
1: sí.
0: Bomba de humo.
1: ¿Por qué tiré bomba de humo? Me fui.
0: El tema de Lisandro Márquez, impresionante la versión de Lisandro. Por acá dicen en el mensajero.
1: Sí.
0: Chicos, tremendo, la rompió, la descoció Lisandro.
1: ¿Se quedan con la versión de Lisandro?
0: Acá en el mensajero la gente dice que sí.
1: Bueno. Perfecto. Nos quedamos con la versión de Lisandro, entonces. Lisandro mejoró la versión de Malú.
0: Muy, pero muy bueno.
1: Acá hay uno que dice, también lo cantó Damián Córdoba. Claro, es más, Legari también lo cantó Damián Córdoba. En unos enganchados, en lo que está Mi Libertad, No La Cambiaré, el Ey Tú, Tu Juguete de Tu Amor. Hace algunos enganchaditos de Gary, el señor Damián Córdoba, en el disco Sigo Estando Aquí.
0: Muy bien.
1: Lo que tiene que esa época era mis primeras contactos con el CD.
0: Claro.
1: Entonces lo tengo grabado.
0: Bien, eso tenía cuando comprábamos los discos, ¿no? Que te quedaba todo grabado, el orden de los temas, la tapa del disco, cómo se llamaba el disco, el año en el que había salido. Sí, el orden de las canciones, sí, impresionante.
1: No, no lo pongas en el principio, pon el segundo porque el track número uno es una presentación que estaba hablando como 15 minutos.
0: Ah,
1: ya
0: bien,
1: sabía,
0: listo.
1: Ya lo conocí.
0: Sí,
1: ya
0: lo conocí.
1: Polemizamos un poquito más y luego leemos algunos mensajitos. ¿Qué dice? ¿Que tiene mensajito?
0: Sí, por acá. Hola, buenas noches, Agos Conra. Saludos a la banda de la 55 de parte de Crosti del móvil 381 de Teletaxi. Mi querido amigo Crosti, que las otras noches me llevó hasta la terminal.
1: ¡Mira vos! ¿Cómo le va, don Crosti?
0: Escucha siempre la radio.
1: ¿Todo bien, todo bar?
0: Gran oyente, fiel.
1: Saludos desde Esquiú, La Paz. La Paz, ¿qué La Paz? La Paz acá en Argentina.
0: Marche.
1: La Paz, Catamarca. ¿Dónde La Paz? Cuéntenos todo. Nos cuentan qué localidad.
0: Catamarca.
1: ¿Dónde queda la localidad de La Paz? ¿En Catamarca? Toma, sácala a bailar. Muy bien, perfecto. Sin dudas, la versión de Gary, hasta hablando Mi Libertad, no. El ángel que canta y encanta. Ah, mirá.
0: Qué lindo, un versito.
1: Hola, Conra, hola, Brunetti, ¿cómo están, chicos? Buen martes. Acá con Parker, preparando la cena. Una polenta,
0: uy,
1: milagros.
0: Rico.
1: Siempre estás invitada, mi amor. Mi cariño es para vos. Te imagino escuchando Modo Cuarteto. El jueves voy a verte, te amo. Un temita para ella, muy enamorado de Damián Córdoba. Y para el cierre, La Mona, enamorado de ti.
0: Para el Jera y la Mili les voy a dedicar un tema a capela.
1: ¿Ah?
0: Completamente enamorado.
1: Ah, mira vos, se puso a cantar. Dice que ganó Belgrano y le dieron ganas de cantar.
0: Perfecto. Me la sé la letra,
1: Sí. Voy el color, tenía un tema.
0: Completamente enamorado.
1: Me voy con Bizarrap y J Balvin.
0: Ahí va.
1: Escucha. Levanta un poquito el ritmo. Levanta.

0: olvidó. Se le olvidó la Bizarrap Session número 62, en la que Simón Aguirre le pone "se le olvidó" porque le pone el estribillo como título. Brunetti. Veredicto.
1: Mira.
0: ¡Ah! Ya dudó. ¿Por qué dudó?
1: El tema original, que es de J Balvin con Bizarrap.
0: Sí. Ay.
1: Tiene como... estoy buscando las palabras correctas. Tiene ese, no sé qué, qué sé yo, que está bueno para escuchar, ¿viste? Poner musiquita de fondo en tu casa mientras, no sé, limpias la casa, ordenás, te pones... O vas en el auto haciendo un viaje largo y, bueno, descontracturas con ese tema. Pero lo que tiene Simón es que lo hizo muy propio también. Le puso su impronta, no se llama sesión tanto, simplemente le puso "se le olvidó", le puso un nombre al tema. Me parece muy bien lo que ha hecho Simón Aguirre, ¿eh? Me gusta, es un gran artista cuartetero de la nueva generación.
0: La noto,
1: esta parte.
0: La noto, si tuviera que poner un porcentual.
1: Estoy analizando simplemente.
0: Eso.
1: Sí.
0: La noto 60-40, pero ganando Simón.
1: No, ganando la Simón, noto, porque noto, siempre gana el cuarteto para mí, ¿no? Bien. Pero muy ganó, bueno, muy bueno.
0: He ganado el rock en algunos momentos.
1: No,
0: diga la verdad.
1: Sí, en algunos momentos ha ganado. Ha ganado Chayenne, contra
0: he traído
1: Valentina
0: cosas que usted me ha dicho, no, Conrad, en esta no te banco. Sí. Bueno. Acá hay una opinión popular. Con eso. El tema de Lisandro, dice por acá, me recordó cuando éramos novio con la niña Loli.
1: Ah, mira vos.
0: El 22 de Río Ceballo.
1: Ajá, mira vos.
0: Salió con niña Loli.
1: Qué bárbaro.
0: ¿Ya le decían la niña Loli en esa época? Pregunto. Ya para que no le decían mal a la niña Loli. Se ríe, bro.
1: Mariana es que se llama, puede ser, Mariana.
0: ¿Vamos bien?
1: Ay, Dios, qué personajes. Bueno, en el mensajero la gente puede votar de qué lado la pregunta es de los martes es... El cuarteto, ¿todo lo mejora?
0: La niña Loli.
1: Mariana, creo que es.
0: Mariana Antonial.
1: Ahí está, Mariana Antonial.
0: Mira, alta, che, ya que estamos hablando de la altura.
1: El Ungas.
0: 1.72 tiene.
1: Mira vos.
0: Nosotros nos ponemos una
1: la paso por un centímetro yo.
0: Ah, ¿de dónde?

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0: como yo. ¡Qué locura! Morir de
1: amor. Bueno, más mensajitos de la gente por acá, los últimos mensajes que ya nos vamos. ¿Qué dicen por acá? Hola, con el cuarteto se comparten muchos momentos felices. Casamientos, cumpleaños y la gente, sin conocerse, bailan y comparten momentos. Esa es la esencia de nuestra cultura cordobesa. ¡Vamos! Qué lindo mensaje, es verdad, Vane.
2: No más palabras, señor juez.
1: Vanessa es la que nos manda este mensajito. Gracias, Vane. Qué lindo.
0: Porf. No.
1: Ponte la verdad ahí en tu comentario. Sí,
0: no,
1: sí,
0: no,
1: sí.
0: No, la verdad que... hermoso.
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Belgrano le ganó a Unión, se metió en semifinales del torneo y sigue soñando. El conjunto de Ricardo Zielinski venció a su rival por 2-0 con goles de Adrián Sánchez y Ramiro Hernández en el Verdi. Espera por el vencedor entre Argentinos Juniors y Huracán. Masivo reclamo universitario al gobierno en todo el país por más financiamiento. Caso Nisma, procesaron a la ex fiscal Viviana Feine por encubrimiento agravado. Renace la esperanza de que se apruebe ficha limpia tras caer por un voto en el 2025. Luto en la NBA, murió a los 29 años Brandon Clark, jugador de los Grizzlies. Fuerte dispositivo de seguridad para el clásico entre San Martín y Gimnasia. Joaquín Gribó confirmó el despliegue de personal para el clásico con 2.000 hinchas jujeños. Se aplica un esquema de tolerancia cero y prohibiciones en la ciudad. Bueno, ya amplió esto, no sé de dónde viene esta información. A ver, vamos a ampliar ya mismo. El dispositivo cuenta con 250 efectivos, como el grupo cero de infantería encargado de encapsular los micros desde la ruta hasta la tribuna de la calle Bolivia en el estadio de San Martín, al clásico que inició a las 21:10. Reitero que está jugando Argentinos Huracán.

0: y saldrá el próximo rival de Belgrano. El encuentro está 0-0. Es la hora 22, 7 minutos.
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0: Maribel Oviedo.
1: Para la
0: Vero y para la gringa de
1: la Maribel. Buenas noches, sean todos bienvenidos. Arrancando con el

0: ganó primer semifinalista.
1: No quiere hacerte daño.
0: Le ganó 2-0 a Unión en Córdoba ante un encendido público pirata. Ah, ¿qué tal te estoy relatando, viste?

0: vimos anoche, ¿verdad?
1: Ya viene el explote para que tires un pasito.
0: ¿Verdad, Justín? ¡Claro, bebé!

sido los artistas de Cuarteto Hinchas de Belgrano. Bueno, ya puse Ulises, ya puse La Mona, ahora Desacatados. Bueno, el Fero Olmedo. Mira, de las mujeres sé que la única que tengo seguridad es la Maggie Olavel. Las demás chicas no sé.

0: Turco Oliva, me dicen acá. ¿El Turco Oliva es de Belgrano también? Jodón que va a ser en la jungla esa noche. Si es que es hincha el Turco, no sé, no sé. Yo voy a preguntar. Voy a preguntar. Bueno, señoras, señores, muy pero muy buenas noches. Ya les dije, ¿no? Que qué bonita noche, ¿verdad? 14 grados con 6 décimos la temperatura en Córdoba capital con cielo. Mira, si estuviera de día estaría celeste. Totalmente despejado el cielo. La humedad 54%, viento del norte a 4 kilómetros, visibilidad 10 kilómetros. Hoy me vine con la camisita, la colectivera. No, se cumple, las cábalas se cumplen. Mira, hay un solo hincha de Talleres que me dijo una apuesta. La apuesta era que me hizo era que si ganaba Belgrano se tatuaba mi nombre, si ganaba Talleres, yo lo invitaba a tomar unos mates acá a la radio. Obviamente que no le respondí, porque yo sé que acá en la radio no puedo tomar mate, no me van a dejar, claro, no puede entrar nadie acá. Bueno, en la vereda le iba a hacer un par de mates, qué sé yo. Bueno. Y apareció diciéndome que le mandaron una foto con mi firma para hacer 10.000 cheques. No, que la forma de la letra que yo quisiera. No, le dije que son decisiones personales, que él haga lo que quiera. Pero después hay más, todos los que me apostaron, los que acepté y los que no acepté, no apareció ninguno, chicos. ¿Ustedes pueden creer eso? Las apuestas se cumplen, se pagan las apuestas, gente. A no ser que hayan estado tan, pero tan seguros de que iban a ganar y por eso apostaban. Esa es la otra que te queda, claro, que has estado realmente así como muy seguro de que nos iban a ganar el clásico. Y por eso apostaban, pero si no, no entiendo por qué no aparece ninguno queriendo pagar las apuestas. O hasta uno me jugó 100 euros. Así, con estrechando la mano y todo. Se fue el loco. No, yo llamo y nadie responde. Nadie responde. Bueno, a ver qué más tengo por acá. A ver, voy con los primeros mensajitos. ¿Cómo están todos festejando? Me han abandonado.
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0: Pato Juanito de Belgrano. Ay, Juanito, sí, Juanito.

Aventurera, maliciosa.

0: teatro, venga ya.
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3: Ya te vamos a llevar una camiseta, Pato, dicho por el Chino, mi amigo, el hermano del Chinito, Fabio, el pirata Morano. Bueno, chicos, o sea, pero no me ilusiones.
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0: un montonazo. Mira, Sebastián, el Turco Julio, Bainotti. Patito, podés pasar el tema del Loco, Dueña y Señora. Yo también estoy esperando que paguen las apuestas de los del Clásico. Nadie pagó, Nelson de Vialet Macé. Entonces, así, estaban como muy, muy seguros de que iban a ganar ellos. Y por eso apostaban. No, no, hinchas de Talleres, no, paguen. Paguen las apuestas. No, no se vale, no se vale no pagar.
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0: Bueno, Pato, soy Milen, tengo 7 años. ¿Puedes pasarme el tema de Barcos Vainotti? Ella me quema, que es de Belgrano también. Te admiro mucho, aguante Belgrano. Nico Sattler, Toledo. Pero...
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0: ¿Los cuarteteros son hincha de Belgrano, entonces?
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0: Son, sí.
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0: Claro, los número uno, tenés razón. Los cuarteteros número uno somos de Belgrano. Tenés razón, tenés razón. ¿Seis de locutores? El Tite de Boca. A ver, ayúdenme, ustedes que están más atentos. Ustedes que están más atentos a la programación del radio que yo. Ustedes que saben más que yo. Famosos, famosos y famosas, a ver. Dame dentro de la famosa. A ver, a ver. Pato, soy el Mono Martín. Estoy en la cancha de instituto cubriendo lo de Arjona. El profe Vainotti es pirata también. Besos a Mayra, a mi hija de Yanira. Celeste, para mi hija. ¿Cómo se llama? De Yanira. O Yanina será. Vamos, el pirata. Vamos, el pirata, che. 22:43 minutos.
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0: Vainotti, el turco Julio. Estoy buscando temas, chicos, estoy buscando. Ya voy a encontrar, algo voy a encontrar.

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Escuchame, están apareciendo todos los especialistas en fútbol. Yo no le estoy discutiendo. No le estoy discutiendo a nadie de fútbol, ¿eh? Yo simplemente estoy preguntando cuáles son los artistas que son hinchas de Belgrano. Y somos un montón, parece. El Turco Julio, hincha de Belgrano. No le estoy discutiendo de fútbol live porque no estoy en condiciones de discutir de fútbol, porque no soy experta ni. Soy una triste hincha, no, bueno, alegre hincha de Belgrano ahora. Desde el año 1906 que fue fundado Belgrano. Mirá, estamos en el 2026 y nunca ganaron nada. Mirá, me están bardeando. ¿Qué pasó? ¿Qué pasó? Bueno, saludito para Deyanira, Celeste, ella se llama mi hija, que nació el 19, mirá qué nombre raro, Deyanira. El 19 de marzo, ¿qué más pirata me podría haber salido? Jaja, no se pierde un partido Belgrano, beso. Qué lindo, vamos, mi oyente preciosa de Yanira. Prato es de Belgrano. Pato, el colorete también es bostero. Prato es de Belgrano. Pato, soy Mile, tengo 7 años. Pásame Bainotti, ella me quema. Nico Sattler, Toledo. Patito, pásame un tema del Loco. El Loco es hincha de Racing, el más inteligente. ¿Pero qué han ganado? ¿Qué hincha de Racing de Córdoba? ¿De acá de Córdoba? ¿De acá de Nueva Italia? Pero no están compitiendo por nada. ¿Por qué me lo nombran? No entiendo. Se pregunta y no comprende. Porque yo dije que todos los cuarteteros más, los número uno, somos de Belgrano. Claro, por eso me dicen que Loco Amato, que hoy es número uno, es de Racing. Ah, bueno, por ahí se nos puede haber escapado alguno. Se nos confundió uno, ¿qué crees?

Damián Córdoba. Me dice, Damián Córdoba también hincha Belgrano. Nunca lo escuché yo, ¿eh? ¿De verdad me dicen? De hecho, la Mona no sé si en algún reportaje él acepta que es hincha de Belgrano. Él, ¿cómo sería? Explícitamente, no implícitamente, sino explícitamente, él da a entender que es hincha de Belgrano. Pero él no dice en ningún momento que es hincha de Belgrano. De hecho, yo he subido varias veces al escenario y como que yo sabía que la Mona era de Belgrano. Y le digo, vamos todos los hinchas de Belgrano con la Mona que somos de Belgrano. Shh, me hacía. Ah, que se libre, enoja a todos los hinchas de Talleres.

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1: Canta, señora, yo le pagué la apuesta, ¿eh? Tengo los tapones en los oídos para no escuchar cuando usted canta, señora, así que cante tranquila. Míralo, míralo. No, eso era si vos perdías. Te tenías que bancar, como Talleres pierde, me tenía que bancar. ¡Obvio! Soy Raúl de Carlos Paz, salimos campeones de año, pato. Tomá, tomá. En 1985, no dice así, sí salimos campeones una vez del torneo regional. Bueno.
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1: No nos parezcamos a los otros que salen campeones de interbarriales y ya son campeones. No. Acá vamos lo grande.

0: campeones, qué sé yo, en básquet y ya son campeones. No.
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0: Hablemos de, en serio, ¿qué hemos ganado? ¿Qué ganó Belgrano? En serio, así, así como algo. Bueno, esto puede ser la primera vez, y no es así. A mí no me da vergüenza tener...

0: sí, bueno, cuando va a ser la primera vez. De blanco, caminando en una alfombra roja, te van llevando del brazo hacia el altar, ¿o no?
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0: Bueno.
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0: ¡No jodamos! No, dice que, escuchá, que salimos campeones de un torneo regional como una Copa Argentina actual, digamos. ¿Y es importante eso? Ustedes que supuestamente saben. Bueno, Pato, manda saludos desde Arroyito, Córdoba. Un abrazo grande, Daniel Romero, del kiosco El Gomín. Canta tranquila, Pato, que tengo los auriculares puestos. No, si ustedes perdieron.
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Papá, y de Ongativo con Vicerreal, estamos con Bertoto, Astrada y Sánchez, cumple los años, ponele el feliz cumpleaños, gran compañero de pádel. Besos y abrazos en el complejo Club del Sur, ahí está, mirá, me mandan la fotito de estar ahí con el conmigo de fondo. En el cine, que una pantalla de cine.

0: Mona es de Talleres. Viva la Mona, dice Alejandro. No, Alejandro, tampoco dijo que es de Talleres. La Mona nunca dijo que es de ningún club. De hecho, yo una vez le pregunto y él me dice que no quería decirlo. Ya no soy el mismo idiota que buscaba abrigo. De verdad, de verdad. Bueno, Pato, buenas noches. Acá estamos más que felices. Aguante el pirata, carajo. Somos Jessy Moni de San Pacho, Córdoba. Un tema de mi negro, Giancarlos. Gracias. Bueno, dicen que Damián Córdoba también. Yo tampoco lo escuché, ¿eh? Tampoco escuché a Damián Córdoba que reconozca ser hincha de algún equipo. Pero bueno.
1: Los incondicionales.
0: Yo le hacía notas cuando era muy chiquito. ¿Qué sé yo? Ahora capaz que se hizo hincha de Belgrano.

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1: Ardimedras, la clasificación de Belgrano a semifinales. Yo soy un soñador, yo también, Artimes, yo soy una soñadora. Argentinos Juniors y Huracán, a todo nada por un lugar en semifinales. El encuentro continúa 0-0. De acá, de este encuentro, saldrá el semifinalista que va a jugar con Belgrano. Masivo reclamo universitario al gobierno en todo el país por más financiamiento. Organizaciones sociales, políticas, estudiantiles y docentes se movilizaron en la cuarta marcha federal. La concentración principal fue en Plaza de Mayo, en CABA. En Córdoba hay una multitudinaria manifestación. Esto fue a las 18:40 horas cuando salía la publicación en el portal de Cadena 3.

0: Condenaron a 6 meses a un docente por acosar a una alumna, pero no irá a prisión. Elvio Bruschi, Terracuol, recibió medio año de prisión en suspenso e inhabilitación para dar clases a menores. Sin embargo, la justicia de Mendoza lo absolvió por el delito de grooming. El caso ocurrió en San Rafael. Es la hora 23, 11 minutos.
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0: Los Herrera, ¡qué locura! ¿Quién te dijo novedad popular de la semana?

0: ya la escuchaste. Fue la novedad popular de la semana.
1: Eso. Para el amigo Luigi, que lo había pedido.

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acá. Hola, Popu. Ah, bueno, esto envíalo, no sé a dónde lo puedes enviar. Alguna de las redes de la radio. Sí, a las redes del... al Instagram de la Popu, o al Facebook de la Popu, o al TikTok de la Popu. Bueno, en el libro de la Mona dice que es de Belgrano. Ah, mira. Incluso le abrieron la cabeza de un botellazo en la cancha y por eso nunca más fue. Ah, mira. Pato, sí, la Mona dice que de qué equipo es. Acá en Córdoba la gente del equipo contrario no irá más a verlo y lo va a odiar. Claro, Pato, sí, la Mona dice de qué equipo es. Sí, yo esto que dice Alexia acá, que en el libro, que yo lo leí, dicho sea de paso al libro, yo tengo entendido que no fue en la cancha de Belgrano. Pero bueno, yo leí, leí el libro. Pero bueno, y lo que dice Néstor, que es cierto, que la Mona por ahí sí dice que es hincha de Belgrano, tiene un montón de seguidores hinchas de Talleres, no lo van a odiar, la Mona no lo va a odiar nadie. Pero por ahí es para no alterar al público, creo que pasa más por ahí la cosa. Pato, Galleres, Pachuca ganan una copa de leche en polvo y ya se creen campeones. No quiero decir eso, pero más o menos. No, tampoco es que ganan una copita así. No, ganan torneos, pero bueno, por ahí lo que estamos buscando es ganar un torneo importante, qué sé yo, un torneo como en este caso, el oficial y qué sé yo, y después, bueno, una copa, una sudamericana, una americana, o como Racing, una internacional, una Corea así, 2027, una cosa así. Me encantó lo de Racing, ¿vos sabés? Vaya a saber qué torneo habrá sido eso. No recuerdo, ¿qué me voy a acordar? Claro, Patito, buenas noches, que estamos más felices. Aguante el pirata, carajo. Jessy Moni de San Pacho, Córdoba, un temita de mi negro Jean Carlos, gracias. Mira este otro acá, dice Taller, la Mona de Talleres. Chicos, no, él no dice en ningún lado que es hincha de... A ver, que yo tenga conocimiento, la Mona en ningún lado dice que es hincha de Belgrano o hincha de Talleres. Ni de Instituto, ni de Racing, ni de Boca, ni de River. No dice nada. Siempre le hace la misma fiesta a todos. Eso, a eso me refiero. Ustedes quieren mandar un saludito acá a los chicos que son de un cativo, que me quieren traer unos salamitos. Se queda radio, chicos. Claro, aquí Alvear 139 lo dejan en la portería, el hombre mío, a nombre de Pato Mon. No les voy a decir que no los salame, porque los salames de un cativo son ricazos. Sí, de verdad, son ricazos. A la camiseta de Belgrano tampoco le digo que no, ¿eh? Ah, bueno. Argentinos Junior 1, no. Ah, pero todavía no terminó, ¿no? Deja la luz encendida. Vamos, Lisandro.

Bueno, mira, la mona de Talleres, Belgrano puede ganar la Copa Internacional Cordobesa, jajaja, ja, dice por acá. Mándame la captura donde dice que la mona es de Talleres. ¡Dale! Hola, Abdo, hay un video que la mona confiesa ser pirata, dice. Hola, Pato. ¿Ah, sí? ¿Dónde está ese video? Estoy saliendo de trabajar con mi amigo Juan y yo te llevo a los criollitos, pero al menos un abrazo, un piquito, un saludo, algo, dice Ariel. ¡Escúchalo! ¡Escúchalo! ¡Negro!

Hola, Pato, buenas noches. Yo te estoy escuchando y quiero pagar la apuesta y no me respondiste más. No me dijiste más nada. Yo quiero pagar la apuesta para arriba.

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Buenas noches, buenos días, buenos días, buenas noches. Bienvenidos al programa que aterriza por las noches de Córdoba. Aterriza porque es la mezcla exacta de ATR y risa. ATR porque viste que te ponemos ahí, un pum para arriba. Risa porque nos reímos un rato. Y eso hace que si estás laburando tu jornada sea más corta. Y que si te

0: hacemos el programa la noche de hoy. En controles y descontroles, el señor Luciano Luchito Alegre.
1: Hola, Ricardo.
0: Vos seguí incentivando la confusión, vos.
1: Hola, Ricardo.
0: No, seguí incentivando la confusión. Ya la gente no sabe cómo decirme en la calle. Me saludo, yo por ahí voy pasando, me dice, hola, licenciado, hola, Elefantini.
2: Hola, chingüengüencha.
0: Hola, Mario, me dicen, por Ricardo Mario Alberto. Hola, Pulenta, hola, Adrián. Adrián son los menos los que me dicen. La mayoría me dice, haceme ganar. Hola, haceme ganar, me dicen. Porque como todos los días tengo el asadito para seis personas de Carnicería Don Feliciano.

0: tenés que mandarme al mensajero de la Popo. Arrancamos con todo, ¿eh? Arrancamos con todo. 0:10. Ya mismo tenés que mandarme la palabra asado. Asado, tengo... son 3 kilos. Tampoco que un asado. Son 3 kilitos. 3 kilitos de asado, un asado como para 6 personas. Si le mete mucho pan... Y hace una ensaladita bien con mucha papa, ¿viste? Los cuadrados gordos de papa, así. Sí. Le metes la papa. Viste que sí, se usa la papa, pero la tenés que marcar antes, ¿sabías vos? Para hacer la papa a la parrilla, primero la tenés que marcar. La tenés que hervir unos 2 minutitos, 3 minutitos, y cuando ya está hervida, ahí la mandás a la parrilla. Y, pero pasa que te queda dura al medio. Decía una señora anoche. Le quedó dura al medio la papa. Pero lo mismo dijo, a comer la papa, está bien. Dios santo.
1: A tomar la leche.
0: Luchito Alegre. Controles y descontroles. Musicalización, el señor Ulises Llanos.
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0: La colaboración de Dieguito Barrios Durán también. Sí, con razón, está saliendo tan linda la música, che. Ah, no es lo mismo uno que dos. Encima son dos crack, claro. Mándame la palabra asado, nombre completo, últimas 3 del documento, al mensajero de la Popu. Tengo para regalarte un asado para 6 personas. Y felicitaciones, che, los hinchos de Belgrano. Tan contento, ganó, pasó a la semifinal. No sé cuánto ganó, pero sí sé que ganó, sí que pasó a la semifinal. Así que bueno, muchas felicitaciones, che, a los hinchas de Belgrano. Y la gente.
3: ¿Qué pasó, mijo?
0: F14 Indumentaria quiere acompañar esa alegría y esa felicidad pirata. Y hoy también se la juegan con
3: ¿no?
0: Hoy se la juegan con un conjuntito de Belgrano, pantaloncito y remera para niños. Estás de 6 al 16. El conjuntito, el pantaloncito y la camiseta.
4: No, está muy bueno.
0: Sí, así que tenemos la palabra asado para el asado. Y mándame la palabra... pirata, mándame la palabra pirata. Para el conjuntito... Sí. Hola Adrián, soy Talia, dice, con mi hermana Dalma, le queremos dejar un saludo a mi papá David, dice, lo amamos mucho, que lo queremos mucho, está privado de su libertad, que se cuide mucho. Hola Pulenta, dice, soy Seki de Ampliación Ferreira, Sergio del Yape, que estamos trabajando en la planta de Bajo Grande, saludo para nuestra familia que nos esperan día a día en nuestra casa, pasándonos un tema del loco Amato, que estamos a full acá en la planta. Adrián, soy Roxana de acá de Cruz del Eje, te escucho como todas las noches, mientras tomo mate y hago mi emprendimiento de volver a hacer tortas. Quiero dejarle un beso a mis hijas Dalma y Italia, que las amo con mi vida. Pásame porfi la canción de Ulises, No Crezcas Más. Buenas noches, Adrián. Saludo para Alexi, mi hermano, que te escucha siempre. Decir que lo extraño muchísimo de parte de su hermana, Agustina. Ay, mira la cantidad de mensajes que hay, che. A Lilian de Tigre le mandamos mensaje, que está escuchando el programa. Lilian de Tigre, allá en Buenos Aires. Ah, ella está acá en Córdoba. Y está escuchando el programa. Mira vos, ¿qué está haciendo? ¿Vino de vacaciones? Está de vacaciones, vino a pasear. ¿Qué

la curvelación al mundo, el señor Ricardo Mario Alberto. Copa. Le dice la mujer al marido, qué vergüenza que sos, qué vergüenza, qué bochorno que sos. Que los vecinos ya no sé con qué cara salía de calle yo. Llegaste borracho a la madrugada. Sos una vergüenza, un asco. Pero mi amor, dice, si llegué 12 menos 5. 12 menos 5. 7 de la mañana llegaste. Por eso, 12 menos 5. ¿Cuánto es? 7.

0: Indumentaria de La Rioja 12, me debió los chicos de F14. Hoy volaron los conjuntitos de Belgrano, impresionante lo que va a ser esta semana. No, aparte, escúchame, una camiseta, la camiseta de Belgrano, la bordada, ¿no? Esa que te ven en la calle, que son, está hecha con una fotocopiadora. No, no, no, la camisetita bordada de Belgrano, bueno, 20 lulú. 20 lulú. ¿Escuchaste? 20 lulú la camiseta. Bordada. F14 Indumentaria, La Rioja 12. 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Siempre arrancamos con un tema. Hoy no vamos a arrancar con un tema, vamos a arrancar con un montón de temas. Porque vamos a jugar con las canciones. Jugando con las canciones. Hoy, canciones que usan el verbo besar. Canciones que usan el verbo besar. Hola Adrián, te escucho del predio de Empresa Colonia Tiroles. Excelente programa con todas las noches, una mejor que la otra, me dice Iván. Miró vos, gracias Iván. Así me decía anoche una señora. Dice, qué lindo el programa. Una noche mejor que la otra. Una noche mejor que la otra.
1: Preguntarle a tu señora.
0: No sé. Hola Adrián, dice, mientras no te digan hola friki. No, también me dicen friki por ahí en la calle. Hola, soy Roxana, participo por el conjunto para mi hija. Qué hincha, morir de pirata, el cumpleaños el 19. El conjuntito es para niños, está de 6 al 16, ¿eh? Canciones que usan el verbo besar. Comenzamos por... El Loco Amato, Apriétame.

el tema más pedido no entra dentro de la consigna. El más pedido hasta el momento es el beso de la Mona, que dice 700 veces la palabra beso, pero no usa el verbo besar. Beso a beso, un beso es un sustantivo. Nos vamos a poner en docente. Beso a beso, me enamoré de ti. Beso a beso, y enredado de arena corriendo por tu cuerpo, el agua deslizando acento de espalda, mi boca se hizo amiga de tu boca, tu brazo apretó, deseándote, amándote como no amé ninguna. Beso a beso, dice la palabra beso, pero no usa el verbo besar. El verbo besar es bésame, te besaré, te besé. Eso es un verbo. Vamos a aprender un poco de lengua ya que estamos.

Fabio, me manda un mensaje y dice, Adrián, bésame mucho. Acá tiene que ser, Fabio. Bésame mucho. ¿Qué versión vas a poner de Bésame mucho? Tenés 150.000 versiones de Bésame mucho. Elegilo vos, Luchito. Pulenta, participo por el asado, soy Carlos. Ponete un temita de cachumba. ¿Qué más? Dice... Calle 6 para mi hijita, por favor, dice Gastón. Mira la cantidad de pirata, claro. Sale como... Creo que han participado más por el conjunto de Belgrano que por el asado, mira. ¡Qué bárbaro, che! ¿Por qué? ¿Por qué ese tema de Amato? Me están matando, soy Verónica. Extraño a mi amor imposible, Marcelo, que se me fue a Salta por culpa mía. ¿Por qué se fue por culpa tuya? ¿Qué lo pusiste arriba del bondi? Te va para Salta, dice. Ya, va, vaya. Hola, soy Gustavo Ceballos de Hipólito. Estoy en la panadería Amazon y pásame un tema de San Carlos. Dame un beso. ¡Ah! El negro Giancarlo. Bésame mucho, dale, mándale.

0: Chao, sáquelo. Listo. No está el verbo. Dice, dame un beso. Es lo mismo que el beso a beso de la mona. Dame un beso, dámelo ya, que me muero si tú me... Dame un beso, dámelo ya, que me muero. O sea, dame un beso. 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No dice el verbo besar. No, dame el de la mona. Bésame, ahora.
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0: Claro, estamos diciendo canciones que tienen el verbo besar. Me lo morfé, Luchito.

0: también quiero mandarle un saludo a mi amor Paul Medina, que lo amo. Los chicos quieren un saludo tuyo, Pepe, Landrés y Gabito también quieren un saludo. Los chicos del D2 que te escuchan todas las noches, ¡saludo!
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0: Hola, pulenta, hermoso el programa. Pasemos un tema de la Mona, gira el mundo al revés. Participo por el asado, dice Luca.
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0: Danielita de Suardi me dice beso a beso de la Mona. No, porque no dice el verbo besar en ningún momento. Dice la palabra beso, pero no dice el verbo besar.

0: pasar. Está bien, polenta, dice Leonardo. No me diste bola con el tema en inglés, pero te pido entonces el Puma Rodríguez de punta a punta. No vi cuál es el tema en inglés que pediste. Interesante. Escucho, escucho.
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0: Claro, pues dice abrázame y bésame. Ahí usa el verbo besar.
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0: Apriétame y bésame.
1: Así.

0: soñado tanto este precioso momento.
1: Pero hola Adrián, saludo para Fer, mi compañera en la guardia del hospital pediátrico. Beso grandote, che, para la gente del hospital pediátrico. El pediátrico, el pediátrico del niño Jesús, acá la ex casa cuna, supongo. No, se me habrán salvado las papas ahí en el pediátrico. Por Dios. Por Dios.

0: acá escuchando la radio, participo por el asado, dice Laura. Adrián, ya que estás con esos temas, dice, pone Montaner, Bésame.
1: Qué gana de cantar que tengo.
2: Qué lindo.
0: Andate, Felipe, andate.

0: hermoso el programa, participo por el asado, dice Matías. No, acá tengo que hablar más bajo. Acá tengo que bajar el ritmo.
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0: Solos en la madrugada, no estamos solos.

0: Blanco con Coca. Seguimos remanija volviendo de la cancha.
1: ¿Qué cuñado este pirata? Dice, no sabes si es más arruinado el Belgrano Jiménez, me dice.
0: No sé qué pasó en el partido. Sé que ganó Belgrano, pero no sé qué pasó, no vi el partido. Imagínate que no, el sábado pasado no vi el partido contra Talleres. Estaba con lo del...

0: pidiendo escuchar a Luchito en inglés, ¿no? Kiss and Say Goodbye. ¡Oh, qué temas! Ya está, chicos, ¿no? Con esto nos vamos al telo todo. Con esto nos vamos al telo, claro. ¿Cuál otro tema? ¿El de Alejandro Sanz?
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0: Momento romántico de la curvalación. Dice, cerralo con un poema en honor de la Susi. Si le estoy siendo infiel por un ratito, ahora los escucho a ustedes.

Hola, Polenta, soy Claudio. Te voy a llamar si te conozco, ¿qué hace? Dice José Cepaz. Ahora quiero pedirte el tema del monstruo. Con el tema Besito, Besito, creo que se llama así. Ando haciendo Uber por Devoto. Soy Claudio de José Cepaz. Cerramos con este, Luchito. Besándote, auténticos decadentes. Besándote. ¿Qué? Y mándale el de Sebastián, dale. Que se funda todo. Que se funda todo, Luchito, ya está.

Ahí está. Quiero que se besen todos. Ahí sí usó el verbo. Y bueno, y si pusiste cuarteto, pusiste Sebastián, ¿cómo no va a poner la mona que me lo está pidiendo todo el mundo al tema? Hola Adrián, hermosa locución tuya, como siempre, te molestaba por un saludo para Pichanero, que está por ser papá, desearle muchas felicidades. Es santiagueño y se encuentra en Mallorca. ¡Felicidades, papá!

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0: Luchito, cuando vos eras chico, cuando ibas al cole, ¿vos te imaginabas estar haciendo esto?
2: Sí.
0: ¿Sí? Qué bárbaro, loco. Yo cuando no era tan chico, tenía... Yo he tenido 10 años, ponele.
3: Sí, sí, sí.
0: Yo tenía... Mi vieja había comprado un equipito de esos de... con pasacase, que yo tenía micrófono. Y yo jugaba a grabar cosas. Jugaba que presentaba cosas. No, lo ponía lejos así para que no sature. Y así, ¿viste? Claro, yo decía, en algún momento voy a cambiar la voz. No la cambié nunca, me quedé con esta voz de miércoles. Pero bueno, pero hacía, ¿viste? Así grababa, ¿viste? Había una... Mi abuela tenía una estufa, yo le sacaba la garrafa a la estufa y cuando hablaba adentro hacía como un efecto eco. Entonces yo grababa, decía, buenas noches. Hacía como un vibrato, así, ¿viste? Y eso, decía, buenas noches. ¡Claro! Así sonaba. Y lo grababa en un cassette y después me escuchaba, ¿viste? Y decía, bueno, cuando sea más grande voy a tener la voz gruesa. Nunca tuve voz gruesa, pero bueno. Sí, sí, pero... ¿Vos sabés qué estaba pensando, no? Digo, si en ese momento, cuando yo era chico, hubiera existido esta iniciativa de Sueños de Radio de Cadena 3, si en ese momento hubiera existido la iniciativa de Sueños de Radio, yo no sé si no hubiera arrancado antes con esto, porque yo ahora, viste, mirando para atrás me doy cuenta de la pasión que sentía por la radio. Yo en ese momento no me daba cuenta, no es que yo decía, ay, quiero ser locutor de radio, quiero ser humorista, no, pero tenía, viste, esa cosa de que me gustaba grabar cosas, viste, y vos sabés que Cadena 3 tiene una iniciativa que ya la viene haciendo, que se llama Sueños de Radio, que es para todos los colegios secundarios de todo el país. 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

0: banda, acá el país de Lanzioni, rumbo para Salta, estamos ahorita en la radio, acá firme como siempre, mándame un saludo para toda la banda de Lanzioni de larga distancia y aguante Talleres, dice. Al Mati de Santa Rosa de Calamuchita. Sí. Me mandó un lindo saludo ahí. Me explicó, me dijo dónde. Sí, gracias. Ah, en este momento estamos trabajando. Dice, no sé si te acordás en tu adolescencia, un compañero de la escuela tuyo, el Negro Fierro. Dice que por ese apodo te va a guiar. Te manda saludo. El Negro Fierro, perdón. Negro Fierro de Barrio Matienzo, ¿puede ser? Fierro. Negro Fierro. ¿Puede ser de Barrio Matienzo, che, el Negro Fierro? Adrián, soy Sergio, el guardia de nuevo, dice, te digo otra predicción para mañana. River queda eliminado de los cuartos. Posta, Adrián, Posta, me dice Sergio acá. Sergio, el guardia.
1: Es fiero, pero es buenísimo.
0: No, fierro. Adrián, programón, como todos los días, dice Damián Mancilla. Adrián, saluda a mi marido Maximiliano, que está cumpliendo años, dice Laura. ¡Feliz cumpleaños, Maximiliano!

0: cine para los cines Dino. Dino de Alto Verde, Dino de Ruta 20, cualquiera de las películas a elección. Qué buena está la película de Michael Jackson. Qué buena está la película de Michael Jackson. Sí, eso dicen, eso dicen. Dicen que va a haber una segunda. Así decías vos también, y te quedaste en la primera. Lucho, Lucho, la historia continúa. Se quedó dormido. Mándame la, mándame la palabra cine.
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0: Mándame la palabra cine. Cine, nombre completo, últimas tres del documento. Al mensajero de la Popu. Tengo un par de entradas para el cine. Aprovechen que tiene toda la semana de vigencia. Tiene vigencia desde el día 14, o sea, desde mañana recién, no va a querer ir a hoy con el entrada, te van a sacar de vuelo. Desde el 14 hasta el día 20. Así que aprovechenla.
2: ¿Qué me dice usted?
0: Aprovechenla. ¿Viste de cuántas formas se puede decir aprovechenla? Aprovechenla, aprovechenla, aprovechenla. La forma más correcta de decir, la forma correcta, la única forma correcta de decirlo es aprovechenla. Aprovechenla.
3: ¡Aguanté!
0: Aprovechenla, es cordobés. ¡Eh! ¡Aprovechenla! Vos sabés que me quedé con lo de sueños de radio, boludo. Me quedé pensando, Luchito. ¿Cómo será que me gustaba lo de sueños de radio? ¿Cómo será que me gustaba hacer lo de...? Escucha esto, escucha esto.
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0: Vos sabés que me hiciste acordar. Yo era adolescente y había un señor en el barrio, en mi barrio, que tenía un rastrojero, era como una camioneta muy vieja, muy vieja. Y tenía una bocina, ¿viste? Las bocinas propaladoras esas del año del... Y yo era un chico con inquietudes, ¿viste? Yo me movía en el centro vecinal. Yo te conté que hacíamos locro para el 25 de mayo, hacíamos juntas, íbamos, mangueábamos juguetes a todo el barrio para el Día del Niño y le regalábamos los chicos al barrio.
5: ¿Qué son rápidos, pachoria, ustedes, eh?
0: No, no, nada que ver, ojalá. Ojalá, a esta altura sería, no sé... Nada. No hubiera ganado una elección, pero... bueno, entre las cosas que hacía... Sabíamos salir a hacer algunas colectas, ¿viste? Cuando en una época que estaba muy, muy jodida la situación económica. Había gente que la estaba pasando muy mal en el barrio. Había una parte, una franja ahí del barrio que había mucha necesidad. Y bueno, andábamos por el barrio. Y había puesto Don Ruarte, había puesto la bocina, ¿viste? Y andábamos, ¿viste cómo andan los autos ahora? Pásenme.
3: Bueno, señora, compra colchones, viejo, cama.
0: Yo hacía la locución de eso. Entonces andaba y decía, vecinos, vecinas, estamos haciendo una colecta para las personas que lo necesitan. Por favor, si tiene alimento, no perecedero, ¿viste? Bueno, y eso, así. Y mira vos, nunca había pisado una radio. Nunca me imaginé que iba a terminar laburando en una radio. ¿Viste esas cosas del destino? Vos decís, che, ¿cómo me gustaría hacer un programa en la Popu? Sí, pero te toca con Lucho. Y bueno, ¿qué va a hacer? Es lo que hay. Es lo que hay.
3: Vecino, vecina.
0: Vos sabés que me desbloquearon un recuerdo. Me desbloquearon un recuerdo. ¿Y vos jugabas a poner música y esas cosas, Lucho?
6: ¿Qué, mi hermano?
0: Mira vos, qué bárbaro, ¿no? Lo que es la vocación.
7: Tienes tu nuevo amor, tu nueva ocupación.
0: Es ese, dice el mismo Negro Fierro, dice nosotros lo...
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0: Podés mandar un saludo para los chicos de la distribuidora Diagonal Norte, que andamos repartiendo ahora en Villa Unión, La Rioja. Dice, nosotros somos de Córdoba Capital. Te pido un temita de Ulises. Bueno, dice el Johnny.
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0: Escucha esto, pero qué chico moquero. Adrián, cuando tenía 8 años, dice el Gaby, cuando tenía 8 años, me enseñaron a desinflar las ruedas del auto con un palito. No tuve mejor idea que desinflarle la del auto de mi papá.
4: ¡Qué boludo, mamá!
0: Dice, le dejé el auto en llantas a mi viejo. Estaba tan furioso que nunca jamás le dije que había sido yo.
5: ¿Cómo se te ocurrió?
6: Después de decirme quién es, le voy a romper una patada en la piña.
0: Anda, ¿saben? En esa época no existían como ahora, ¿viste? Los infladores portátiles, eso que los conectaba a la batería y... ¿viste?
5: ¿Cómo se te ocurrió?
0: Imagina el padre. ¿Quién habrá sido el hijo de Raúl? ¡Lo mato! ¡Con este lo mato! ¿Viste? El Gaby así. Pero qué chico moquero. Leo uno más y ponemos música, ¿eh? Leo uno más, Luchito, y ponemos música. Pero qué chico moquero. Adrián dice... Romina, yo tenía una amiga que le habían regalado una Barbie. En mi casa éramos pobrazos. En mi casa éramos pobrazos, dice. Yo tenía una muñeca re genérica, dice Romina. Yo tenía una amiga que le habían regalado una Barbie. En mi casa éramos pobrazos. Yo tenía una muñeca re genérica. Un día me limé, dice, y con el encendedor de mi hermano le prendí fuego a una Barbie. Dice, de envidiosa nomás, dice, no sé cómo lloraba mi vecina. Así que tenía una Barbie, hija, le prendí fuego. No.

0: Robby. Gaby es el chico del mensaje anterior. No, le prendió fuego a la Barbie. Encima siempre fueron caras las muñecas Barbie. ¡Qué barro!
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0: Adrián, cuando era chico, mi viejo nos mandaba en remis al colegio porque estaba laburando. Y yo salía al frente de la casa y cambiaba de lugar los números de la casa para que no llegue el remis. Mi caía. Cambiaba de nombre. Pero qué chico moquero. Me están entrando más mensajes, pero los voy a seguir leyendo dentro de un ratito. ¿Querés ganarte el asado? Te tiro la segunda palabra clave, Mándame la palabra parrilla. 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

Adrià, lì si per il segmento che ci comoghero, ti cuento, dici per le M, se non me lo mandate todavía. Non me lo mando? Le M. Adrià, manda el saludo a Gastón, dice, viejo lobo, está chocho porque ganó Belgrano, dice. Saludos desde Güemes. ¿Desde Güemes dónde? ¿Güemes Salta o Barrio Güemes acá? No es lo mismo. Son un poquito, hay un poquito de distancia, un par de kilómetros de distancia. No, estoy tentada, dice, soy Silvana. Cuando era chica, dice, yo le sacaba los piojos a mi hermana y se los ponía a Pablo, mi hermano.

0: Jor. Comodo. Palma. Pablo, vení. Le tiró los piojos arriba. No. Soy Silvana. Cuando era chica le sacaba los piojos a mi hermana y se los ponía a Pablo, mi hermano mayor.
1: Sí, aguantá, monstruo.
0: Te dije la segunda palabra de barrio Güemes. Te dije la segunda palabra clave. La segunda palabra clave es parrilla, nombre completo, últimas tres del documento al mensajero de la Popu. Y tengo, escucha. Atención los hinches de Belgrano que están contentos, che. Que están frescos. Sabes cómo deben estar a esta hora ya, ¿no? 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
0: Adrián dice, me acuerdo que con 8 años choqué el auto de un cliente en el lavadero de autos de mi viejo. Lo peor de todo es que a mí no me hicieron nada, dice, le dieron un cagadón a mi hermano más grande. No, también por la parrilla, dice Guillermo. Pero si no fui yo, sí, pero... ¿Y por qué lo dejás que se acerque? Pero si yo no fui, él lo... Vení para... Qué suerte que tenían algunos, ¿no? Qué suerte que tenían algunos que tenían hermanos y que los hermanos ligaban por él o por ella. ¿Viste que vos podías echar el moco que quieres, que lo iban a castigar a tu hermano o a tu hermana? ¿Por qué? Hay gente que tiene suerte en la vida, che. Saludo para Mario Rivero, que está cumpliendo años. Acá vamos viajando hacia Buenos Aires, dice Jonathan. Mucha gente en la ruta, che. No, chicos, dice, me desbloquearon un recuerdo con la muñeca. Mi hermana tenía una muñeca con un pelo rubio hermoso. Y no sé por qué le corté el pelo. Quedó como Chucky. No sabe el cagado en la pedo. Pero todavía me odia por eso. Claro, la hermana tenía una muñequita rubia, larga, el pelo hasta la cintura, la muñeca. Lo agarró Miguel Ángel y se la dejó como Chucky así.
3: Tengo un amigo en el barrio que tiene tanta mala suerte que se compra una muñeca inflable inteligente y se le fue con otro.

0: La noche más pulenta. Dame una tandita cortita y venimos, Luchito.
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0: 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La noche más pulenta.
1: Dale viejo Carcama.
0: Un programa al que no llegó la inteligencia artificial.
1: Hola, ¿cómo puedo ayudarle?
0: Ni la natural.
2: Este tema seguramente lo conocen. ¿Por qué se acabó el amor? A ver.

0: Seguimos en la noche más pulenta. Tengo tantas cosas, Luchito. Tengo un mundo de sensaciones. Para el chico moquero me han entrado mensajes a cuatro manos. Pero a cuatro manos me han entrado mensajes. Rápido, rápido. Dice, Adrián, es la primera vez que te escribo, pero siempre te escucho. Mientras trabajo en la panadería, me pasaría un tema, amada mía, de Ulises. Nico de la Falda, muy bueno de radio, como todas las noches. Mira, la primera vez que nos escribe. ¿Nos estará escuchando por la repetidora?
1: Panadera.
0: Adrián, una noche me fui de joda con mi patrón. Volvimos al otro día, tipo 10 de la mañana, a la casa de mis padres. Mi papá estaba haciendo pan casero para vender, porque no tenía ni una moneda. Nosotros ahí viendo, dice, estábamos tomando vino con mi patrón 10 de la mañana, mirándolo a mi viejo laborar. Se demoró conversando y yo vi que estaba apagando hace el fuego y le mandé leña a dos manos. Y dice, se quemó todo mal. Dice, ay, me corren.
2: Ay, boludo,
0: me corren a tomar vino otro. Adrián, mi hijo más grande, tenía su abuelo que siempre fue muy orgulloso. Pero después de enviudar, de muy joven, dentro de todo, por muchos años, estuvo solo. Y por fin se le dio la oportunidad de conocer una compañerita de vida. En la primera cita, al abuelo, escuché esto. En la primera cita, mi hijo con el primo le escondieron la dentadura postiza. ¿Cómo le van a hacer eso? No. En eso que se la escondieron, se la quebraron. Así que bueno, la cita, olvídate, se le fue la oportunidad.
3: Hasta que te conocí.
0: Hasta el día de hoy nunca supo quién fue. Hola Adrián, acabo de rumbo a Villa María en el camión cagada su sueño. Dice, gracias capo por acompañar, siempre participo por el asadito. Dice Rubén, Rubéncito, si tenés sueño, duerme un rato. Párate en algún lado, échate un sueñito de 15 minutos, aunque sea. No, todos los que andamos mucho en la ruta, ¿lo sabemos eso o no, Lucho? Claro, hermano, no. Viste qué feo cuando te agarra el sueño manejando. ¡Oh, Dios! Qué sensación horrible. 1:25, se nos fue el programa. Tengo para regalarte el asado. Tercera palabra clave y ya con esto cerramos. El asado. Palabra clave, mándame la palabra bolsón, porque es un bolsón de carne. Mándame la palabra bolsón. Bolsón, nombre completo, últimas tres del documento al mensajero de la Popu. Asado para seis personas te estamos regalando. Mándame la palabra bolsón, porque es un bolsón de carne. 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El conjunto de Belgrano para niño, la camisetita y el pantalón corto. 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Son las bordadas estas, no son las... Esas que están impresas con una fotocopiadora. No. Son las buenas. 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Y tengo el par de entradas para el cine. Mándame la palabra Dino, porque para los cines Dino. Adrián, ¿vas a sortear entrada para el teatro? No puedo, o sea, no tengo entrada para el teatro esta semana porque no vamos a estar en el Eleton. Esta semana estamos en Villa María. El viernes en Villa María, en el restaurante del Náutico. Hermoso lugar, el Náutico, ahí en la orilla del lago, precioso. El restaurante está mortal. Así que tenemos el viernes en el restaurante del Náutico y el sábado vamos a estar en el bodegón de la villa, en Villa Allende. Así que los invito a que vayan, los invito a que compartamos juntos. En el bodegón de la villa está bueno porque, o sea, el otro también está bueno, pero digo, acá en Villa Allende hay unas promos muy interesantes. 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Y ya que estamos con los chicos de mi edad, música de películas de los chicos de mi edad. Música de películas. Voy a abrir con una que es bastante más nueva, digamos, pero... pero sí que te remonta a los chicos de tu edad, porque estamos hablando de la película de Rodrigo, ¿eh? La película de Rodrigo, la película que se hizo en honor a Rodrigo Bueno. En este caso el que canta es Rodrigo Romero, Fuego y Pasión.

contar chistes a friki. Ay, Dios, ¿para qué asoma la nariz? No vivimos de lo que dirán, si la gente... Marco dice, espectacular el programa, como todas las noches, participo por el bolsón de carne. Voy a hacer una lectura así rápida. Cristian Castro, Mario Lien, Fausto Suárez, Raúl Saucedo, Benicio Sánchez, Mario Lien, ¿qué más? Fausto Suárez, Roger Suárez, Carlos Díaz, y así, mira así, así los mensajes. Claudia Fernández, Victoria Oliva.

0: de películas. Nos vamos del cine argentino al cine de animación, de la película Mi Villano Favorito, Michael Jackson. Bad.
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0: Hace ganar, dice, hace ganar. ¿Cuántos payasitos para Friki que cierre el programa? ¿Qué le decís, Lucho? ¿Cuántos pedimos hoy? 200. Haciendo mucho precio.

0: Y para terminar, Terminator. Para terminar, Terminator. Los chicos de mi edad del día de hoy, música de peliculones.
1: Soy amigo de Sarah Connor. Me han dicho que está aquí, ¿puedo verla? No.
0: Venía un negro caminando por la peatonal y se aparece Terminator, hace una bola de fuego, hace... Se aparece Terminator y dice: hola, soy Terminator, vengo del futuro y quiero hablar con vos, Romina. Y dice: no, pero yo me llamo José, de eso te quería hablar, del futuro.

0: Cuéntame, Terminator, ¿cómo es el futuro?
1: Horrible, porque se normalizó la estupidez y ahora la gente se ofende por cualquier cosa.
2: Qué peliculón Terminator, ¿no? A mí la que me da miedo es la Terminator 4, creo que es. La que ponen en marcha el sistema ese... que tratan de impedir que funcione, que es igual a la inteligencia artificial que tenemos hoy.
1: Hay personas que se creen perros, otros gatos, incluso hacen competencias de personas caballo. Otros hacen ceremonias con colores para revelar el sexo de un bebé. Otros visten...
2: Chicos, queremos a Friki. Si no, vamos a armar una marcha en la puerta de la radio. Buena, está bien. Mira, vamos a hacer una cosa. Lucho, la cifra es 250. Tienen que entrar 250 mensajes que digan la palabra y escucha esto. Porque Friki dice que es un payasito inocente. Así que la palabra tiene que ser inocente. Inocente tiene que ser la palabra. Me mandan la palabra inocente. Si entran 250 mensajes que digan la palabra inocente, hoy cierra Friki el programa con un chistecito inocente.

0: Inocente. Si entran 250 mensajes que digan inocente, te tiro un tip. Si vos mandas dos mensajes, la compu te lo registra como dos. Lo manda dos veces.
1: Que son rápidos para chorear a ustedes,
0: Ah, bueno, para. Míralo acá, Claudio. Yo mando como 10 mensajes. Para, Claudio, fanático. Si no llegan 250 mensajes, friki, no cuenta chiste.

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0: momento de decirles que hemos llegado hasta las 200. Las 200 mensajes, 205. Que dice, inocente, pero así, así, no. Así no. Friki, no tengo ningún problema de hacerte volver si la gente no manda el mensaje que diga inocente para que Friki cuente un chistecito.
1: ¡Qué le parió!
2: Es bueno que está buenísimo.
0: No, si no entran 250 mensajes, no.

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0: superar los 250 pedidos. O sea que vamos a cerrar con un chistecito de friki. ¡Aro, aro! Vino Willy Mamani, escucha.
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0: No, no.
1: Nos ponemos hasta el moño.
0: Hasta el moño, ah.

0: aro, aro.
1: No, no,
0: todos
1: no.
0: Los hombres tienen en el pecho toda la alegría. Ajá. Y un poco más abajo, el cañón y toda su artillería.
1: No, no, no, chico, chico, no, ¿qué es eso? Lucho, ¿quién te mandó eso?

0: Che, así va, nada. Gastón de acá durmiendo como todas las noches. Creo que Friki se merece un aumento, hermano. Así sí. Que hagan lo posible para empezar a juntar para él, sí, por mes, porque sí. Si no, la radio se viene abajo.
1: Sí,
0: programa, hermano.
1: Sí, no, acá. Acá sí. No, sí, no.

0: Las entradas para el cine son para Victoria Anaí Oliva. 186. Victoria Anaí Oliva. Este es el papelito. Estas son las dos entradas para vos. Victoria Anaí Oliva, 186. Tenés que pasar a retirarlos por aquí, por Alvear, 139. Sí, acá, cadena 3. Victoria Anaí Oliva, felicitaciones. El conjunto de Belgrano, para niño, es para Lorena Julieta Tuñón, 419. Lorena Julieta Tuñón, 419. Tenés que pasar a retirar tu conjunto de Belgrano para niño por Rioja 12, F14 Indumentaria. Y el asado, te doy la última chance, mándame la palabra asado, tu nombre completo, últimas tres del documento, mientras Friki cuenta este chiste cortito porque ya nos va.
1: Resulta que venía una pareja, habían ido de luna de miel a Europa. Y andaban por los Alpes suizos, ¿viste? ¿Viste que hay en los Alpes suizos hay túneles muy largos, ¿viste? Que van los trenes y entran en esos túneles interminables. Y de repente entran en el hueco del túnel y se pone todo oscuro, oscuro, oscuro, oscuro, oscuro, oscuro. Tutum, tutum, tutum, tutum, tutum, tutum, tutum, tutum, tutum, tutum, tutum, tutum. No terminaba más la oscuridad. Hasta que en un momento se empieza a ver la luz al final del túnel. Y se pone claro. Y el muchacho le dice a la chica: hubiera sabido que este túnel era tan largo y tan oscuro, te hacía el amor. Y le dice a la chica: ¿qué, no fuiste vos?
0: Hasta aquí llegamos. Dios, Dios santo. 1:58, nos van a echar a todos, nos van a echar a todos. 1:58. El ganador envió la tercera palabra clave. Y el nombre del ganador es Marcos José Alarcón, 884. Marcos José Alarcón, 884. Tenés que pasar a retirar tu asadito, tu bolsón de asado por Don Feliciano, Avenida Revolución de Mayo, 1294, Barrio Crisol Sur. Muchísimas gracias, gente. Hicimos este programa en controles y descontroles. El señor Luciano.

0: bueno que está el programa. Poner los palmareños. Para Pedro, Pedro el camionero. Bueno, nos vamos. ¿Quién les habla? Adrián Gómez, conductor sin licencia que choca en todas las esquinas. Se despide ustedes. Hasta mañana. En un programa más o menos como este, o un poquito peor. Chao.
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0: seguimos.
1: ¿Dónde están los solteros que no se van a casar nunca, haciendo palmas? Palmas. 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
2: DJ Maxi.
1: Fúmatela, fúmatela, fúmatela, fúmatela. Y ahora cantamos con Fabi y Romy.

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2: La radio te informa la hora. 2:32.

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1: Un espectáculo fenomenal. Hoy, la grabación en vivo del quinto material del solista número uno del circuito tropical argentino. Canta para ustedes La Voz.

0: Bueno, muy buenas noches para toda la gente. Gracias por toda la buena onda. Y seguimos con la música.
1: La radio te informa la hora. 2:58 minutos.

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0: 5 de la mañana, 4 minutos en la República Argentina. A 3 minutos, bueno, muy bien, me había adelantado un minutito. ¿Cómo les va? Bienvenidos a todos, a todos los clubes de madrugadores, a todos los que andan fechando el mamut a esta hora. Bienvenidos a la primera mañana de la radio. ¡Arriba la popu! ¿Cómo estamos? Buen miércoles. Miércoles 13. ¿Será de mala suerte o de buena suerte? Sí, yo creo que... cortemos la semana. Ahí veamos si tenemos suerte o no para cortar la semana. ¿Cómo les va? Buen día. Bienvenidos desde Córdoba para todo el país. Juntos hasta las 6 de la mañana. Arriba la popu. Por la gran cadena popular. ¿Quién les habla? Mucho gusto. ¿Cómo les va? Bienvenidos. Ulises Llanos. Aquí nos quedaremos una horita cargada de música, información y la buena compañía de la radio, principalmente. Todo es empezar y hasta las 6 de la mañana, arriba la popu.
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0: En la justicia, el acto central se desarrolló en Plaza de Mayo, en Capital Federal, pero la convocatoria se replicó en ciudades como Córdoba, Tucumán, Santa Fe y Salta, entre otros, donde la asistencia también fue masiva. Milei siguió la marcha desde la Quinta de Olivos y el gobierno criticó la politización del reclamo. En paralelo, ayer se reunió la mesa política del gobierno en Casa Rosada en medio de la fuerte tensión dentro del gabinete por la situación judicial de Manuel Adorni y las diferencias con la senadora Patricia Bullrich. El juez Ercolini procesó a la fiscal Viviana Fein por contaminar la escena del crimen de Alberto Nisman. El delito es encubrimiento agravado y por el magistrado la funcionaria no preservó el lugar y permitió que decenas de personas recorrieran el departamento sin ningún tipo de cuidado. La jueza Servini embargó a Pichirilo y otros 100 financistas y agencias de cambio en 859 mil millones de pesos en el marco de la causa por maniobras con el dólar. Otros de los embargados son la madre del dueño de Sur Finanzas, de Maxi Vallejo, y Carlos Adrián Migueles. El gobierno subsidiará las importaciones de gas para evitar un salto de la inflación, pero las cobrará en verano. Los hogares seguirán pagando el gas a un promedio de casi 4 dólares por millón de BTU. Y no se cobrará un adicional, pero esa diferencia se saldará en cuotas durante los meses de calor. Desestimaron la denuncia del gobierno contra periodistas por supuesto espionaje de la Casa Rosada. El fiscal Gerardo Policita consideró que en su dictamen que no hubo delito. Sergio Uñac se lanzó como candidato a presidente en 2027 y ya rivaliza con Axel Kicillof. El senador y exgobernador de San Juan se lanzó en la carrera por streaming y sostuvo que ve al mandatario bonaerense como un contrincante directo dentro del espacio peronista. Vialidad Provincial de Córdoba rehabilitó ayer a la siesta el camino de las Altas Cumbres tras las tareas entre Cañada Larga y Copina. En tanto, se esperan nuevos cortes al tránsito mañana jueves desde las 6:30 de la mañana. Son los títulos. A esta hora, 5:14 minutos. Para comenzar la jornada bien informados con todo lo que pasa en Córdoba, el país y el mundo. Atención, calendario de pagos de ANSES. Hoy día 13 están cobrando documentos terminados en dos, jubilaciones y pensiones que no superen el haber mínimo, asignación familiar por hijo, universal por hijo y asignación por embarazo, documentos terminados en dos. Pensiones no contributivas, hoy están cobrando documentos terminados en 4 y 5. Atención, barrios Quintas de Italia, habrá corte de luz en forma parcial de 8:30 a 12:30. Informe PEC por mantenimiento. Policía de la provincia de Córdoba informa, ruta nacional número 7, circular con precaución por niebla. En la mayoría de las rutas en la provincia, circulación normal. Lo que tenés que saber antes de salir de casa.
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5 de la mañana, 11 minutos en la República Argentina. Querido, yo no te quiero decir nada, pero no estamos saliendo horario. A las 5 y 10 tienen que salir las noticias, los títulos, por favor. No es que la gente está esperando, los oyentes en Córdoba y el país ya tiene todo cronometrado. La Martita me dice, a las 5 y 10 las noticias, a las 5 y 20 la Pepe, a las 5 ya no. Beso grande para la Martita Tejeda. Títulos: con masivas marchas en todo el país, la comunidad universitaria reclamó al gobierno el cumplimiento de la ley de financiamiento aprobada en el Congreso y ratificó.

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4: Ah, ¿querés puntualidad? Me dice. Mira, acá tenés puntualidad. 5 de la mañana, 20 minutos en punto, queridos amigos. Ha llegado el momento de presentar la PP, la peña popular de cada mañana.
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4: El campo y la ciudad de Córdoba, para todo el país, de todos los puntos de la cadena popular. Buen día, bienvenidos a los que se van comunicando a través del mensajero de la radio. Está Teresa como cada mañana, buen día, que tengas un hermoso miércoles, bendiciones, besos. Está Nati, Desastre Santa Fe, también presente, buen miércoles. Desde España está Rosa. Buenas madrugadas para todos, me dicen por acá. Bueno, buen día, buen día. ¿Cómo estamos? A través del mensajero de la radio, a través del chat en vivo de YouTube, se comunican, marcan el presente. La PP, la peña popular de cada mañana. Hoy tenemos también, por supuesto, el cuartemazo del miércoles. Bueno, hoy en la PP les traigo una propuesta distinta. Por un lado, vamos a escuchar una canción que es muy conocida, con mucho sentimiento. Después hay otra, que es una canción en sí. Una canción romántica. Ya la vas a escuchar. Vamos, vamos, muchachos, vamos con la Pepe.

Esto es la PP, la Peña Popular, un sentimiento. ¿Cómo anda Charlie de Alta Gracia?

Y ahora sí, después de este tema que se llama La Solís Pizarro, llega esta canción de amor y consentimiento de un disco que es una edición especial de valses y serenatas. Quien lo grabara, Nacho Prado y Daniel Campos. Una canción que hicieron muy famosa los cantores del Alba, del disco Valses y Serenatas, justamente con el mismo nombre. Esto se llama Carta para una novia.

0: qué linda canción. Carta para una novia y cerrando la PP. Vamos, Lázaro Caballero.
1: A todos los corredores del pago, señores.
0: Para el amigo Leonardo, que está en Neuquén. Buen miércoles para vos y todos los que nos levantamos temprano a buscar el pan de cada día. Desde Neuquén, excelente la PP.

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4: 21 grados, con un día algo nublado a parcialmente nublado. Las temperaturas bajas volverían después del día domingo en adelante con máximas de 12 a 13 grados y mínimas de 5 a 6 grados. Buenos días Córdoba, buenos días país. Hacemos el repaso federal de temperaturas. En Neuquén, 6 grados a esta hora, esperan 17 grados de máxima, con un día parcialmente nublado. En San Salvador de Jujuy, 6 grados 4 décimas a esta hora, 4 grados 1 décima de sensación térmica, esperan 22 grados de máxima. En Salta, 3 grados 8 décimas a esta hora, esperan 20 grados de máxima, con un día algo nublado. En la zona de Entre Ríos, en Paraná, 9 grados 4 décimas, 19 grados la máxima prevista para hoy, parcialmente nublado. En la ciudad autónoma de Buenos Aires, 9 grados 7, sensación térmica de 8 grados 4 décimas, se esperan 16 grados de máxima con un día algo nublado. En Santa Rosa, La Pampa, 5 grados 9 décimas, 4 grados 9 décimas de sensación térmica, esperan 16 grados de máxima con un día parcialmente nublado. El repaso federal de temperaturas en Córdoba y el país. Señoras y señores, queridos amigos, buen día para todos. Que sea un gran miércoles y como siempre, arriba.

y la música de Luis Miguel, Cuando Caliente el Sol. Señoras y señores, tengo que lanzar un sorteo en el aire. 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

Cristian Herrera, La Paisanada. 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

¡Qué bien me vendría una tortilla a la parrilla a esta hora! ¡Con alegría! Bueno, ya saben, comedor, espacio, nombre completo y tres últimos del DNI. Antes de que termine el programa sacamos los ganadores. Para Cristian Herrera en el comedor universitario.

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5:46. Buen día para todos, bienvenidos. Arriba la popo hasta las 6:00 a.m. Mucha gente participando por las entradas. Buen día, bienvenidos a todos. Que tengas un bendecido día. Nosotros con Pepe yendo a trabajar. Espero ganar las entradas para el comedor. Son entradas doble, Uri. Sí, vamos a regalar una entrada doble hoy. Y también voy a regalar mañana. Así que los que no ganen hoy tienen chances para el día de mañana también. Vamos a seguir regalando. Mucha gente. Recuerden, para participar, comedor, espacio, nombre completo y tres últimos del DNI. Soy Canguro de Temple Firme, escuchándote. Mandé un saludo a David Esparza, que estamos recorriendo las rutas del norte. Lo estoy esperando para que se pague el asado que prometió este viernes. Yo ya compré el fernecito. Este el pollo de Menorca, España. Un abrazo muy grande. Buen miércoles, Ulises. Bendecido, saliendo a trabajar. Charlie de Altagracia. Está Marcelita, como siempre. Comedor, espacio, nombre completo y tres últimos del DNI. Este viernes regalamos entradas para el comedor universitario con Cristian Herrera. Se viene el cuartemazo de esta mañana. Te cuento que el tema que viene de cuartemazo tiene 19 años en esta versión.

La música de Gloria Gaynor. Esta es una canción que me pedía exclusivamente el ingeniero Gustavo Gutiérrez. Me dice, cerrar programa con un tema de Gloria Gaynor. Dice, porque está buenísimo. Bueno, lo pide el ingeniero. Entonces cerramos ahí un poco con esta canción del ámbito del recuerdo, cuando faltan 8 minutos para las 6 de la mañana.

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2: Arriba La Popu hasta las 6 de la mañana. Esta canción que está en el cuartemazo de hoy, según mi registro, querido, acá me sale como que es del año, esta reversión es del año 2007. Por lo tanto, tiene como casi 20 años, tiene 19 años prácticamente esta canción. Un abrazo muy grande, acá me están escribiendo el amigo El Penquita, El Quebrachal, nos manda una imagen hermosa, dice Ulises, hermosa luna del Quebrachal, despejada la luna ahí en la, los depósitos de gas, ahí del Quebrachal, un abrazo muy grande, Penquita. 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Chicos, les digo, 7 años, 2007, tiene prácticamente 19 años, es una reversión que sacara Sabroso del disco Tributo.

Esta reversión del disco de tributo Al Olvido, Borrón y Cuenta Nueva es el cuartemazo de esta mañana. Buen día, somos Marcelo y María Dolores. Vamos viajando desde Chamical, La Rioja, hacia Córdoba en compañía de la Popu. Buen día, Javier Sánchez de Hernando, preparando para salir las rutas. Que tengas un lindo día lleno de bendiciones. Recordad que hoy juega el más grande. Hoy juega River, me dice Javier a través del mensajero de la radio. Atención, ganador o ganadora de las entradas para Cristian Herrera.

Ganador o ganadora de las entradas es una doble, reitero, para el día viernes 15. Para la paisanada con Cristian Herrera. A la hora 22:30, comedor universitario, van directamente por lista en boletería. Teresa Maidana 993. Teresa Maidana 993, ganadora de la doble. Los que no han ganado, no se pongan mal. Mañana volvemos a sortear desde muy temprano para que todos puedan participar. Mucha gente participó lo mismo, ¿no? Bueno, Teresa Maidana 993 va directamente al comedor universitario el día viernes a la paisanada con Cristian Herrera. Nos vamos, queridos. Nos vamos sin mañas. Ya está llegando. Vamos viendo con el Turco y todo su equipo. El hachador Franco Mamondes también está presente. Sí, porque nos pega cada hachazo. No nos deja ni despedir. Decimos chau, po, y nos pone el jingle. Chau, chau. Quienes hablan, mi nombre es Ulises Llanos. Nos encontramos mañana nuevamente a las 5 en punto para hacer Arriba la Popu.

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toda la República Argentina. Es miércoles, ya estamos a mitad de semana, miércoles 13 de mayo del 2026. A esta hora, Córdoba capital con frío, 7 grados la temperatura, 80 el porcentaje de la humedad. Pero atento, atento, porque ayer tuvimos una jornada primaveral y me parece que hoy va a ser muy parecida. La máxima para hoy, 24 grados.

saludo cordial, abrazo gigante para toda la gente que escucha, que nos hace el aguante. Gracias por estar ahí, por acompañarnos cada día, cada mañana en esta historia, en este viaje que compartimos, que recorremos juntos hasta las 8 de la mañana. 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Ya sabés, a través del mensajero de la radio podés hacer todo lo que quieras. 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Hermano, todo, todo, acá estamos. Nos leemos, nos escuchamos, nos acompañamos. Hacemos este ida y vuelta entre ustedes y nosotros. ¡Vaya!

0: Empezando nuestro programa con un panorama informativo, como siempre, lo más destacado, los principales títulos, y ya venimos con la otra agenda. Dale, hermano, dale.
1: Pásame el gol de Belgrano, por favor.
0: Sí, ya, en un ratito pasamos los goles, vamos a pasar los goles de Belgrano. La gente está contenta, por lo menos la gente de Belgrano, no sé el resto. Vamos con un panorama de noticias y ya venimos con la otra agenda. Dale, hermano, dale.

apoyo a la universidad. Autoridades universitarias, docentes, estudiantes encabezaron la protesta. El rector John Boreto en Córdoba calificó de impactante la convocatoria.

0: universitario. Se pidió la aplicación de la ley aprobada dos veces en el Congreso. Se sumaron figuras de la política, sindicalistas y dirigentes. El gobierno calificó el acto como político. Admitió que hubo 135.000 personas en la marcha porteña, aunque otras fuentes oficiales hablaron de 300.000. Los organizadores aseguraron que en Buenos Aires fueron 600.000 personas. En Córdoba también, por cuarta vez, una multitud exigió el financiamiento universitario. Miles de cordobeses se movilizaron por la ciudad universitaria y Nueva Córdoba. Participaron todos los estamentos de la UNC, la UTN, la UPC. La postal multitudinaria se replicó tanto en la ciudad de Buenos Aires como en el resto del país. ¿Qué más? También para destacar como títulos importantes, confirmaron 17 identidades en La Perla. Ya se hallaron 29 desaparecidos en el centro de detención clandestino. Las denuncias falsas solo son el 0,09% del total. Son datos del Observatorio de Violencia de Género. Donald Trump llega a China para negociar con Xi Jinping. El presidente norteamericano busca presionar al gobierno chino por el tema Irán. Subsidios a las importaciones de gas para evitar que suba la inflación. El gobierno va a cubrir con subsidios el costo de las importaciones de gas. Calculan en 1.000 millones de dólares este año. El ministro de Economía, Luis Caputo, faltó a la mesa política del gobierno. Bullrich se fue antes. Maniobras con el dólar K, embargan a Migueles y Pichirilo. La ex fiscal del caso Nisman fue procesada por encubrimiento. Yardora y Puyaro reclamaron a la Nación fondos para obras y criticaron las retenciones. Combustibles en Córdoba, aumentó la nafta, crece la incertidumbre. ¿Y qué más? Bueno, y el deporte. El deporte, ya viene Mauricio Cóculo y cuenta todo lo que pasó ayer a la tarde-noche en Alberdi, la locura pirata, el triunfazo frente a Unión 2-0 y todo lo que sigue, todo lo que viene y mucho más, por supuesto. 6 con 10. Buen día para todo el mundo.
1: Vamos viendo.

Así estamos arrancando como siempre la mañana informada, no amargada, a las 6:12. Buen día para todo el mundo. Gracias DJ Mamonde por empezar con la música, con nuestra música, con el folclore. Dale hermano, dale.

decimos vamos a pasar los dos goles de Belgrano porque está feliz el pueblo pirata. Un equipo de Córdoba está en la semifinal, ¿ya? ¿Es semifinal o cuarto de final? Ya voy con Mauricio. 6:13, la gente que se está comunicando a través del mensajero de la radio. Hola, equipo, feliz con el triunfo de mi Belgrano querido. Desde Málaga, saludos a todo el pueblo pirata, dice Noemí, un beso grande. Turco, está saturado, bajá, le dice el Gaby. Gracias, Gaby, te mando un abrazo. Turco, mandar un saludo a toda la banda de la mecánica. De la mecánica 1, de la Renault, sobre todo para la gata que se baila todos los temas, dice Axel Zavala. Buen día, chicos. La aplicación se escucha muy mal, como con fritura, dice Soledad. Gracias, Sole. Ahora lo revisamos. Turco, buen día. Se escucha mal la radio, dice Jorge Martínez. Otro, che, ¿qué está pasando, loco? ¿Qué está pasando? Julio César Gallardo, buen día, Turco. Ayer gané Aguas La Hilda, todavía no me llamaron. Ya te van a llamar seguramente en el día de hoy. Julio, te mando un fuerte abrazo. Vamos, que saludo al gran equipo que está ahí en el estudio mayor de Cadena.

0: Hola María Rosa Beltramo, ¿cómo estás? Buen día, buen miércoles, ¿cómo andás?
1: Muy buen día, hermoso día, precioso. Con mucha gente, con el mejor humor posible por lo que pasó con Belgrano, así que...
0: Sí, ¿no?
1: Aunque es muy temprano, todavía ya se percibe en las calles.
0: Sí, la verdad, vos sabés que me pasó anoche, bueno, estamos haciendo el programa, bueno, ya les cuento lo que me pasó anoche, porque estamos acá en Buenos Aires haciendo el programa desde el Tigre, en un hotel, por favor. Hola, Adrián Simeone, ¿cómo estás? Buen día.
2: Hola, Turquito, muy buenos días a todos, ¿cómo les va? Bien, muy bien, bárbaro, va a ser un día hermoso en Córdoba, y no sé, alguien se vino preparado para... Tenemos un skater en el equipo.
0: ¿Un skater? ¿Por qué?
2: ¿Vos viste, María Rosa, cómo se vino mamón de vestido?
1: Sí.
2: Mirá.
1: Sí.
0: Ah, no lo vi, porque estoy en Buenos Aires.
2: No sé qué le pasa. Se le adelantó la primavera o algo, pero el tipo está con una facha...
0: Es un adolescente.
2: Un outfit adolescente.
1: Sí, totalmente.
2: Tiene la patineta ahí al lado del...
0: Bueno.
2: De la consola de sonido. Gorrito... Parece bajado del subte de Nueva York.
0: Qué maestro,
2: en alguna estación de ahí de Manhattan con la tablita abajo del brazo.
0: Ya vuelvo con vos para que me cuente los temas. Vamos a hablar de precios en la mañana de este miércoles.
2: Tenemos comparación de precios, Turco.
0: 6:15, me encanta.

0: Escucharte, hermoso programa, abrazo grande, dice Andrés Clerc, que nos está escuchando, abrazo grande, hermano, gracias por escuchar la Popu. Hola, Mauricio Cocolo, ¿cómo estás? Buen miércoles.
1: ¿Qué tal, Turco? ¿Cómo estás? Buenos días, un abrazo grande para todos. Muy bien, espectacular. Voy a decir una frase que me dijo un oyente ayer en la cancha.
2: Hola.
1: Walter, el pirata, ¿cómo le va, señora? Buen día. Estamos viviendo historia, y después piensa y dice, parte de la historia, porque esto todavía no terminó. Y claro, no. Si quedan las semifinales, y por qué no una hipotética final, Belgrano anoche ganó su tercer partido de forma consecutiva sin recibir goles, se metió por primera vez en su historia en semifinales de un torneo de primera división. Ya había jugado semifinales el año pasado, Copa Argentina, con Argentinos Juniors, y Argentinos Juniors va a ser el rival en la Paternal. Todavía no está resuelto entre sábado o domingo, probablemente el domingo, pero eso va a depender también de quienes clasifiquen hoy, porque los equipos que tienen Copa quieren jugar el sábado, porque después, la semana que viene, hay Copa Internacional. Esto significa que el ganador de Argentinos y Belgrano puede jugar la final del campeonato, que será en Córdoba, contra un rival que la semana que viene, entre semana, va a jugar Copa Internacional, ya sea Libertadores o Sudamericana. Pero es adelantarse demasiado eso. Primero lo de anoche, que fue una locura. Estadio repleto, el hincha de Belgrano ya está hecho. Porque después de haber ganado el Clásico, la mayoría siente que el plantel le devolvió una alegría enorme este año. Y lo que venga de acá en adelante será ganancia. Lo del partido fue impecable de principio a fin. Si me apurás, te digo que jugó mejor que contra Talleres.
3: Sí.
1: Ganó con muchísima autoridad, lo hizo figura a Mancilla, el arquero de Unión, que es un buen equipo, que se plantó, que en el arranque del segundo tiempo manejó la pelota, tuvo algunas situaciones hasta que aparece el centro de Rigoni, el gol de cabeza de Sánchez, lo liquida con el ingreso del Mudo Vázquez en el segundo tiempo, le mete un pase bárbaro a Hernández, ganó Belgrano y está en semifinales.
2: Bueno.
1: Me arremete ni el viento, si mi moro me sostiene, de sombrero y...
3: Me conmueve su poder de síntesis.
1: Gracias.
4: Aquí estoy con el tío Aníbal. Me concentré a escribir el aire con la lapicera. La cuestión quise que ganen y pusieron H, los muchachos. Otra que sé como juego Unión, así que le decía cuidado izquierda, cuidado derecha. Me hicieron caso y ganamos.
1: Vamos, Cristina.
3: Vamos todavía.
1: Un beso grande, Cristina. Qué lindo escucharte. La fanática hincha de Belgrano que no va a la popular por las avalanchas. Lindo, Cristina, escucharte. Un abrazo también para el tío Aníbal. Gracias a todos. 6:19.

0: buen día. Hola, Marcos.
1: Hola, Marcos.
0: Un cuentito para María Rosa.
1: Sí.
0: ¿Qué es lo que es un policía en una cuchara?
2: Para, porque estoy... ¿cómo? ¿Qué es lo que es...? Repetime, por favor, te pido disculpas.
0: ¿Qué es lo que es un policía en una cuchara?
3: ¿Un policía en una cuchara?
2: No, no tengo... Nunca vi un policía en una cuchara. ¿Y qué es un policía en una cuchara?
4: Yo lo sé.
3: ¿Qué es?
2: ¿Vos lo sabés?
4: Yo lo sé.
3: ¡No lo diga!
4: No lo voy a decir.
2: ¿Qué es?
4: ¿Qué es? Es muy obvio.
0: Un policía encubierto.
4: A ver.
0: ¡Ah! ¡Ah! ¡Te lo puedo tomar!
3: No, es otra cosa.
2: Muy
3: ¿Vos qué decías, Adrián?
4: Muy bueno.
3: Adrián, ¿qué decía?
4: No,
3: ¿qué
4: pensé era? Que iba a decir postre vigilante, un clásico.
3: ¡Ah, no!
1: Ahí, dale con Wilkins. Ahí va, mamón, dale, levantá el ánimo, negro. Ya sé que soy hincha de Talleres, pero dale, vos te debes al gran pueblo argentino. Salud, dale, ponelo. Ya bastante.

Buen día, Turco. Saludos para los piratas de la filial de Malvinas, de parte de Nelson, de la tesera. Abrazo gigante para todos. De los del programa, dice Nelson. Gracias, loco. Turco, estoy en Inglaterra. Supuestamente estamos en primavera. Hoy máxima 15. No puedo guardar la ropa de invierno porque hay sol. Hay un día de sol y 15 de frío y lluvia. Está más frío que el corazón de Cristina cuando abrazaba a los pobres. Uy, bueno. No. Chicos, saludos para Adrián la Bestia Simeoni. Saludos a Guille Romero, cuidador del zoo de Córdoba. Dice Huberto desde Inglaterra.

0: Perdón, Cocolo.
1: ¿Qué pasó?
0: No, estoy muy emocionado, compañero.
1: ¿Emocionado?
0: Sí, sí, sí.
2: ¿Ah, sí? ¿Porque estuviste viendo el partido?
0: No, yo no tengo pack fútbol, lo estuve escuchando.
1: Claro,
0: con el corazón y la boca.
2: Qué relato el del Bocha, ¿no?
0: Espectacular. Che, no, pero estaba viendo ese. Sí. Yo, claro, como estas cosas ignoro completamente, me sorprendo. Estaba viendo el historial Santa Fe Córdoba.
1: Sí.
0: Siete con títulos Unión de primera entre Rosario Central, Newell's y Unión.
1: Bueno. Para.
2: Lleva mucha ventaja.
1: Hay que decir Rosario y Córdoba, no Santa Fe.
0: Bueno, pero Unión de Santa Fe también tiene uno.
1: ¿Qué campeonato? No, si Unión no ganó ninguno.
0: Acá
1: de primera división, no.
0: Acá me figura. A ver, yo capaz que estoy leyendo mal.
2: Bueno, después lo. Después lo revisá, porque viste este programa.
0: Palmarés de campeones de la regularidad. Y da todos los equipos que han ganado. Torneos,
1: no, Unión no.
0: Ligas y torneos del 68.
1: No, Unión no ganó ningún campeonato. En primera división, ninguno.
0: Bueno,
2: después lo revisás. Después lo revisás, Adrián.
0: 6 a 0.
1: Bueno, y sí.
0: ¿Pero qué le pasa a Córdoba? ¿Qué maldición tiene?
1: En total, Central tiene 13 campeonatos y Newell tiene 9. Son 22 campeonatos en total.
2: Ah, nos lleva mucha ventaja, loco.
0: ¿Y Córdoba nada?
2: Nada.
1: Y bueno, tiene dos títulos Talleres, la Conmebol y la Supercopa Internacional. Y hablando de primera división, ninguno más. Belgrano fue campeón del torneo regional. Y bueno, no hay más.
2: Bueno, vamos a saludar a la hincha de Belgrano. Vamos a saludar a la hincha de Belgrano que tenemos en
3: el. Del Nero no había visto un fútbol ni de cinco.
1: No. Colón tiene un campeonato. Capaz
2: dale,
1: que
2: dale, dale, Morelo, dale, dale.

0: Mujica, la hincha de Belgrano, que anoche no sé si lo sufrió, lo disfrutó, lo vio, lo escuchó, solamente lo escuchó al relato del Bocha, apasionante relato del Bocha Uribe, ya me están pidiendo los goles. Turco y equipo, hermosa mañana acá trabajando con su compañía, me dice Gonzalo. Turco, pasá los dos goles de Belgrano. Gracias, dice Cristian el panadero. Edgar, que dice, Turco, pasá los goles de Talleres, dale, no seas malo. Enrique Gutiérrez, recién vuelvo de México, quería escuchar los goles del sábado de las gallinas. No, no moleste, Edgar, no moleste, disfruten los de Belgrano, dejen los de Talleres. Ya le voy a preguntar qué pasa con Tevez, qué pasa con el futuro de Talleres a Mauricio Coccolo. Dale, vamos con ella, que está recorriendo las calles de la ciudad de Córdoba. Hola, Agustina Ayrut, ¿cómo estás? Buen día.
1: Yo pensé que me ibas a poner de cortina el primer gol de...
0: Se corta.
2: Se corta.
0: Levantame, 6:26, ya vuelvo con vos, gracias.

0: a ver qué pasa. Me dicen que no anda la aplicación. Me quiero morir, dice Lorena Miranda. ¿Hay alguien que pueda probar si la aplicación está funcionando? Turco, buen día. Somos Carlitos Paloma. Hace ya como 4 meses que no lees los mensajes. John, ya no nos querés. Todos los días te escuchamos. Anotanos para los sorteos. Carlos Figueroa, 054. Mira, justo te estoy leyendo. Carlitos, te mando un abrazo. Paloma, un beso para vos. Turco, mamón de cobarde. Poné a Di María ahora que nos da suerte. Cobarde, dice Pulito. Cobarde.
1: No, la aplicación anda perfecto, escuchá.
0: Carlito, te mando un abrazo. Paloma, un beso para vos.
1: Anda bárbaro.
0: Listo, entonces...
1: Acá me pregunta a Fede si está caído personal. Capaz que viene por ahí el problema.
0: Por las dudas, siempre pedimos a los que creen que no les funciona la aplicación reiniciar el teléfono, apagarlo, volver a prenderlo. Pero no sabía lo de personal.
2: Sí, no toque yo tampoco. Los botones. No toque los botones del teléfono.
0: Listo, no, Héctor Ceballos que dice, Turco y equipo, hermosa mañana, ¿verdad? Un saludo para todos mis piratas que estoy viviendo esta locura desde España, dice Héctor Ceballos. Dale, gracias. Bueno, ahora sí, a ver, hincha de Belgrano, ¿cómo lo viviste? ¿Cómo lo sufriste? ¿Qué pasó anoche? Hola, Agustina, buen día.
3: Hola, Turco. Buen día para todos ahí en la mesa, para toda la audiencia. ¿Qué pasó, mamá? Que me iba a recibir con el primer gol de Belgrano de Cortina directamente.
0: Bueno, ya. Se ve que mamón hay que, viste, hay que empujarlo un poquito, hay que empujarlo para
4: Rigoni. Ahí está Rigoni para darle ese levante, el grito de Belgrano. Estamos en 20 minutos del segundo tiempo, 0-0. Viene para pegarle a Rigoni. Va a buscar de arriba Belgrano, miralo al Licha. Mira quién va a buscar arriba. Espera también Gutiérrez, va a Piscué. La pelota quedará en el área, viene al centro.

0: popa, la proa, la victoria. Un tal Sánchez la llevó al fondo de la red. Está ganando Belgrano. Delirio total. Una de piratas increíble. Gana Belgrano 1-0 y por ahora está entrando.
1: Dale campeón, dale campeón, dale campeón.
2: No, ¿qué está poniendo? No moleste. Vamos, hombre, por ahora Belgrano. Sí, ¿qué pasa, Agustina? ¿Qué pasa?
3: Mufasa.
4: No, para mí que en la primera salida del aire, Mamonde fue que me cortó el aire. Para que no sea.
2: No. Lo revisemos, Agustina. Sigue saliendo mal. Sigue saliendo mal, lo revisemos. Gracias, Agustina. Vuelvo con vos cuando quieras desde las calles. 6:31.
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0: tu tema para arrancar en el programa?
1: Voy con algo que se veía venir, porque había algunos antecedentes, pero de la forma que se dio es inédito y por supuesto que va a sentar jurisprudencia. Esto ocurrió en Salta. Se separó una pareja, había temas en los que no se ponían de acuerdo, acudieron a la justicia para hacer el divorcio y la justicia le fijó alimentos a, llamémoslo, Bobby. No dieron el nombre porque probablemente sea menor de edad, que es el perro de la familia.
0: ¿Cómo?
1: Primera vez en la historia, en el fallo de divorcio, se define a esa familia como multiespecie y se fijan dos cosas: alimentos y un régimen de visitas para el perro de la familia que ha quedado en poder de la mujer.
0: Sí, pero esto no había pasado nunca, digamos.
1: Hay
0: un fallo, sí.
1: Hay antecedentes. Hay un antecedente. El primero es de la provincia de Corrientes en 2023 y ahí en el divorcio se fija un régimen de visitas para el perro que también en ese caso había quedado en manos de la mujer, pero en este caso es alimentos con el mismo nombre que se le da cuando hay que fijar una suma mensual para los hijos.
2: Y me perdí, ¿quién le tiene que pasar a quién? ¿El padre o la madre,
1: el padre,
2: teóricamente?
1: El hombre a la mujer, porque el perro se quedó con la mujer.
3: ¿Y si no pagan, no lo dejan entrar a la cancha?
1: Es más, es muy probable.
2: Ahora,
1: y si ella lo atiende mal, puede perder la tenencia.
2: Porque, digamos, biológicamente ninguno es padre o madre de un...
1: Por eso el fallo dice que esa es una familia multiespecie.
2: Claro. Ahora, los dos son padre y los dos son madre. Digamos que no hay uno que sea una cosa...
1: La denominación no importa, lo que importa acá es...
2: Es con quién se queda el animal.
1: En qué casa vive.
2: Claro. Ajá.
1: Por eso...
2: El que no se queda con el animal tiene que pagar
1: y además tiene derecho a visitarlo.
0: Está bien, pero ¿por qué tiene que pagar toda la cuota alimentaria el que no se queda con el animal?
1: Suele ser así con los hijos también.
2: Claro, pero un hijo de un hijo, esto es...
1: O sea, ¿qué es lo que vos discutís, que se trate de un animal... O te parece injusto que solo uno de los miembros de ese matrimonio disuelto sea el que tenga que pagar?
3: Una locura completa.
0: ¿Por qué, Adrián?
3: Bueno, primero porque avanza la justicia sin que haya en el ordenamiento jurídico argentino una cosa que diga que los animales son equivalentes, tienen los derechos de una persona. Primero. Y segundo, porque vos le estás adjudicando a un adulto, en este caso, suponete, a este señor que va a tener que pagar la cuota,
1: sí,
3: le estás adjudicando un vínculo indisoluble, equivalente al que le exigimos cuando tiene un hijo, esa persona, un hijo humano.
2: Claro. Eso es lo que me hace ruido.
3: Le estás adjudicando un vínculo al que vos no podés renunciar con un animal.
1: Perdón, yo no sé... Adrián, yo no sé cómo lo toma el señor. Probablemente, me parece, en función de lo que ha ocurrido, que el tipo esté contento de pagar y convencido de que tiene que hacerlo porque tal vez él considera, igual que el fallo,
3: puede ser,
1: que no son parte de una familia.
3: Puede ser, pero más allá de que él esté de acuerdo o no,
1: claro,
3: es el juez, con la fuerza de la cosa pública,
1: claro, el que se lo impone.
3: Donde más allá de tu voluntad te impone. Bueno, también por otro lado, por alguna razón hay un litigio ahí.
2: Y estamos de acuerdo que
3: es una
2: más
3: locura.
2: Allá de lo específico y jurídico de este caso puntual, en líneas generales,
1: sí,
2: Argentina y el mundo van
1: a eso.
2: Mascota, hijo.
1: Claro.
3: Por ejemplo, supónete, ¿cuánto falta? Porque vos seguís con este hilo donde,
2: sí,
3: donde los animales están identificados, sí, como personas. ¿Cuánto falta para que un juez le obligue a la ANSES a pagarle una pensión jubilatoria a un perro que se ha quedado sin los dueños y que son jubilados?
1: O sea, siguiendo ese razonamiento, no parece descabellado.
3: Pero claro, pero es una locura completa. O sea, vos, María Rosa, y yo le vamos a tener que estar pagando la jubilación a un perro. Uh-huh. Porque, digamos, son los pasos lógicos de este desastre, digamos, que están haciendo sin que el Congreso de la Nación, nuestros representantes, hayan debatido a ver si nosotros nos tenemos que hacer cargo de mascotas ajenas o propias o como fuera, digamos. Y claro, tienen que tener el tratamiento aquí igual al de una persona. Mm. Que ya supera la elección personal de aquel que dice, yo lo siento como mi hijo.
0: Claro, no, acá, claro, acá, ¿qué pasaría, por ejemplo, si, no sé, el hombre se separa de la mujer se, sí, separa del hombre,
1: sí,
0: y el hombre dice, bueno, no quiero saber más nada ni con vos ni con el perro?
2: Con ninguno de los dos. A mí no me molesta más, no existo más.
0: Claro, y ya y viene el juez y dice, no, sí, usted
1: asume una responsabilidad. Todo el mundo quiere hacer eso, pero no es posible. Eso de que no quiero saber más nada con vos.
0: ¿Cómo o que sea, no?
1: No, las obligaciones.
0: Pero, pero también me
1: dio, pero perro. Pero, si es padre, por ejemplo.
0: Bueno, no, si es, no es padre, sí, pero está bien, suponete, no sé, yo estoy de novio con vos, después nos casamos. Sí. Che, María, ¿qué te parece si adoptamos un perrito? Que sí. Dale, turco, dale. Viene el perro, después, no sé, por H o por B, yo me peleo con vos, no te quiero ver más, me separo, me voy a vivir a Australia.
1: Claro.
0: Me voy a vivir a Australia, bueno, y no quiero saber más nada con el perro tampoco.
1: Claro.
0: ¿Y qué va a venir un juez y me dice, no, usted, no, usted es padre, claro, del perro, así que hágase, exacto, cargo, turco, del perro?
1: Sí. No, es que hasta ahora hemos conocido el caso inverso, o sea, cuando uno de los miembros de la pareja se quiere quedar con la mascota que era de ambos y el otro se la disputa.
0: Está bien, pero hemos si yo no quiero, el juez me va a decir, no
2: te lo regalo.
0: Claro.
2: No lo,
0: claro,
2: por
0: no,
4: perdón, pero todo cosa, depende también en qué condiciones se adquirió el perro, porque si fue de común acuerdo, entonces vos no podés decir no quiero tener más nada que ver con vos y con el perro.
3: ¿Por qué no vas
0: pero
3: a poder
0: cómo
3: decirlo?
0: Que no?
4: Fue un acuerdo. Porque vos adquirís un perro, decirlo, así como adquirís un sillón, como adquirís un auto, seguramente de común acuerdo con tu pareja, sí, cuando convivís.
3: Código pero civil, entonces, código pero, civil, Agustina, los animales, claro, son un bien mueble.
1: Sí, pero yo no puedo,
4: para, pero no, para el fallo no, precisamente, son un ser sintiente, no,
1: en este fallo, en este fallo,
2: bueno, ahí está la discusión,
1: aclaran que se, sí, trata de un ser sintiente,
2: ahí está la discusión,
1: distinto de un bien material, sí, o patrimonial.
3: El señor del campo que tiene chivos,
1: sí,
3: que cría chivos,
1: sí,
3: ¿cuándo los va a poder vender? Porque ¿a dónde va a estar, claro, la frontera, claro, entre el chivo y el perro?
1: Perdón, tiene que ser un animal que revista como
3: todo
1: mascota
3: gris
1: de la casa, ¿no?
0: Y bueno, porque pero
1: si
0: María,
1: no
0: suponte,
1: el planteo a un hacendado
3: porque si
1: e impedís la venta de las vacas.
3: El hijo del señor que cría chivos viene y dice, ay, yo a este lo crié de chivito porque se quedó sin la madre, le di
0: sí, o una gallina.
3: Claro.
0: Bueno. O una gallina, yo tengo, no sé, claro, me encariñé, sí, con una gallina. Bueno. Y,
1: ya pasó con el loro hace 20 años, sí, chicos.
3: Por no hablar del otro tema, ¿no? ¿Qué hago yo? Pagando impuestos para mantener jueces que se dedican a perder el tiempo con estas cosas.
5: No le pregunte nada porque es muy mentira.
0: 641, temazo para la polémica. Los escuchamos, los leemos, queremos saber también ustedes. Ustedes hacen este programa. ¿Qué opinan? ¿Qué dicen de este fallo que trae María Rosa Beltramo? Fallo inédito en Salta. La justicia ordena pagar una cuota alimentaria por un perro después de una separación. 641, dale.

0: ¿Qué pasó?
1: Fulvito dice, el elegido se llama.
0: El elegido.
1: Se pregunta. ¿Y entonces qué va a hacer Fassi con 60.000 gallinas y 12 perros?
0: ¡No!
2: No, no, para, no.
0: Turco, qué manera de perder el tiempo en boludeces, por Dios, dice Fabri. Pero ¿quién perder tiempo en boludeces?
3: Y este es nosotros tema... y los jueces, todos.
0: ¿Nosotros y los jueces? Sí. ¿O los jueces? O nosotros. Gracias, Fabri. Fabri, loco, banda.

0: nos dice Santiago. Gracias, Santiago Ferreira. Abrazo.
1: Turco. Ese argumento. Yo soy perrero, ¿eh? Yo soy animalero, sí. pero distingo una cosa. Ese argumento de que le compara, insiste en comparar a los perros con los hombres.
2: Con las personas. Sí.
1: Que la verdad, una vez lo escuché
2: a Dolina,
1: un argumento que lo refutaba hermosamente. Decía, es cierto, un perro es incapaz de traición, pero por la misma razón es incapaz de escribir una novela, es incapaz de escribir un poema.
3: Obviamente.
1: Es incapaz, Turco, de llegar a la luna. Es incapaz de.
2: Claro. Yo digo, está bárbaro que amen a las mascotas. Espectacular, me encanta. Ahora, no socialicen ese amor. Que sea individual. Que sea de cada uno.
1: Primero, un principal, claro.
0: Está buenísima esa reflexión. Turco, vos no querés más al perro y se tiene que hacer cargo el otro. Esa es la pregunta. Los chivos son un capital. El perro es un gasto, dice Sura Pablo. Gracias, Sura. Un abrazo. Turco, buen día para todos, menos para uno. Turco, Mauri, pasé el primero de Belgrano. El capo cordobés, el de Sánchez. Pero anda a la consola y ponelo vos, Mauricio, que no se mete el pecho frío, dice Gregorio Campos. Ya lo pasamos, ya lo pasamos.
2: Ya pasamos el primero.
0: Podemos pasar el segundo.
4: Yo soy el que pone la música.
0: Turco, hay perros, hay animales que se merecen mucho más que algunas personas, dice Daniel. Turco, la verdad es una pérdida de tiempo que la justicia se ocupe de eso. Un fallo de la justicia ordenando el pago de la cuota alimentaria para el perro. Estamos todos locos, Turco, dice.

0: turco, ¿qué va a hacer Riquelme cuando se vaya? Entonces, no. Va a tener que seguir manteniendo sus 11 perros.
1: No, turco, no. Pásame el nombre del abogado, me separé hace 2 años, turco. Me clavé con 5 perros, ¿sabes qué? Dice Lucas Pérez. No laburo más con la cuota. Gasto más en comida de perro que en comida para mí. Gracias, Lucas Pérez. Un abrazo. Turco, nos hagamos todos Terians y solucionamos el problema, dice no. Fabri. Gracias, loco. Turco, querido, buen día. Mandaré saludo grande a mi encargado Pitín de Santiago Temple, alias Magimbu. Soy Germán Rodríguez, su mejor empleado. Gracias.

0: más mensajes. Sí, ¿qué te marcaste, Mauricio? ¿Tenés mensaje de la gente? Agustina, ¿tenés mensaje, Agustina, de la gente? ¿Qué dice la gente? Dale, vamos.
1: Acá un oyente dice que ayer alguien vaticinó el triunfo de Belgrano, entonces pide que por favor le digamos cómo van a salir los números de Kini el domingo.
2: El turco, dijo.
1: Dijo, ayer no, con dije... absoluto convencimiento dijiste que ganaba Belgrano. Pasó los números de Kini el domingo y vamos a medias.
0: Yo dije que ganaba Belgrano, pero es que me parecía que ganaba Belgrano. Y no, Mamonde me dice turco, pero Unión no jugó nada. Es cierto, es cierto. Unión parecía otro equipo, ¿no? El que jugó contra Independiente, no el que jugó los últimos partidos. Unión parecía otro equipo, pero bueno, ahí también está el mérito de Belgrano, loco.
2: Claro. Le anuló muy bien a los laterales, sobre todo Vargas y Del Blanco, que son de los mejores del país. Y tuvo un grandísimo partido Rigoni, posiblemente el mejor desde su vuelta a Belgrano.
0: No, y estoy viendo los elogios en los diarios de Buenos Aires.
2: ¿A Belgrano?
0: Sí, en el Olé dice, Olé en la tapa, un celeste histórico.
2: ¡Epa!
0: En la página 2 le nota con el Lichi López, el Lisandro López. ¿Cómo no ilusionarme con este equipo? La editorial del diario Olé, Franco Tirador, en la página número 2 de Pablo Pisani, Belgrano. Un equipo de símbolos.
2: De símbolos.
0: El ruso hace que el pirata sea otro Belgrano. Poné, déjame ese tema que me gusta, dale, así me levanto y bailo acá en el hotel, loco, dale, dale.
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0: era esa amenaza larva de Roberto?
1: El... Nos está acá queriendo meter el pecho. Ah, no,
0: ¿era
1: no,
0: para
1: no,
0: vos con la amenaza
1: que no venga
0: esa.
1: A hacerse el pícaro? Primero sí, que muestre los avales. Tráelo aval, tráelo.

0: Y vos sabés lo que pasó anoche. Bueno, mucha gente, estábamos, el avión salía a las 9:30 de la noche de Córdoba a Buenos Aires. Y mucha gente estaba prendida a la radio con los auriculares. Fue mi caso también.
1: Sí.
0: No me quería subir el avión porque estaba escuchando el relato del Bocha.
1: Y viste, se terminaba el partido justo cuando te tenías que subir.
0: Sí, faltaban, no sé, faltaban 20 minutos. Claro. Media hora. Y entonces, bueno, yo lo estaba escuchando, lo estaba viendo y lo estaba escuchando con el relato del Bocha.
1: Sí.
0: Y bueno, fui uno de los últimos en subirme.
1: Esperando ya, que terminara.
0: Y ya había terminado el partido, 2-0, el gol, el segundo, que también acá me lo están pidiendo, Mamonde, ya en un ratito, no te quiero molestar, Mamonde, ya sé que estás pasando por un momento complicado como hincha de Talleres, pero... Y subimos al avión, se cierran las puertas del avión.
1: Sí.
0: Y de repente se escucha, buenas noches, les habla el piloto, el comandante Luis Pedro Toni.
1: Sí.
0: Les quería avisar a todo el pasaje. Lo primero que quiero decirles es que acaba de terminar el partido y Belgrano
1: ¡no!
0: ganó 2-0, así que vamos por más alegrías.
1: O sea que era hincha de Belgrano el piloto.
0: Con voz de porteño, con tonada porteña. Y empezaron a aplaudir adentro del avión, loco, no, yo dije, la miércoles, loco, esto está pasando algo importante, me parece. No, no,

0: ayuda, ya vuelvo con Adrián con los precios. Turco, buen día, los escucho todas las mañanas. Ahora, cuando empiece el titi, me pongo a preparar las carbonadas de mis empanadas que vendo los fines de semana, ya que no tengo trabajo. Estoy con mi emprendimiento, que me va muy bien, gracias a Dios. Besos a todos, los quiero mucho. Juana de Las Dalias. Yo, qué lindo, Juana. Y pasamos un teléfono, Juana, sí. Pasamos un teléfono, los que le quieren comprar empanadas a Juana. Y antes de la autoayuda, me llegó una carta, como en las viejas épocas de la radio.
1: La tanda.
0: Me la diste vos, María Rosa Beltramo. Sí, ya vamos a la tanda.
2: Así
0: me la diste
2: es.
0: Vos, María.
2: Así es, te estaban esperando cuando vos estabas en San Juan a las 5:30 de la mañana frente a la radio. Pasé yo, me detuve a ver qué necesitaban y me dijeron que traían una carta para vos.
0: Y me traje la carta en el bolsillo para leerla en el avión y acá la tengo. Y dice, hola Turco, a vos y a todo el equipo. Mi nombre es Lucas. Te escribo para contarte más o menos mi situación que estoy pasando, para ver si me pueden dar una mano. Hace ya bastante que estoy sin trabajo fijo. Tengo experiencia en varias cosas, como por ejemplo depósito, expedición, armado de pedidos, varias cosas más. Actualmente estoy haciendo Uber, alquilando autos. Justo lo que hablábamos ayer, Adrián.
3: Cierto.
4: Sí, sí, claro.
0: Pero como están las cosas, mucho no me rinde, Turco. Ajá. Mi familia está compuesta por mi señora y mis tres hijos. Además, Turco, nosotros alquilamos y pagamos impuestos, como cualquier familia de bien. Lo que estoy necesitando, Turco, buscando, es un trabajo para poder salir de mi mala situación económica. Es por eso que hago llegar esta carta a ustedes, porque sé que los escucha mucha gente y que ayudan mucho. Así que te dejo mi número, Turco, por si hay algún trabajo disponible. Desde ya, muchas gracias por tomarte tu tiempo, leer mi carta. Saludos, Turco, a todos los integrantes del equipo. Siempre los escucho, siempre escucho a la Popu. Saludos, dice Lucas, que me deja acá el teléfono. 351-803-9589. 351-803-9589. Yo tengo la carta aquí en mis manos. Si hay alguna persona que esté buscando a alguien para depósito, para expedición, para armado de pedidos o para varias cosas, y le damos entre todos una mano a Lucas y a su familia. 654, gracias.

0: Mirá, acá Débora me dice, Turco Ferni Plas está buscando gente para depósito.
1: Ahí está. Epa, diciendo ya. Y haciendo, muy bien.
0: Vamos, todavía. Turco, hola, escuchándote como siempre, después de mis guardias, camino a casa. Vamos a la pausa, a la tanda, que se viene Adrián con el tema de los precios, que se viene el auto azul.

0: Turco, no soy hincha de Belgrano, me dice Leonardo, solo simpatizante, pero lo que rescato es el relato del Bocha. Emociona, Turco, en esos relatos, lejos, el mejor del país. Le mandamos un fuerte abrazo, ya viene el segundo del Bocha, también emocionante. Así que, listo, perfecto, vamos a la tanda. Pausa, ya venimos, 6:56. 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
2: No, agüita no. Agüita
0: 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Tanda.
3: Tranquilo, Bobby, tranquilo.

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3: La bujía espiritual, va.
4: Ahora van a salir con un color de pañuelo para los perros. Deja.
3: ¡No!

0: tenemos a las primas de la Renault. Pri y Rocío.
1: Mira. Son la prima de Cocolo.
0: No, estas son, vaya uno a saber de quién. Son de la Renault.
2: Muy bien.
0: Y a falta de una frase mandan dos. Claro, son primas. Mandan una cada una. La primera dice: no hay que ser la curita de nadie, porque te tiran cuando la herida se cura.
3: Es mortal, boludo.
0: ¿Qué y metáfora? La otra dice:
4: ay, sí.
5: Por favor.
0: La metáfora es brillante. Yo, pero viste que hay gente que no se me ocurre nada mejor.
2: Hay gente a la que le gusta ser curita.
0: Hay gente a la que le gusta, lo disfruta.
4: Para eso es mejor ser agua oxigenada o mercadolate. Claro. Al menos arde.
0: Por lo menos arde un poco. Sí, este hijo de puta. Te diría más, alcohol también.
5: Ah, sí. Oh, bueno, eso ya es.
0: Cosa que le duela. Te vas a acordar de mí. Bueno, y las primas dicen además que lo que no te suma, que no te consuma. Claramente, lo que no te suma, que no te consuma. Claro. Bueno,
4: están filosas las chicas de la Renault, sí. ¿No? Mierda. Oh,
0: gracias, primas. Va. Se van.
4: Con lo cual ahora, ¿cómo es que se llama la fábrica donde anotan las frases?
5: Intipan.
2: Indipan, Marcela.
4: Hay frases de la Renault anotadas ahora. Sí.
5: Claro.
0: Elija.
5: Es el famoso...
4: El tráfico de frases
5: interfábricas.
4: Interfábricas de la lengua.
2: Bueno, pasaron las primas de la Renault y estas son las primas que cantan, escucha.

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1: Priorizamos la continuidad del acceso a la salud de las poblaciones más vulnerables mientras se aguarda la regularización de las partidas nacionales. Es importante aclarar que aunque la provincia actúa como nexo administrativo para servicios de rehabilitación y transporte, la responsabilidad de pago a esos centros sigue siendo de Nación. Sin embargo, en la atención directa y entrega de insumos, Río Negro decidió intervenir para que nadie se quede sin su tratamiento. De esta manera, el gobierno provincial reafirma su compromiso de sostener la red de contención sanitaria, compensando con gestión territorial el impacto de las políticas de ajuste implementadas a nivel federal. Río Negro protagonista en Jonagro 2026. El potencial de la tierra rionegrina llegó al centro de la escena nacional. Este martes, el gobernador Alberto Beretilnek participó en Jonagro 2026, el evento anual de Confederaciones Rurales Argentinas, realizado en la Bolsa de Cereales de Buenos Aires. Bajo el panel Acción de las Provincias en

Ante empresarios y productores de todo el país, Beret Ilnek remarcó que nuestra provincia posee un activo estratégico inigualable, agua de calidad y luz solar de manera permanente. En un contexto de cambio climático, contar con el caudal estable del Río Negro los 12 meses del año nos da una ventaja competitiva enorme para producir alimentos, afirmó el gobernador. Durante su presentación repasó cómo se está transformando la matriz productiva provincial. De la histórica producción de peras y manzanas, hoy Río Negro se consolida como el principal productor de cerezas del país con inversiones récord en el Valle Medio. La vitivinicultura sigue en ascenso con más de 50 bodegas que posicionan a la Patagonia como referente mundial en variedades como el Pinot Noir. Y la ganadería, tanto bovina como ovina, continúa fortaleciéndose con mejoras en genética y sanidad. Beret Ilnek fue claro, Río Negro no solo es energía y turismo, es una provincia que nació de la tierra y que hoy ofrece seguridad y previsibilidad para la inversión privada. Con una inversión de largo plazo, el gobierno provincial busca integrar todos los sectores para que la Argentina crezca desde el interior productivo. Familias rionegrinas solidarias, la solidaridad en Río Negro encontró un nuevo canal. La Secretaría de Niñez, Adolescencia y Familia celebra la gran respuesta de la comunidad ante el lanzamiento de la línea exclusiva de WhatsApp del programa Familias Rionegrinas Solidarias. En apenas sus primeras semanas, el número 2920-603928 ya superó las 40 consultas. Esta herramienta nace con un objetivo claro: agilizar el contacto, derribar dudas y brindar un asesoramiento cercano a quienes sienten el llamado de ayudar. Cintia Cuasolo, coordinadora provincial del programa, destaca que la aceptación fue inmediata. Sin embargo, aprovecha este espacio para recordar un punto fundamental que marca la esencia del proyecto. Familias Rionegrinas Solidarias no es un programa de adopción. Es una red de cuidado temporal y transitorio para niñas, niños y adolescentes que atraviesan situaciones de vulneración de derechos. Ser una familia solidaria significa abrir las puertas del hogar para brindar contención y afecto de manera provisoria, mientras se resuelve la situación legal del menor. No se busca sustituir a la familia de origen, sino garantizar que ningún chico crezca en una institución, sino en el calor de un entorno familiar. ¿Qué necesitas para sumarte? Los equipos técnicos están distribuidos en toda la provincia para acompañarte en el proceso. 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Accidente del spliff en El Bolsón. Un camión del spliff El Bolsón volcó mientras realizaba tareas preventivas. En el vehículo circulaban tres trabajadores, quienes fueron trasladados de inmediato al hospital local. Desde el organismo informaron que los agentes se encuentran en buen estado general, aunque permanecen en observación médica por precaución. El accidente ocurrió mientras el equipo ejecutaba operativos de poda, raleo y quema de residuos, tarea clave para reducir el riesgo de incendios forestales en la región. Aún se investigan las causas del vuelco. Llevamos a tranquilidad a las familias y destacamos el compromiso de quienes cuidan nuestros bosques. Informe de Confederación Argentina de la Mediana Empresa. Radiografía de las ventas minoristas PYME. Compartimos el panorama actual de la actividad comercial en nuestro país según los últimos datos relevados por la CAME. La actividad minorista de las pymes registró en abril una contracción interanual del 3,2% a valores constantes. Esta cifra consolida una tendencia preocupante, con una merma mensual del 1,3% y una caída acumulada del 3,5% en lo que va del primer cuatrimestre del año. ¿Cómo perciben los comerciantes esta realidad? El escenario es mixto, si bien más de la mitad de los propietarios reportó cierta estabilidad, todavía un 39,6% describe su situación como desfavorable. Al mirar hacia el futuro, la incertidumbre prima. Casi el 60% de los encuestados considera que este no es un momento propicio para realizar inversiones debido a la inestabilidad en los valores de reposición y el bajo volumen de la demanda interna. Al analizar rubro por rubro, la caída se siente en casi todos los sectores. Los más afectados fueron bazar y decoración, con un desplome del 12,3, seguido por perfumería y el sector de ferretería y materiales de la construcción. La gran excepción en este escenario fue el rubro de farmacias, que logró un crecimiento.

0: crecimiento del 6,1%. Un dato interesante surge del comportamiento digital. Mientras las persianas físicas sufren, las ventas online crecieron un 8% interanual. Sin embargo, este impulso digital aún no es suficiente para compensar la caída general de los consumos en los locales de barrio. En resumen, el comercio PYME enfrenta hoy un doble desafío: el aumento de los costos operativos y servicios básicos frente a un consumidor que busca desesperadamente financiamiento y bonificaciones. Para los especialistas, la recuperación del sector quedará supeditada a dos factores clave: la recomposición del bolsillo de los argentinos y la normalización de los gastos fijos para los comerciantes. Oportunidad educativa, becas Río Negro 2026. Atención estudiantes rionegrinos, el gobierno provincial a través del Ministerio de Educación y Derechos Humanos confirmó que ya se encuentra abierta la convocatoria para el programa de becas terciarias y universitarias. Esta política pública busca acompañar las trayectorias académicas de quienes necesitan un respaldo económico para continuar su formación profesional. Un dato clave, el beneficio está destinado a alumnos de instituciones tanto públicas como privadas, sin importar si cursan dentro o fuera de la provincia. Además, quienes ya cuenten con otra beca también pueden inscribirse para sumar este apoyo. ¿Cómo es el proceso? La inscripción inicial es virtual y estará disponible hasta el 25 de mayo. Los interesados deben ingresar a la web oficial educacion.rionegro.gov.ar en la sección Becas. Una vez completado el formulario, se abrirá una segunda etapa para la entrega de documentación, ya sea digital o presencial, que funcionará del 25 de mayo al 8 de junio en los consejos escolares de cada localidad. Entre los requisitos principales se encuentra el DNI del grupo familiar, el título secundario sin materias previas y la constancia de inscripción a la carrera. También deberán presentar el plan de estudios, comprobantes de ingreso de la familia, constancia del CBU propia y certificación negativa de ANSES. Y si tenés dudas, podés escribir al correo becasrionegro@gmail.com. No dejes pasar esta oportunidad de fortalecer tu futuro profesional. Recordá, tenés tiempo de anotarte online hasta el 25 de mayo.
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4: Un día como hoy. El 13 de mayo de 1854 nace en San Justo, provincia de Buenos Aires, Pedro Bonifacio Palacios, quien se inmortalizó en nuestra literatura como Alma Fuerte. Es autor de Evangélicas y Lamentaciones, entre otros libros. El 13 de mayo de 1949 se firma el acto de traspaso al patrimonio del Estado de los bienes de la empresa de navegación Dodero. El 13 de mayo de 1969 se cambia el nombre de la estación Río de Janeiro de la línea B de subterráneos por el de Ángel Gallardo, quien fue un naturalista y diplomático fallecido el 13 de mayo de 1934. Sucedió un día como hoy.
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6: 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Ingeniero Jaco Bassi, Economía en Acción. El motor de Calcatreu en la región sur, el proyecto minero Calcatreu ya no es solo una promesa de futuro. Hoy es el motor que está transformando la realidad económica de Ingeniero Jaco Bassi y toda la región sur. Con el procesamiento de mineral ya en marcha, las cifras hablan por sí solas. Durante el último año, el proyecto destinó más de 2.700 millones de pesos en compras directas a comercios y pymes de Jaco Bassi, alcanzando los 11.500 millones en toda la provincia. ¿Qué significa esto para el vecino? Significa un efecto multiplicador, no es solo minería. Es el hotel que aloja trabajadores, el taller mecánico que repara camionetas, el comercio que provee insumos y el restaurante local. Se trata de un circuito de compra local que fortalece la cadena productiva y genera empleo genuino donde más se necesita. Tras recorrer el yacimiento, el gobernador Alberto Beretilnek fue contundente. Cada peso invertido debe volver a los rionegrinos en forma de trabajo y desarrollo. Este modelo de minería responsable no solo busca extraer recursos, sino integrar a las comunidades. Por eso, además de la inversión, el proyecto avanza con estrictos controles ambientales y programas de capacitación para que los jóvenes de la zona sean los protagonistas de esta nueva matriz productiva. Calcatreu es hoy el eje de una región sur que recupera su protagonismo, demostrando que con decisión política y consenso social, los recursos naturales se transforman en oportunidades para todos. Espacio comunitario, capacitación en los menucos. Los consumos problemáticos son una realidad que nos atraviesa a todos y abordarlos con responsabilidad es el primer paso para el cuidado de nuestra comunidad. Por eso, el próximo martes 19 de mayo, los menucos será sede de una jornada de capacitación fundamental. El encuentro se centrará en la guía de actuación ante consumos problemáticos en el ámbito local, una herramienta clave para que las áreas de recursos humanos y jefaturas de organismos públicos sepan cómo acompañar a los trabajadores desde una perspectiva de salud integral y no de sanción. ¿Por qué es importante asistir? Porque entender que el ámbito laboral puede ser un espacio de detección temprana y contención salva vidas. Pero esta jornada no es solo para funcionarios, está abierta a toda la comunidad. Es una oportunidad única para que vecinos y vecinas adquieran herramientas de prevención y sepan cómo actuar ante situaciones complejas en su entorno. Agéndalo el martes 19 de mayo, de 9 a 11 horas de la mañana, en el Centro Comunitario Padre Stablum. La prevención es un compromiso de todos. Vení a informarte y a formar parte de una red de cuidado más fuerte para nuestra región.
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6: El Centro de Pronósticos Patagónicos y la Autoridad Interjurisdiccional de las Cuencas informan, con el aporte de Fernando Fraceto. El pronóstico, un otoño dorado. Se consolida el tiempo bueno, soleado y calmo en todo el territorio rionegrino. Tras las heladas matinales, el ascenso de la temperatura será el gran protagonista, regalándonos tardes templadas ideales para disfrutar el sol. En la zona andina y línea sur, mañanas de abrigo intenso, pero con cielos despejados que elevarán las máximas después del mediodía. En los valles, alto, medio e inferior, condiciones de estabilidad absoluta. Sin vientos fuertes a la vista, las tardes serán un deleite otoñal. Para la costa y Sierra Grande, desde las grutas hasta el Cóndor, pasando por Viedma, el aire del norte traerá alivio térmico y un mar sereno. El veranito de San Juan adelantado. Este fenómeno de estabilidad es ideal para la siembra de pasturas y la preparación de suelos.
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11: ¿Qué tal? ¿Cómo les va? Bienvenidos a una nueva entrega de Reporte Campo. Crecimiento en exportaciones. En el primer trimestre del año, los embarques de carne bovina crecieron un 54% en relación al mismo periodo del año anterior, lo que representa una excelente noticia para el sector. El ministro Caputo celebró este impulso en las exportaciones, resaltando la importancia de la carne argentina en los mercados internacionales. Controversia sobre Vicecarne. La Confederación de Asociaciones Rurales de Santa Fe ha solicitado a Confederaciones Rurales Argentinas una revisión del rol de la plataforma Visec Carne en la cadena ganadera. Los ruralistas cuestionan la promoción que el Instituto de Promoción de la Carne Vacuna Argentina está llevando a cabo para esta herramienta. La discusión se centra en los posibles impactos que dicha plataforma podría tener en la producción y comercialización de carne en el país. Este pedido de aclaración marca un nuevo capítulo en el debate sobre el futuro de la ganadería argentina. Innovación en trigo. En el marco de una campaña que igualó el récord histórico de 6,7 millones de hectáreas, se presentará en Mar del Plata el evento A Todo Trigo 2026. Neogen, la marca de GDM, estará presente exhibiendo avances en genética que prometen mejorar la productividad y calidad del cultivo de trigo. La soja quedó rehén del petróleo y China. La geopolítica volvió a dominar los precios y los fondos operan el aceite de soja como si fuera energía. Crecen las dudas sobre las compras chinas y el mercado teme una mayor siembra de soja en Estados Unidos. Se acabó la cruzada del Quijote de los Dex. La justicia falló contra el productor de pergamino que cuestionó las retenciones, quien ahora irá a la Corte Suprema. Este caso pone de relieve el debate sobre los derechos de exportación en el sector agropecuario. El fin de la liquidación. La ganadería argentina se encuentra ante un posible cambio de ciclo. Los datos de faena, traslado de animales y los buenos precios locales indican que la ganadería va hacia una recuperación moderada del stock. Economías regionales en crisis. El nuevo semáforo de economías regionales de Coninagro revela que 9 de las 19 actividades analizadas continúan en rojo. Este escenario marca un deterioro en la rentabilidad y una incapacidad para trasladar costos a precios, lo que afecta gravemente a los productores. Aumento en precios de soja. La industria aceitera argentina presenta un fuerte incremento en la oferta de precios para la soja, alcanzando un pase anual del 20% en dólares. Hoy, el valor medio en el contrato Soja Rosario Mayo 2026 se sitúa en 328,2 dólares por tonelada, lo que representa un 3,4% más que semanas anteriores. Actividad de la industria aceitera. A pesar de una caída del 4,1% en el nivel de actividad de la industria aceitera en el último año, marzo trajo un repunte significativo, alcanzando el nivel más alto de la última década. Sin embargo, esta recuperación no fue suficiente para compensar el descenso en el ciclo comercial 2024-2025. Así finalizamos otra entrega de Reporte Campo. Muchas gracias.
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13: Muy buenos días, un saludo para toda la audiencia. Cadena Integración Rionegrina presente desde San Carlos de Bariloche, el Bolsón, Dina Huapi Pilcanilleu, bajo la consigna de exigir el cumplimiento de la ley de financiamiento universitario, una multitudinaria columna de estudiantes, docentes y vecinos recorrió las calles de San Carlos de Bariloche en el marco de la Marcha Federal Educativa. La movilización, que superó las expectativas de asistencia, convirtió el centro de la ciudad en un reclamo unificado por el presupuesto y el sostenimiento del sistema científico y académico nacional. A continuación dialogamos con quienes protagonizaron esta jornada histórica en la región.
14: Fui docente muchos años, tengo una nieta con discapacidad que está yendo a la escuela laboral número 6 y sí vine para defender la escuela pública, que es lo más de lo más para todos. Y bueno, porque también estamos sufriendo la falta de todo con el tema de la educación especial. Es tremendo lo que sucede en la educación especial. Por más que los docentes son excelentes, le ponen lo que le ponen, pero falta todo y cada vez peor. Y bueno, se nos hace muy cuesta arriba todo. El gobierno está sacando todo a los chicos con discapacidad. Les ha sacado los pañales, les ha sacado lo mínimo que podían ayudar.
13: ¿Por qué acompañan la marcha?
15: Para tener una mejor educación para los estudiantes, darle un mejor futuro a las familias, que se pueda cumplir el sueño de alguno de ser el primer estudiante universitario en recibirse, porque eso también es muy difícil, y últimamente está siendo más difícil, que está pasando que casi ni se tienen clases, en condiciones horribles en las clases, no hay lugares, nada, exigimos eso, que nos den un lugar, una posibilidad de crecer.
16: Porque son instituciones a las que nosotros vamos, estudiamos, estamos ahí todos los días estudiando para tener una carrera futura, un futuro, es importante que estemos.
17: Sí, vinimos con Antonino, que tiene 3 años, porque pienso que es muy importante que desde chiquito pueda compartir estas situaciones que necesitamos para construir un futuro mejor para él y para todos. Pienso que es importante defender lo que ya logramos conseguir y tenemos, y porque además es fundamental para después poder construir una sociedad mejor, sin educación, sin salud pública, sin un montón de derechos que necesitamos tener, así que por eso vinimos, para poder defender eso.
13: En otro ámbito, la Film Commission Bariloche presentará el viernes 15 de mayo el programa denominado Bariloche Film Friendly, una iniciativa que busca consolidar a la ciudad como escenario de producciones nacionales e internacionales. A través de un proyecto de ordenanza se creará un sello distintivo para reconocer a hoteles y comercios que faciliten la logística de los rodajes, integrándose a una red oficial de prestadores. Escuchamos a la edil Laura Totonelli, quien representa al Consejo Deliberante en la Comisión Fílmica.
18: La Film Commission está trabajando en la implementación, por un lado, de un evento y, por otro lado, en la generación de un proyecto de ordenanza que estamos por presentar. La iniciativa tiene que ver con lo que denominamos Bariloche Film Friendly.
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18: tiene el sector, y cada vez que hay alguna propuesta en particular, por ejemplo, no sé, el año pasado tuvimos la filmación de una serie de Netflix que necesitaba detener toda la circulación alrededor del centro cívico. Bueno, entonces la comisión lo que hace es ponerse a disposición para generar los permisos, para poder habilitar con las áreas que sean necesarias para que este tipo de producciones puedan llevarse adelante, entre otras cosas.
13: Esto ha sido todo por hoy. Informo Natalia Lobese desde la zona andina de la Patagonia.
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24: Judiciales, nuevas designaciones en la justicia. Importantes novedades en el Poder Judicial de nuestra región. El Consejo de la Magistratura de la Primera Circunscripción ha designado nuevos funcionarios para fortalecer el Ministerio Público Fiscal en Viedma y San Antonio Oeste. La sesión, que estuvo presidida por el juez del Superior Tribunal de Justicia, Ricardo Abkarian, junto al Procurador General, Jorge Crespo, contó con la participación de legisladores y representantes del Colegio de Abogados. Tras evaluar las exposiciones y los puntajes de los concursos de oposición, el Consejo definió los nombres que se sumarán a la estructura judicial. En Viedma fueron designados por unanimidad 4 nuevos fiscales adjuntos: Alejo Domínguez Maciale, Tomás García Anzola, Bárbara Fanton y Claudia Pichinian. Por su parte, la localidad de San Antonio Oeste también suma una nueva funcionaria a su equipo de fiscalía, tras la designación también por voto unánime de la abogada Ana Paula Castro. Estos nuevos cargos buscan agilizar los procesos judiciales y brindar una respuesta más eficiente a la comunidad en el ámbito de la justicia rionegrina. Chipoletti, Justicia y Consumo, el caso del crédito UVA en Chipoletti. Un fallo clave en la justicia de Chipoletti trae alivio a una jubilada y enciende las alarmas sobre el deber de información en los bancos. Todo comenzó cuando una mujer adquirió un vehículo cero kilómetro bajo la promesa de cuotas fijas. Sin embargo, terminó atrapada en un crédito prendario UVA, donde la inflación disparó el capital y las cuotas por encima de su jubilación. Ante la falta de claridad, la justicia civil declaró la nulidad parcial del contrato. El juez fue contundente. No basta con entregar formularios llenos de tecnicismos, las entidades deben explicar los riesgos reales, especialmente a los adultos mayores. El fallo determinó que ni el banco ni la concesionaria cumplieron con el deber de informar de forma transparente. ¿Qué resolvió la justicia? Ordenó reemplazar el ajuste UVA por el coeficiente de variación salarial, una fórmula ligada a los sueldos y no a la inflación. Además, condenó al banco a pagar por daño moral y aplicó una multa por daño punitivo. Aunque la sentencia puede ser apelada, este caso marca un precedente vital. Los consumidores tienen derecho a entender qué firman y la justicia está para proteger su dignidad económica frente a productos financieros complejos. El bolsón, espacio judicial. El interés superior del niño frente a la ley. ¿Qué prevalece cuando un adolescente se niega a cumplir una orden judicial de residencia? Un reciente fallo en el Bolsón puso el foco en esta difícil pregunta. El caso se inició cuando una madre solicitó la restitución inmediata de su hijo de 13 años, quien, tras una visita a su padre en el Alto Valle, decidió no regresar. La mujer denunció una retención ilegítima, respaldada por una sentencia previa que fijaba el centro de vida del joven con ella. Sin embargo, el juzgado multifueros tomó una decisión distinta. Aunque la Defensoría de Menores pidió el regreso inmediato para no cargar al adolescente con la responsabilidad de elegir entre sus padres, la jueza decidió rechazar la restitución forzada. El motivo: la escucha activa. Tras entrevistarlo, el juzgado valoró la madurez del joven y la firmeza de su postura. Se consideró que una ejecución compulsiva mediante la fuerza pública afectaría su estabilidad emocional y agravaría el conflicto familiar. Es importante aclarar que esta medida es provisoria. Mientras el juicio principal continúa, el adolescente permanecerá con su padre, pero se ordenó un esquema de comunicación estricto con la madre y la intervención de equipos técnicos para evaluar la dinámica familiar. Este fallo nos recuerda que en el derecho de familia, la ley no es una estructura rígida, sino una herramienta que debe adaptarse al interés superior y al bienestar emocional de los hijos.
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24: Ahora nos conectamos con el Alto Valle y la información con Luis Enríquez.
4: Muy buenos días, desde la zona del Alto Valle estamos informando para Integración Rionegrina. Sanción por acoso callejero en Ingeniero Huergo. La justicia rionegrina dictó un fallo ejemplar en esta localidad. El juzgado de paz local declaró responsable a un empleado municipal por acoso callejero luego de agredir verbalmente a una vecina que realizaba tareas de limpieza en su terreno. El hecho ocurrió a plena luz del día cuando el trabajador respondió al pedido de la mujer con comentarios ofensivos y de connotación sexual. Ante la denuncia, la jueza encuadró el episodio como un acto de violencia de género en el espacio público, basándose en el Código Contravencional de la provincia. Aunque el acusado intentó minimizar sus palabras, el fallo fue contundente. Estas expresiones fueron suficientes para generar humillación e intimidación, afectando la dignidad y la integridad psíquica de la víctima. La sentencia recordó que no es necesaria una agresión física para que exista el delito, basta con vulnerar la libertad y la tranquilidad de una persona. Como sanción, el responsable deberá asistir de manera obligatoria a una capacitación sobre perspectiva de género y violencia. Este caso sienta un precedente fundamental. El respeto en los espacios públicos no es opcional y la violencia verbal basada en el género tiene consecuencias legales. Chipoleti, sede del etiquetado energético, el futuro de la construcción llega a esta ciudad. El gobierno de Río Negro invita a la jornada federal El rol del etiquetado y la construcción sostenible, que se realizará este miércoles 13 de mayo. El encuentro tendrá lugar de 8:45 a 13:30 en el auditorio de la Secretaría de Energía y Ambiente, ubicado en la intersección de Los Sauces y Los Arrayanes. Esta actividad es clave para arquitectos, ingenieros, empresas constructoras y profesionales del rubro. Durante la mañana, referentes nacionales y provinciales expondrán sobre el Programa Nacional de Etiquetado de Viviendas, analizando cómo reducir el consumo de energía a través de nuevas metodologías y soluciones constructivas eficientes. Río Negro continúa liderando políticas públicas para mejorar la calidad de nuestras viviendas y promover el ahorro energético. Por eso, si sos profesional del sector, no podés perderte este espacio de intercambio técnico y experiencias concretas sobre reglamentación térmica. Sumate a la construcción del mañana, sumate a la eficiencia energética. Luz segura para Nuevo Ferry. En Chipoleti, el futuro eléctrico de Nuevo Ferry ya está en marcha. El gobierno de Río Negro junto al municipio y Edersa avanza con paso firme en una obra histórica que transformará la realidad de 346 familias. Bajo el plan de acceso seguro a la electricidad, conocido por sus siglas como PASE, los trabajos, que ya alcanzan un 20% de ejecución, incluyen la instalación de 3 transformadores de potencia y nuevas líneas de media y baja tensión. Con una inversión que supera los 800 millones de pesos, se espera que para la primera semana de septiembre el barrio cuente con un servicio regular y de calidad. Pero no se trata solo de cables y postes. El corazón de este proyecto es la seguridad. Por eso, equipos técnicos realizaron un relevamiento casa por casa para entender las necesidades de cada hogar. Este lunes, vecinos y vecinas participaron de un encuentro clave sobre consumo responsable. El objetivo es claro, que el paso a la formalidad sea sostenible. No solo se busca eliminar los riesgos de conexiones precarias, sino enseñar a cuidar la energía para que las facturas sean asequibles y el sistema eficiente para todos. Nuevo Ferry deja atrás años de espera. Con obras concretas y acompañamiento territorial, Río Negro sigue garantizando derechos y mejorando la calidad de vida en cada rincón de la provincia.
2: Bien, esto es todo por el momento. Como siempre, el saludo renovado desde la zona del Alto Valle. Ustedes.
5: Estados Unidos utiliza un superordenador para avanzar en fusión nuclear. El superordenador Frontier del Laboratorio Nacional Oak Ridge, uno de los más potentes del mundo, está siendo utilizado para abordar el complejo desafío de entender el comportamiento del plasma en condiciones de fusión nuclear. Este plasma, que es un gas extremadamente caliente, es crucial para simular fenómenos como las supernovas y para optimizar los reactores experimentales de fusión, donde la estabilidad del plasma es esencial para la generación de energía. Investigadores del ORNL están combinando la potencia de Frontier con inteligencia artificial para generar modelos precisos que permitan predecir y controlar las turbulencias en el plasma. Gracias a esta tecnología, han logrado reducir los errores en más de la mitad en comparación con métodos anteriores, lo que representa un avance significativo en la búsqueda de una fuente de energía de fusión más eficiente y sostenible para el futuro.
24: Ahora la información desde el Valle Medio con Laura Budimir.
7: Muchas gracias, muy buenos días. En este miércoles nos tocará una jornada fría con algunas nieblas matinales y cielo parcialmente nublado durante el resto del día. La temperatura mínima estará entre 1 grado bajo cero y 2 grados positivo, mientras que la máxima alcanzará solo los 14 grados. El viento va a soplar del sudeste en unos 20 o 25 kilómetros por hora. Comenzamos con el desarrollo de algunas noticias. Histórico para el Valle Medio, nuevo hospital para Darwin. Es un día que quedará marcado en la historia de Darwin. El gobernador Alberto Burelkinek y el intendente Víctor Hugo Mancilla firmaron el contrato para la construcción del nuevo hospital local, una obra largamente esperada por la comunidad. Con una inversión que supera los 7.900 millones de pesos, la provincia levantará un edificio moderno y funcional. El nuevo hospital contará con guardia y emergencia a las 24 horas, consultorios externos y vacunatorio, farmacia, áreas administrativas y espacios dignos para el personal de salud. Gobernar es pensar en el futuro, afirmó Weltinek, destacando que esta infraestructura llega para adelantarse al crecimiento de la localidad. Además, el proyecto incluye veredas, estacionamiento, parquización para integrar el hospital al paisaje urbano. Pero las buenas noticias no terminan ahí. En el mismo acto, la provincia anunció la transferencia de 80 millones de pesos destinados a la construcción de viviendas del IPPB y a la finalización del complejo deportivo y recreativo municipal. Darwin crece y lo hace con más salud, más viviendas y mejores espacios para el deporte. Es el futuro que se construye hoy con compromiso y gestión territorial. Obras que iluminan, nuevo acceso para Coronel Belisle. El gobierno de Río Negro avanza con una obra estratégica para la seguridad vial en el Valle Medio. Se realizó la apertura de sobres para el nuevo sistema de iluminación en los accesos a Coronel Belisle, un proyecto vital por su ubicación sobre la Ruta Nacional 22. Con la presencia del ministro Alejandro Echarren y el jefe comunal Diego Agüero, 4 empresas presentaron sus ofertas para iluminar la avenida San Martín y la calle Colón. La obra contempla la instalación de tecnología LED, lo que garantizará una visibilidad óptima tanto para los vecinos como para los turistas que transitan la región. Con presupuestos que parten desde los 122 millones de pesos, esta inversión busca transformar el ingreso a la localidad, brindando mayor tranquilidad y prevención en uno de los puntos con más movimiento del Valle Medio. Y finalmente, obras y futuro para la cuna de Ceferino. La localidad de Chimpay celebró sus 121 años de historia con una jornada cargada de anuncios y realidades. El gobernador Alberto Burelkinek acompañó al intendente Gustavo Sepúlveda en los festejos, reafirmando que el crecimiento de la región no se detiene. En un homenaje a nuestra identidad, se inauguró el esperado Paseo del Peregrino. Se trata de un sendero de más de 3 kilómetros que conecta 9 barrios con el Parque Ceferino, con una inversión provincial superior a los 169 millones de pesos. Ahora, vecinos y turistas cuentan con un espacio moderno, iluminado y seguro para caminar la fe y la cultura de la zona. Pero el aniversario también trajo soluciones habitacionales y servicios básicos. Luz para 156 familias, se firmó el contrato para la red eléctrica del loteo social Avicena 1, una inversión de 385 millones de pesos que lleva seguridad y dignidad a los hogares. Viviendas sustentables, a través del IPPB se construirán 13 nuevas viviendas de eficiencia energética, las primeras en su tipo, con un presupuesto de 845 millones de pesos. Más iluminación, se otorgaron aportes para el alumbrado público en el bulevar de la avenida Doctor Laure. Chimpay celebra su pasado bajo la guía de Ceferino Namúcura, pero sobre todo festeja un futuro con más infraestructura y mejor calidad de vida. Hasta aquí las noticias destacadas de nuestra región del Valle Medio. Muchas gracias y hasta mañana.
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2: La discapacidad es parte de nuestra diversidad y la vida. En nuestro micro de sociedad queremos invitarlo a cambiar la lente con la que miramos la realidad. Muchas veces, cuando escuchamos la palabra discapacidad, pensamos en algo ajeno o lejano. Pero la verdad es que la discapacidad es, ante todo, una cuestión de derechos humanos. ¿Por qué nos debe interesar a todos? La discapacidad no es una enfermedad que alguien padece, sino el resultado de la interacción entre las características de una persona y las barreras que la sociedad le pone. Una escalera sin rampa, un video sin subtítulos o un prejuicio en una entrevista laboral son las verdaderas discapacidades. Nos debe interesar a todos porque una sociedad accesible para una persona con discapacidad es una sociedad más cómoda para una persona mayor, para alguien con un cochecito de bebé o para cualquiera de nosotros en algún momento de la vida. La accesibilidad es el piso, no el techo. La importancia de la consulta profesional. Aquí es donde entra el rol fundamental de los profesionales. No solo hablamos de médicos, sino de equipos interdisciplinarios: kinesiólogos, psicopedagogos, terapistas ocupacionales y trabajadores sociales. Detección temprana. Consultar ante las primeras dudas en el desarrollo de un niño o niña puede cambiar radicalmente su futuro. El CUD, Certificado Único de Discapacidad, es la llave maestra. Consultar con profesionales nos ayuda a gestionar este documento que garantiza el 100% de cobertura en el tratamiento, transporte gratuito y asignaciones. No es una etiqueta, es una herramienta de protección. Dato de interés: el lenguaje importa. Recordemos algo que todos podemos aplicar hoy. Se dice persona con discapacidad. Ni capacidades diferentes, ni especial. Primero, la persona siempre. La inclusión no es un favor que hacemos, es un acto de justicia. Si tenés dudas, consultá con los equipos de salud de tu centro más cercano. Informarse es el primer paso para derribar muros, porque la única discapacidad en la vida es una mala actitud. ¿Te informaron que estás en el Veraz? Si no podés sacar un crédito o no podés aumentar el límite de tu tarjeta o no podés salir de garantía porque te dijeron que estás en el Veraz, la abogada Cecilia Crisol te deja el siguiente tip. Primero, ingresá a www.bcra.gov.ar. En la opción central de deudores colocas tu CUIT y verifica la información crediticia que hay sobre vos. 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El Centro de Pronósticos Patagónicos y la Autoridad Interjurisdiccional de las Cuencas informan, con el aporte de Fernando Fraceto. El pronóstico: un otoño dorado. Se consolida el tiempo bueno, soleado y calmo en todo el territorio rionegrino. Tras las heladas matinales, el ascenso de la temperatura será el gran protagonista, regalándonos tardes templadas ideales para disfrutar el sol. En la zona andina y línea sur, mañanas de abrigo intenso, pero con cielos despejados que elevarán las máximas después del mediodía. En los valles, alto, medio e inferior, condiciones de estabilidad absoluta. Sin vientos fuertes a la vista, las tardes serán un deleite otoñal. Para la costa y Sierra Grande, desde las grutas hasta el Cóndor, pasando por Viedma, el aire del norte traerá alivio térmico y un mar sereno. El veranito de San Juan adelantado. Este fenómeno de estabilidad es ideal para la siembra de pasturas y la preparación de suelos.
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Hola, ¿cómo les va? ¿Cómo están del otro lado? Arranca nuestro turno, arranca nuestro programa que te trae la mejor música rito tropical desde los estudios de Radio Monarca, emitiendo a través de Radio Gregorio Álvarez en Piedra del Águila, Neuquén, y para todas las radios del país. Vamos a recordar esos temas que a más de uno hicieron bailar. Daniel Lillo, mi nombre. Tenemos 60 minutos. 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

Año 1998, la banda 7 Lunas y Bailando en la Playa. Viejos, son trapos, pero la música no. Viejos son trapos. Son trapos. La movida retro tropical suena acá. Desacomoda todo, llegamos nosotros. Viejos son los trapos desde tu radio. Y para todo el país, aquí está Amar Azul y Tomo y De Niro.

0: Niro, la banda a Mar Azul, pasando por viejos, son trapos. Agreganos a tus contactos de WhatsApp 2942-517590. Tu música tiene su lugar. 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
0: La música del recuerdo, los temas que nunca se fueron, los clásicos de siempre, siempre sonando por viejos son los trapos. Aquí está la única página y me engañaste.

0: Máquina, sonando por Viejos, Son los Trapos y Me Engañaste. Seguimos compartiendo música, seguimos acompañándote por todo el país. 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Para vos,
1: para él,
0: para ella. 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Los Ávila sonando y siempre junto a ti.

Canciones que te hicieron bailar ayer vuelven hoy. Esto es Viejos Son los Trapos, Los Ávila sonando y siempre junto a ti. Tus retros favoritos. En Viejos Son Trapos. La música que marcó tu mente. Lo que pasó y dejó huella, lo que sonó y no olvidaste, lo revivimos aquí en Viejos Son los Trapos. Estos son los Boys y...

0: Los Boys sonando por Viejos Son los Trapos y estos momentos. Viejos Son los Trapos para no parar de recordar. Viejos Son los Trapos, pero la música no. Viejos Son los Trapos. Felicitaciones por escucharnos. El tema es esta, decirte que tenés muy buen oído. Estás escuchando Viejos Son Trapos acá en la radio que más se escucha. Seguimos compartiendo éxitos. Momento de nuestro
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0: Bonus track a cargo de Los Charros y La Pollera Colorada.

colorada que están los charros en Viejos Son los Trapos. En la tele no cambies de canal, no te despegues de la compu, no cambies el dial, no bloquees el celu. Estamos en todas las plataformas. Vamos a la tanda comercial y ya estamos nuevamente con vos haciendo Viejos Son los Trapos. Esperanos que vamos a vender y ya volvemos. 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

Hola, ¿cómo les va? ¿Cómo están del otro lado? Arranca nuestro turno, arranca nuestro programa que te trae la mejor música retro tropical desde los estudios de Radio Monarca, emitiendo a través de Radio Gregorio Álvarez en Piedra del Águila, Neuquén, y para todas las radios del país. Vamos a recordar esos temas que a más de uno hicieron bailar. Daniel Lillo, mi nombre. Tenemos 60 minutos. 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

Año 1998, todo clásico, ¿no? Aquí están Los Forasteros y Enamórate de mí. Bien retro y tropical. En tu radio, viejos son los trapos. Todo el país. Mucho gusto, Daniel Lillo mi nombre. Estás escuchando Viejos son los Trapos a través de tu radio para todo el país. Aquí están Los Infieles y...

vos. Estos son tus recuerdos. Siguen los éxitos, continúan uno tras otro, no paran. Segundo bloque de esto que es Viejos son los Trapos, la agrupación Luciérnaga. Esto es Sol.

0: 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En tu radio y en todo el país. 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

año 1998, todo clásico, ¿no? Aquí están Los Forasteros y Enamórate de mí. Bien retro y tropical. En tu radio, viejos son los trapos. En todo el país. Mucho gusto, Daniel Lillo, mi nombre. Estás escuchando Viejos son los Trapos a través de tu radio para todo el país. Aquí están Los Infieles y...

Estos son tus recuerdos. Siguen los éxitos, continúan uno tras otro, no paran. Segundo bloque de esto que es Viejos Son los Trapos, la agrupación Luciérnaga. Esto es...

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Bueno, ¿qué tal? ¿Cómo les va? Buen día para todos. Bienvenidos. Bueno, ¿cómo andamos? Bien. Qué heladita, ¿no? La, qué lindo, loco, qué lindo. Bueno, ahí vamos arrancando la mañana de la 1 de la popular, un poco del folclore, 9 y 20 ya de la mañana, así que le vamos a dar hasta las 10 y 20 con el folclore. ¿Les parece? ¿No? Bueno, igual.

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0: Bueno, ya vamos arrancando y ya empezó la hora de la pavada también ahí con Don Abel Rúa en la mañana siempre. Hace, no sé si se comió la Andresina o a quién se habrá comido porque está. ¿Cómo anda Don Abel? Que no le gusta preguntar mucho, ponen un auto en la quiaca. ¿Precio? ¿Para qué? En Ushuaia ponen, hola, ponen un auto a la venta. ¿Precio? ¿Para qué pregunta si no va a comprar, amigo? Es que la gente tranquila. Hasta en el Facebook molesta este. La, loco. Bueno, bienvenidos, ¿cómo andan? ¿Todo tranquilo? ¿Cómo le va Don Abel? ¿Qué dice? ¿Eh? ¿Todavía sigue renegando con...? ¿O se quedó con el meme ahí el otro día para cargar o no? Por River, digo, ¿eh? Así que bueno, suerte de mirar la carrera. Bueno, ahí vamos arrancando a ver con qué eso se tapó la lucha. Bueno, bienvenidos. ¿Sale más o menos, chico?
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0: Ahí estamos arrancando la mañana también de Laura de la Popular. Así que bueno, buen día. 2944-81-16 para comunicarse a partir de este momento. Y vamos a meter hasta las 10 y 20. Dale un ratito más, un ratito menos. Vamos.
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1: bueno, ahí estamos.
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1: Gallo dijo. Bueno, buen día. La gente que se va enganchando. 2944-811066. Se van comunicando ya también en la mañana. Ahí vamos juntos a través de la popular. Recuerden que hasta el 20 más o menos le vamos a mandar con todo también al folclore. Para compartir un poco con la gente que nos va escuchando por www.radio1jaco.com.ar. Y bueno, y así la gente que está en alguna estancia, en algún pueblo también ahí, en algún puesto por acá también medio cercano donde llega la compañía de la 1 de la popular. Buen día, bienvenido. Ahí vamos hasta la 1 menos 20, estamos acá con el folclore, estamos ahora hasta las 10 y 20. Así que bueno, ahí voy saludando a los muchachos ahí de la cuadrilla y también que estaban por ahí. Ahí andaban los muchachos por ahí laburando un poco. Los chicos que están trabajando por allá, no sé si andará por ahí, acá están. Por ahí anda el Cotono, por ahí. Ahí Dani, Juliancito, ahí también los chicos ahí. Bueno, los demás muchachos ahí que están ahí con el tema del asfalto por allá por la rotonda ahí. Así que quedaron laburando los chicos también a full.
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1: Así que bueno, saludos, buen día muchachos.
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1: Bueno, ahí la gente que está por acá por la estación también ahí, o por la confitería de la estación, mejor dicho, del ferrocarril ahí. También los muchachos laburando un poco, así que bueno, mañana en la dita que le ha tocado, pero bueno, hay que encararlo.
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1: Así que bueno, saludo a todos, la producción ahí también, que está por ahí a cargo de David Ángel Rojas, alias Luis. Bueno, Calita, su compañera de vida ahí también, así que un saludo, buen día. Es buena jornada para ustedes, también hay para Ángeles, para Brisa y también las nenas.
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1: Y bueno, señor, acá nos vamos acomodando, ahí nos van pidiendo el jornalero. Ahí nos va pasando música también ahí. El Chorito también, gracias amigo. Ahí nos va acompañando porque. Todavía no podemos arreglar la computadora. Cuando la arreglemos ya creo que. No sé cuándo. No nos ponemos de acuerdo con el hombre que la va a desarmar o no. Yo me animo a desarmarla, pero armarla, dijo.
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1: Así que bueno, ahí estamos, nos vamos a preparar unos verdes, también hay unos amargos ahí de. Y bueno, y así con la gente que nos va acompañando, buen provecho. Ahí los que están desayunando también a esta hora. Así que bueno, ahí le mandamos un saludo grande también. El jornalero me están pidiendo, voy a ver si lo encuentro por ahí. ¿Quién es el jornalero? A ver, para.
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1: Para, Pocho, para.
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1: de Orlando, Veracruz, el jornalero. Vamos a ver si lo encontramos por ahí también. Mientras voy a agarrar algunos de los temitas que. ¿Cómo es? Hay que. Me va pasando ahí el solito, David. Bueno, para que después ya a las 10 ya se va a laburar ahí también a la veterinaria, ¿viste? Entonces ahora está con el tema de. Nos va pasando algo de música también ahí. Tomo unos mates ahí con su compañera. Buen día, don Culita. ¿Cómo le va, amigo? ¿Cómo anda?
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1: Espero que viene ahí también, así que bueno, seguramente desayunando, buen provecho.
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1: La Gloria también por ahí que está en sintonía, nos va escribiendo. Gloria, buen día. Todo tranquilo por ahora, gracias a Dios. Tranquilo no. Violón.
0: No era un.
1: ¿Y tus? Dijo. Bueno, ahí vamos a ver. ¿A dónde están? Que no se ve. Acá. Estamos ahí enchufando el cable, a ver qué. ¿Con qué nos desayunamos por acá también?
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1: Pará, Pocho, pará.
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1: Y bueno, y ahí nomás se cortaba. ¿Vieron? No era culpa mía. Che. Ahí Jorgito también, así que bueno, buen día Jorgito, iba para el pique ahí el hombre, lo crucé en el ferrocarril, por eso lo iba
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1: a full con el pedal.
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1: Bueno, a ver dónde estaba, construcción de coches. ¡Pah, Jorgito! Bueno, ahí voy a quedarme, voy a ver si encuentro el jornalero, voy a buscarlo ahí, a ver si está por acá. Mientras tanto me voy quedando con alguno de los temitas que me va pasando acá con David Ángel Rojas, ¿eh? A ver si sale, che. Ni hay. Oh. ¡Ah, qué lindo despiole! Ahí nos quedamos, señores. Rapidito, nos preparamos unos mates y ya volvemos en breve.

Por ahí vamos, a través de la 1 de la popular, con un poco de folclore también para la mañana heladita que tenemos por el pueblo. 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

0: Bueno, mientras ahí nos va enviando un par de videos también acá nuestro productor Luis. Y bueno, y ahí le vamos acompañando en la mañana. Saludo a la gente que nos auspicia también acá en este espacio. Ahí anda los carcitos, ¿no? Anda la panterita por ahí, ¿no? Buen día a los muchachos de la DERSA ahí.
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0: Bueno, y hoy estamos con la gente también que nos va acompañando, le decía, la gente de en la taller de soldaduras de Hermilla y nos acompaña. La gente también ahora por este espacio. Ya después de 20 le mandamos con todo porque tenemos varias firmas comerciales, gracias a Dios. Gente que se va sumando, algunos que le vamos dando de baja y así la cuestión. Va lindo si no se apaga. La gente que está trabajando también ahí de... ¿Cómo es? Acá de Vía Sur, ¿eh? 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
0: Bueno,
1: no
0: oyeron, y así saludo a la gente también de... ¿Cómo es? Allá del Polirrubro, La Ruta, buen día, buena jornada. Yo estoy haciendo programa, programomba. Acá va haciendo bonito.

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1: Bueno, y si vamos a Europa,
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1: Bueno, un saludo a la gente del transporte, a Lina también, que desde las 10 en adelante estamos ahí con las tandas, pero lo vamos saludando ahí a los muchachos también ahí. A Juliancito también ahí. Ahí, ¿cómo es? La gente que se va enganchando, también ahí nos acompaña la gente de. La gente de la ferretería Titrán. ¿Dónde estamos? Acá en la calle Roldana y también. Y al ladito nomás ahí a paso está la gente también de la verdulería Don Juan. Ahí vamos dando la vuelta y volvemos para el barrio Estadio para saludar a la gente de la ferretería STL2, en este caso acá también. Calle 9 de Julio, abierto todo el día.
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1: La, qué manera, ve. A ver, esperen, que acá hay, van escribiendo ahí.
0: Es así,
1: a ver, espera. No, viste que a la mañana, qué manera ver de eso, que adivinan la suerte, tiran las cartas. Con la, ¿qué más hacen eso? Los viejos estos que están ahí a la mañana, viste, por ahí. O sea, andaba el hombre también ese que lo ayudó al otro muchacho que lo llevaron en el plato volador. Che, ¿cómo es? Ahí estoy saludando a la gente de las empresas también que están laburando. A esta hora, buen día. ¿Cómo andan? ¿Bien? ¿Todo tranquilo? Buen día, buen día. Estamos ahí en este miércoles, ya 13. No te cases ni te embarques. Bueno, hay que ver.
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1: Estamos hablando ahí con el productor. También veníamos charlando ahí justamente. Ahí con, veníamos para acá rumbeando. Y nada, lo que no hay muchos brujos en la radio. No, apenas no.
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1: La cantidad, ¿viste? Los amigos del Beto son... Deben pagar bien esos viejos. Porque... Deben pagar lindo, hijo. ¿Eh? El que tenga que aguantar nomás, pero bueno. Ay, darse a volver a la fuerza, a la sopápula, a volver a los locos que se va a la casa, por ahí que engañan, ahí, a patada por el... ¿Eh? A la casa, listo. Vuelvan.

0: De apuñado ahí, ¿eh?
1: Si vamos a Europa.
0: Vamos a tener que sacarlo, los locos esos. Tener que... Sí, y el otro... ¿Qué era el chiquitito y todo ese que...? Faltó el otro compañero, ¿no? Dos eran, decía vos, Luis. Dos eran. Bueno, vamos a continuar, señores. Se van comunicando 2944, la cantidad de puñados de ahí, no. Ni nada, los amigos, el Beto, son, bro. No te la digo, que son íntimos, bro. Tu patrón ahí, el Beto. A ver. Bueno, porque yo, para Carlos Ramos Fernández, que ya dos encima va. Listo. Ahí está. Vamos nomás.
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0: Toma, ahí tenene. Bueno, ahí estamos, señores, gente que se va comunicando. Muchas gracias también ahí. Por eso se baja por ahí, porque estamos largando la música del celo acá también, que nos va pasando ahí nuestro productor, David. Yo anduve trabajando, sí, por la chacra, a ver, trabajando.
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0: sí, señor. 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
0: Así como me escuchaba acá en Radio 1.
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0: a... Ya tiraste la lengua también a la pasada, ¿no, Abel? Nah, lo... Saluda ya al pampero si está por ahí, che. Hace rato que no lo veo al pampa. Ahí le mando un abrazo. Así, así. Así que saludos, pampero, si está por ahí. Debe andar laburando. El Marquito lo vio que iba a la chapa en bicicleta ahí.

0: Así que bueno, ahí estamos también con la gente que nos va escuchando. Muchas gracias, 2944-81-166 para que, bueno, si gustan de alguna canción, si está al alcance, ahí nos van escribiendo cualquier cosita. Ahí no hay problema. Se va a poner lindo, parece, dentro de un rato, ¿no? Aparentemente. Bueno, ya están las 10 y 20, le vamos a meter un poco de folclore también ahí, ya que arrancamos 9 y 20, le metemos hasta... A ver, voy buscando más canciones.
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0: Qué lindo tema este también, Se le comunica, señor Martínez Sánchez Altero, puesto la vasca.
2: Mensajes para el hombre de campo. Se comunica Zenón Martínez de Estancia Altero, puesto La Vasca, que en esta ciudad su esposa ha dado a luz a un hermoso varoncito. Tanto la madre como el hijo se encuentran en perfecto estado de salud. Y debido al temporal se recomienda no viajar. Repito, se recomienda no viajar.

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1: Bueno, ahí estábamos con uno de los clásicos también de Don Hugo Jiménez Agüero, era No me abandones ahora. Otra canción linda, y me gusta a mí, va, no sé si a todos les gustará, pero esta canción me gusta. Carlos Ramón Fernández, un toquecito de cortina simplemente, para contarles que, bueno, está bastante heladito el asunto, así que si por ahí quieren el servicio de taxi, acá le paso el numerito, para que lo anoten, lo agenden. Bueno, saludo a la gente también ahí que nos va escuchando por www.radio1jaco.com.ar. Buen día, ¿cómo andan? ¿Bien? ¿Todo tranquilo? Bueno. Está lindo, loco. Dice así, vamos todos. Vamos.
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1: Mientras voy buscando la tandita ahí, el taxi, ¿dónde lo tengo al taxi acá, el muchacho ahí que anda laburando con todo? El taxi en Abuelito. Se pueden comunicar ahí también, ¿sí?
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1: 25, mientras voy buscando acá, le voy contando que el 25 era, no. Pará, Pocho, pará. ¿Eh? A ver dónde lo tenía acá. A los muchachos con la rifa que se viene, vieron que está lindo. ¿Eh? Se viene ahora para el. Acá tengo. A ver, espérenme. Momento. Para el día 25, sí. Ahora quedan un par de días nada más. 12, ponele, sí. 12. Ahí se viene el. ¿Cómo es? 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La heladera para tener algo fresco también. El iPhone, ¿eh? Para, bueno, mensajearse por ahí también. El Smart de 32 pulgadas también, sí. 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La pava eléctrica para unos buenos mates por ahí también. 20.000 cuesta el numerito, si quieren alguno. Tengo una lista acá que me han dado ahí, Sí, ahí me ha traído acá el vecino, hincha de todos los equipos. Me trajo una listita y se le podía hacer la gauchada. Y bueno, acá tengo el alias por ahí si quieren pagar por Mercado Pago también. Ahí pueden pagar a través de Mercado Pago, de MP. Esto es para la escuelita formativa del barrio, acá también, los muchachos que entrenan acá acá en el predio Maurito Carballo y también la placita Don Cano ahí. Así que,
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1: La cantidad de chicos que se juntan está bueno. Que a la vez por ahí vi que los que charlamos por ahí dos por tres también que se hacen compañeros ahí también, se integran, chicos de distintos barrios también, así que bueno, está bueno, está lindo.
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1: A ver dónde tengo el taxi, taxi. ¿A dónde lo dejé al taxi? Saluda ahí a la gente que se va enganchando, por allá está Pablito seguramente en la pollería, creo yo, a esta hora. ¿Y el taxi?
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1: No me dio otro borreo. Oh, Dios, no te digo yo.
2: No.
1: Error. Acá estamos, señores. 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Buen día, amigo, ¿cómo le va? ¿Cómo anda todos los carcitos? ¿Todo bien? ¿Tranquilo? ¿Con unos buenos mates? Bueno, ahí se va. Va a estar lindo hoy, aparentemente. Ahora una buena heladita que cayó también, sí. Pero bueno, ya estamos en época, ¿vio? La gente de la despensa Andrés también hay que han recibido ternerito. Acá en la calle 20 de junio, barrio Malvina, ahí también. Así que buen día, si está por ahí Andrés escuchando la radio, su familia. Bueno, señores, a ver qué tenemos por aquí. ¿Qué nos decía Navarrito por acá?
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1: Y lástima patria de Carlos Ramón Fernández. Ahora lo busco, un abrazo. Gracias también para vos, que tenga un buen día, buena jornada. Bueno, voy a buscarle un temita por acá que tenía acá de. Algo de Guanchul, vamos a buscar acá que nos va pasando la producción de a cargo de Luis.R. No, punto G. Ahí tiene algunos aritos por ahí a la venta también. Che, sí, bueno, así que saludo a todos. Buen día, buena jornada para todos en general. Que hayan arrancado bien. Siempre el deseo ahí también acá de quienes habla que arranquen bien. Que sea con salud primero y principal, después lo demás. Hay que ir piloteándole a la vida, ¿no? Bueno. A ver si sale el hombre este. ¡Epa! A ver, che.

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0: Bueno, ahí estaba el pariente de, el muchacho de la, ahí de la veterinaria, el Caldén. A las 10 abren ya, deben andar por ahí, así que bueno, pénganse una vuelta también ahí por la San Martín ahí. Le mando un saludo a Ravioles, por ahí también se está en sintonía, ¿eh? Allá la gente del barrio Matadero, por ahí también este, ¿cómo es? Bueno, buscando más canciones por acá también a través del 2944-8116 con la gente que nos va acompañando. Muchísimas gracias por estar a todos en general, ¿sí?
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0: Usted se va comunicando, recuérdelo también. 2944-8116. Los mates por medio, un té, un café, una cascarilla, mate cocido, pal frío. Bueno, y ahí nosotros acá le vamos acompañando hasta la 1 menos 20.
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0: Aquí ya están abriendo sus comercios por ahí también, algunos van rumbeando.
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0: Bueno, le mando un saludo ahí a un amigo también que está por ahí, debe estar ya seguramente con su compañero de trabajo ahí también, este, ahí en Cablevisión Jacobacci, se viene el Mundial, en Cablevisión Jacobacci le ofrece también todo, los canales deportivos, ahí también tanto como este, noticias, ¿qué más? Hay algún documental por ahí quieren ver, dibujitos para los niños, unas pelis, una picadita, una serie, este, y vale ahí de todo un poco, así que bueno, véanlo ahí a Luis, ahí a Luis.D, mi amigo el Caru, ahí que debe estar trabajando ya también con su compañero ahí, con Omar, así que saludos, buen día para la gente de Cablevisión Jacobacci también acá en la San Martín. Chicos, vamos a continuar a ver qué tenemos por acá. Hasta 20 le vamos a meter folclore, ¿saben? Que no se hagan problema. La gente de Construcción del Coche también trabajando por ahí. Gloria, que estaba ahí también temprano, por acá el Gurita, David con su compañera Calista también ahí, que estaban mateando un poco. El Abel también, que andaba por ahí, don Abel Roa. Los Carcitos, que andaba temprano también tomando los mates por ahí.
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0: Bueno, me quedo ahí. Saluda a Carlita también, que está escuchando la radio por ahí también. Así que buen día para ella, para su familia también. Buen día. Buena jornada a la gente que nos va escribiendo. 2944-8116. Navarrito ahí también, nos estaba escribiendo, quería escuchar lo que se viene. Don Carlos Ramón Fernández, qué lástima patria.

0: que sí, qué lástima patria. Señores, ahí estamos, la gente que va a trabajar también por ahí bien abrigadito, abrigadito a mano, ¿eh? A furno. ¿Está frío o no? ¿Está helado el helado o no? Se va a poner lindo más tarde, capaz, ¿eh? Dijo la mujer. Bueno, a ver qué más tenía por acá, se van comunicando 2944-8116.
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0: Bueno, ahí se van comunicando, recuérdenlo también, 2944-8116. Gente que va a trabajar, ahí van pasando por acá por la radio, pasaron hace un rato ahí también, a inaugurar un poco. Acá le estoy contando también que nos acompaña, nos comenzó a acompañar, me colgué. Sí, pará, ahora me fijo, pará, ¿cómo es? A ver. Esperen, un momento. La gente acá estamos, ¿eh? Ahí estamos con la gente de, ¿cómo es? 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
1: Bueno, ahí estamos, señores, a través de la 1, de la popular.
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1: A ver, tenemos un comunicado acá también.
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1: En la comisaría 14ª de Ingeniero Jacobacci se solicita a la comunidad de información respecto al paradero del ciudadano Santiago Antitruz, de 24 años de edad, domiciliado en Evaristo Ucarriego, número 80, quien se ausentó del domicilio fecha 12 del 5 del 2026, ahora 18 aproximadamente. El mismo es de contextura mediana, de estudiño, cabello oscuro corto, ojos color marrón, vistiendo al momento de ausentarse pantalón negro, buzo campera negra con letras blancas, zapatillas totalmente negras. Así que bueno, cualquier información, comunicarse ahí al 2940-4320-27 o en la dependencia policial más cercana, ahí o al 101, ahí por alguna información que tengan por acá, bueno, respecto al paradero de el ciudadano Santiago Antitruz, de 24 años de edad, ¿sí? Bueno, saludo a la gente que anda trabajando y también, el caballero, la dama ahí.
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1: Usted se va comunicando mientras vamos buscando más canciones, ya. O ya nos despedimos, mira vos. Pasó rápido, che. Rápido,
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1: Bueno,
0: huele
1: a movida entonces con don. Con don Carlos Ramón Fernández. Ahí vamos a despedirnos. Ya lo encontramos en un toquecito también ahí con el 1 por la mañana. Le vamos a meter de todo un poco para esta mañanita ahí heladita. No se me olviden, le estoy haciendo ahí el acuerdo que allá en casa de Ruiz, ahí está la Titi por ahí. 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Ya que ando con un sociales, le mando un saludo grande allá a Gaspi, allá a mi hija y también a la Cami, allá al chiquitito también. Hay que. Bueno, estuvimos compartiendo el otro día, me invitaron a comer un asado, así que ahí nomás invité un par de amigos también a la pasada. Así que ahí nos recibieron bien en la casa. Así que bueno, saludo grande, gracias, muchísimas gracias. Cualquier momento nos juntamos de vuelta.
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1: Viera qué lindo. Un buen asadito, este país, un buen fernecito, venga
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1: Ni hablar. Dijo la. Bueno, así que gracias ahí, Que ande bien, hija, ahí que ande bien la familia ahí también, ¿sí? Bueno, ahí vamos cerrando la mañana del folclore. Le quedamos debiendo ahí, así que le voy a tirar ahí el dato, pero ahora está trabajando ya en la veterinaria El Caldena, ahí nuestro productor, Así que gracias por el aguante y también que nos hacen mirar el asado. 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Che, ¿qué más les iba a contar, chicos? A ver, atentos. ¿Qué más le iba a contar? Que...
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1: Nada más. Que le quedamos viviendo ahí. Pero bueno, escucharon un poco de folclore. Igual la gente de Construcciones Coche, le quedamos viviendo El Jornalero. Lindo tema también ahí. Pero bueno, fuimos con el tema del jornalero. No lo encontramos. Ahora ya vamos cerrando. Así que mañana, si gusta, nos encontramos a las 9. Nuevamente, ¿qué dicen? ¿Se enganchan o no se enganchan? Así que bueno, saludo a todos los oyentes de la 1 de la Popular. Los invito a que nos sigan acompañando, claro. a través de... Ay, no te digo eso. Pará que no enchufé acá. Pará, Pocho, pará. ¿Qué será la vida de mi amigo Sergio Adrián Antol? ¿Qué quitó? ¿Eh? ¿Por dónde te encontró, chiquitito?
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1: ¿Por dónde anda don usted, Keiko? Cuernudo. Vamos. Voy cerrando la mañana, ¿eh? Gracias por estar, señores. A todos, muchísimas gracias. Sigan acompañándonos también ahí, que en un ratito se viene el uno por la mañana. Ahí le vamos a mandar, pero con de todo. Por su atención, gracias. Hasta mañana.
3: Muy buenos días, Ponciano. Un gustazo en saludarlo. No salí por esperarlo hoy de mañana temprano. En el escritorio a mano me ha dejado un escribiente, unas notas muy prudentes las que he leído al pasar, y me dispuse a llegar por si andan inconveniente. Yo le agradezco, patrón, de que al puesto haya llegado. Ponciano, esté sin cuidado, que es mía esa obligación. Lo llamé en esta ocasión no para ponerle un pretexto, sino para decirle esto, que mi voluntad no merma. Tengo a mi patrón enferma y voy a entregarle el puesto. Medio tirador me hallo, los remedios son muy caros, y no voy a tener reparo en negociar mi caballo. El tordillo, el ruano, el vallo me lo va a comprar Medina. Al azulejo la encina, que es una persona seria, y al resto llevo a la feria junto a la yegua madrina. Ponciano, no se me apure, lleve a Carmen para el poblado, que la atiendan con cuidado, no hay mal que 100 años dure, que la atiendan bien, procure. Yo voy a hablar con Mancilla, una persona sencilla de honestidad, por supuesto, que venga y le atienda al puesto y le cuide la tropilla. Yo le agradezco, patrón, pero quiero que me entienda. Al estar enferma mi prienda no ha quedado ni un patacón. Es mía esa obligación. Usted nunca me ha fallado. Es noble, sencillo, honrado, un hombre sano, notorio. Arrímese al escritorio, pida plata sin cuidado. ¿Con qué pagarle, patrón, a tal tremenda alegría? 20 años es la garantía que usted pasó como peón. Váyase tranquilo, don, siga la Carmen cuidando, que todo irá mejorando. Atienda a su compañera y vuelva aquí cuando quiera, que el puesto lo está esperando.
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0: Pegado. Bueno, ahí estamos arrancando, señores, la mañanita del 1, el 1 por la mañana hasta la 1 menos 20, estamos juntitos en la 1, en la popular como siempre, en la que mueve, la que mueve, la que mueve, la que mueve, la que mueve la ciudad, señores. Buen día, ¿cómo andamos? ¿Todo bien? Buenas. A ver.
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0: Bueno, ahí estamos activando el 1 por la mañana. Ya vengo con todas las comerciales en vivo. Te vamos a meter hasta la 1 menos 20 juntitos, ¿sí? Cualquier cosita, algún aviso clasificado, compraventa, bueno, lo mismo de siempre. Se acercan acá, algún comunicado, lo que tengan, lo van trayendo hasta la radio. Acá estamos en la 1, en la popular, con este, bueno, día miércoles 13 de enero.

¿Cómo anda Don Hernancito? ¿Eh? A ver. Ahí vamos, señores. Ahí te va la lía. Ahí nos vamos arrancando, Bueno, la gente que está laburando, le decía, por distintos lugares, vamos activando el 1. El 1 por la mañana, señores, edición de el miércoles. Ya estamos en el ombligo de la semana. ¿Quién? Ya activo con tantas comerciales, tenemos bastante tiempo. Así que bueno, gracias a la gente que se va enganchando. Les decía, algunos les vamos dando de baja, ya estamos a 3. Algunos cumplen el primero, ya fue la movida. Si gustan, no hay drama, nos siguen acompañando. Y si no, bueno, gracias igual, porque en algún momento nos acompañamos también, nos pasaron su publicidad. Bueno, el DIPI se viene ahora el 25, creo que era. Ahora voy a fijar bien ahí en el flyer. En teoría tendría que ser caso. Así que ya le voy a contar también lo que se viene. Aquí era el Ariel por ahí. El Ariel el otro día me había pedido un tema, amigo, me colgué mal. Ahí te voy a pasar, voy a arrancar con eso ahora. En la otra vuelta me lo pidió, pero bueno. Justo estaba pensando acá, lo estaba por saludar ahí también, de andar laburando, me imagino por ahí con los muchachos ahí también, ¿o no? Bueno. Intensamente me pedía de sabroso el otro día. Bueno, acá lo voy a buscar ahora. Mientras usted se puede comunicar al 2944-811066. Ahí andaba trabajando Romino con su compañero también, así que bueno, y ahí ahí la gente que está trabajando por distintos lugares. Le estamos haciendo llegar este comunicado que se está de la, bueno, comisaría acá también, 14. Atentos porque, bueno, se está solicitando la comunidad de información respecto al paradero del ciudadano Santiago Antitruz, de 24 años de edad, domiciliado en Evaristo Carrigo número 80, quien se ausentó del domicilio en el día de ayer, ahí a la hora 18 aproximadamente. El mismo es de contextura mediana, testrigueño, cabello oscuro, corto, acá qué más tenía, ojos color marrón, vistiendo el momento de ausentarse, pantalón negro, buzo, campera negra con letras blancas, zapatillas totalmente negras. Cualquier información, hacerla llegar ahí, bueno, al 101 o al 2940 43 20 27.

Que no se ve. A ver, vamos a buscar dónde está Sabroso. ¿Dónde está Sabroso de Córdoba? Intensamente, que temón, ¿eh? ¿O no? ¿O no? Bueno, ya vengo con Finos Comerciales, así que atentos los auspiciantes también ahí. Ya vengo en un toque. 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Así que bueno, momento de arrancar, señores. Buen miércoles para todos. Bienvenidos a la 1 de la Popular. Bienvenidos, como siempre, señoras y señores, damas y caballeros. A la que mueve la ciudad, sí, señor. Claro que sí.

Ahí estaba la banda Sabroso de Córdoba, señores, la voz del Wally Mercado, Intensamente. Bueno, y así vamos arrancando el 1 por la mañana con la gente que se va enganchando recién por ahí. Ahora arrancaron recién, sí. Estuvimos hasta el 20 por ahí con el tema del folclore, así que bueno, ahora ya le vamos a meter de todo un poco. Mezcladito, claro, para la mañana del miércoles, mitad de semanita. 13 ya, Bueno, saludo a la gente de Super Kiosco Despensa, Madelú, en la calle Cortizo. 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La atención de Sandra y el Rafita. 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

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A ver qué más tenía por acá, señores. Voy yendo para saludar ahí al Joselito, a los muchachos también ahí que están trabajando en

Ahí estamos, señores, acá, bienvenida, ¿eh? 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Un saludo ahí a Facundo también, ahí, si anda por ahí, si escucha la Radio 1, ¿eh? Acá la gente de... ¿Cómo es? De Madera Don Cano, ahí también, ¿eh? Ahí andan, laburando, saben, andar con el reparto, por ahí, este... A ver. Sí, señor, a ver qué más tenía. Tengo. ¿Quién está escribiendo acá? ¿Eres yo, tío?

0: veces. Jorge. No sé, vos sabés que no tengo ni. No sé cuál qué comentario habré hecho al respecto.
1: No.
0: Pero no. ¿Quién será Jorge, che? Julio le había dicho que quería verlo. No. Ni hay. ¿Qué pasó, che? La gente de Vía. ¿Cómo es? 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La verdad que es una incógnita. La gente que se va comunicando 2944-811-16. Más firmas comerciales rapidito por acá también con más. Más por menos, ahí estamos.

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Ahí vamos con firmas comerciales, señores.

Bueno, chicos, hoy vamos activando, la mañanita con un poco de música movida para ir arrancando. 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Y si no, también te podés comunicar, claro. Ya te voy pasando el numerito porque hoy vamos a tener el plato del día, hoy miércoles ya. Atentos, atentos, ¿dónde tengo el pedazo de hoja? A ver, chicos, espérenme un momento, que encuentre el pedazo. Acá. Ahí vamos con Sabroso, uno más del Wally. Ahí estoy, ¿cómo es? 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Ahí vamos, señores, a través de la 1 de la Popu. Ahí estamos. Cualquier cosa nos van escribiendo, recuérdenlo también, 2944-8116. ¿Sí? Por algún mensajito que tengan por ahí para hacer algún saludo, algún solicitado, también al mismo número. Y contarles que, bueno, por alguna publicidad, hay alguna oferta, algún combo, lo que tengan por ahí para difundirlo, van trayendo. Algún comunicado también, ya sea particular, institucional, lo traen, ¿sí? 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

0: ver el mismo. Ahí vienen.
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0: Buen día, don Marcelo. Marcelo, sí, que Marcelo, el Marcelo acá de Barrio San José. Che, más firmas comerciales, ahí vamos a buscar algo, ¿sí? Aguantame un toque. 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

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La gente que está laburando por distintos lugares también, buen día. Buena jornada, que sea un lindo día para todos en general también. 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Bueno, firmas comerciales en vivo, ¿cómo estamos, Silvia? Abel, ¿todo bien por ahí? 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Qué rico. Hernancito y la gente de la ferretería Maján también ahí. ¿Lo saludé? Sí, ya lo saludé, ¿no? Sí, bueno, ahí el saludo, de vuelta. Total, no se gasta el saludo. ¡Ey! Ahí estamos, señores, qué mañanita, ¿no? Mirá. Quédate con tu veneno. ¿Cómo estamos, Chicho? ¿Todo bien? Los chicos por ahí también, ¿todo tranqui? ¿Todo tranqui? Che, ¿todo tranquilo por ahí? 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Ya lo busco, ¿a dónde lo tengo acá? Esperen que agarre el celu, así ya le vengo con todo ahí también, ¿sí? 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Buenas. ¿Cómo andamos, Mirandita? ¿Todo bien? ¿Todo tranquilo? 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

bueno, yo que tenemos 1-0 demasiado, ¿no? Creo, ¿no? Nada que ver, incluso este, pensé que la llegó tu papi, nada que ver. Che, ¿a qué hora se juega la selección? Bueno, la selección no, todavía no. No, falta para el Mundial, pero este River, ¿a qué hora jugará? 9:30 de la noche. Así que bueno, habrá que comer un pedazo de potro y mirar el partido. Por supuesto, algo para bajar la comida. Che, bueno, así que bueno, ahí vamos, a ver. Así que 9:30 se paraliza el mundo, señores, ¿eh?

mami. Bueno, ahí estamos, señores, ahí estamos a través de la 1 de la popular, no se olviden, les estaba contando hoy también, a ver si por ahí tiene algún gorrito de lana por ahí a la venta, tiene allá la Titi ahí al lado del poli, pégase una vuelta por ahí, cómprele ahí también unos buenos gorros de lana, bien abrigado. De más. ¿Cómo estamos, Cachirula? ¿Todo bien? ¿Qué se cuenta? Tanto tiempo que no nos vemos. 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Bueno, ahí vamos con firmas comerciales en vivo. Le decía, le vamos dando de baja algunas también, por ahí que no se han cumplido. 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Sí, también, sal. Así que puedo ir repitiendo algunos. 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Así que buen día, buenas, buenas. 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Bueno, buen día. 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Llegó tu papi. 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

Bueno, ahí vamos, señores, hasta la 1 menos 20. En la 1 en la popular, contarles que se viene el dip y ya les dije, no, sí, bueno, ahí le voy a contar ahora en un toque. Ah, Marcelo quería algo de la nueva luna, voy a buscar un temito de la nueva. Mientras tanto, para que voy a ir con la gente que nos va acompañando acá también. Nos comenzó a acompañar ahora este mes también, así que bueno, muchas gracias. 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Ahí vamos.

Cada vez vamos quedando menos, loco. Sí. Che, hermano, a ver qué más tenía por acá. Se van comunicando, recuerden, los 29-44-81-16. Si no, se vienen por Perito Moreno 80. Por ahí quieren algún numerito para la rifa esta de... El 25, ¿cuánto está faltando? 12 días. Ahí la... De la Escuela Formativa del Barrio, una rifa que tiene como... Bueno, tiene 6 premios, El primero, un Smart TV de 55 pulgadas. El segundo, una heladera. El tercero, un iPhone. El cuarto, un Smart de 32 pulgadas. El quinto, un microondas. Y el sexto, una pava eléctrica. El valor del numerito, 20 mil pesos. Si usted quiere, por ahí tengo una listita acá también. Dos veninos. Pero bueno, algo es algo. A colaborar. Así que bueno, si usted quiere, por ahí, venga. Acá le paso la lista y usted se ubica cuál es el numerito que quiera, ¿sí? Bueno, chicos, la nueva luna, quería Marcelo. 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

Bueno, va pasando la mañanita, por lo menos a las 11 y 2 minutos en todo el país. Sabroso de Córdoba. Ah, me estaba olvidando que se viene el Dipi, güey. Prepárense, voy a buscar algo de la nueva. Primero voy a buscar la nueva y ya le comento lo que se viene entonces. Se viene el Dipi y más me fija bien en el, a ver qué día viene, ¿eh? Ya viene el loco este, el Dipi, ¿eh? A ver si encontramos la nueva luna por acá. Para Marcelo. Ya salió la guía también, ¿sabes?

Bueno, se viene entonces. A ver, a ver, a ver, a ver, a ver, a ver, a ver, a ver, a ver, a ver, a ver, a ver, dónde lo tenía, dónde lo tenía, dónde lo tenía, dónde lo tenía, dónde lo tenía. Tu papi llegó, tu papi llegó. A ver. El que te derrite los helados, llegó tu papi. El que te besa hasta las manos, tu papacito. El que te abre todos los caminos. A ver, llegó tu papi. 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No, tengo la cantidad. Por eso le decía, si alguien quiere algún numerito, que venga hasta acá, hasta la radio, así le... se fijan ahí, eligen, porque tengo varios, tengo, si no, dos nomás vendí. Le vendí uno al flaquito, al batero de granizado, y el otro al Conita, no sé, del faldeo. Si usted quiere ser otro más en la lista esta nueva que tenemos, venga, compre nomás, ahí le elijan.

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Bueno, chicos, ahí estamos, ¿eh? Ah, esta verdad que tenía que ir con el Dipio, ¿eh? Claro, que tenía que contarles que se viene el Dipi, loco. Para todos los que sufrieron por un amor, el Dipi, papá. ¿A dónde lo tengo al chocolate? La Gloria, el Gula, la gente acá, el Peligroso, por ahí. ¿Dónde estaba el

Por primera vez a Jacob Asi de la mano de Freedom, el Dipi. El Dipi, papá. Así que bueno, Freedom, ahí también el 23 de mayo, ahí junto a Dixie y Lucas Marson. Freedom a pura cumbia y perreo. Hasta abajo, mami, hasta abajo, ya se vienen las entradas anticipadas próximamente también, así que prepárense, estén atentos a la 1, que se viene el Dipi, papá. Prepárense, que se viene el Dipi. Y ya le vamos a contar también dónde pueden conseguir los puntos de ventas de las entraditas para el Dipi. 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

está poniendo bastante lindo, parece ahora, ¿no? Aparentemente, vamos a ver qué día tenemos hoy. Miércoles, mitad de semana, el ombligo. Bueno, el Dipi, carepi. A ver, Bueno, el Dipi, papá. No anda llorando, el Dipi, porque va a estar para llorar. Tremendo, moco tendido, estaba en la tele. Para vos. Un saludo ahí a Carlitos Daniel. ¿Cómo andamos, Carlitos Daniel? ¿Está trabajando o no? ¿Eh?

0: de la fe. No, pero si va a venir a hacer pavada, venir boca sucia, no, al Dipi le vamos a arrancar la cabeza con menudo y todo una piña con castañeda.
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0: Te arrancar la cabeza con una piña, con, te va a arrancar la cabeza con menudo y todo lo que. La tremenda piña. Todo en Dipi, papá. Bueno, señores, vamos nomás, dale, que se viene. Que se viene. Para Marcelo, que Marcelo, Marcelo. De. El barrio Mal. No, barrio, ¿cómo es? San José.
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0: Todas las manitos para arriba, señores. Todas las manitos.

0: Bueno, ahí estamos.
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0: Le vamos metiendo un poco de color a la mañana.
2: Buena.
0: ¿Qué hace el pago del gato? ¿Estás escuchando la radio 1? Mirá qué buena música pasa ahí, te me decía ayer, no, cuando, yo no sé cuándo me estaba escribiendo ahí para molestar ahí. Mirá qué buena música pasa ahí, te dice, vos pasás todo repetido. No estoy al peor, yo no estoy para, no escucho radio, yo digo, eso es para los vagos. Para él le dije nomás porque, como estaba de gusto, estaba escribiendo a mis amigos.

0: Bueno, gracias a la gente que se va enganchando también ahí a través de la 1 de la Popu. También ahí estamos hasta la 1 menos 20, más o menos. Así que bueno, ya dentro de un rato vamos a tener seguramente el plato del día de la rotisería Lo de Maciel en el Ferro. Ahí mi tocayo, su compañero, el Maciel, la familia.
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0: la gente que está desde tempranito nos vienen aguantando ahí siguiendo. Nos también nos hacen el aguante, nos hacen la

0: Leo Matioli, señores. Leo. Che, Dieguito, ¿cómo andamos por allá por Barilo? ¿Todo tranquilo? ¿Qué se cuenta? ¿Frío o no? Más o menos. Cosa que no tengo el tema de Sebastián Mendoza. ¿Te lo puedo pasar por Malagata, sí?
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Bueno, chicos, se está poniendo bastante lindo. Aparentemente. En teoría tendría que estar bueno, ¿no? En teoría. Bueno, ahí vamos, hasta la 1:20. Cualquier cosa se viene por la radio. ¿Tienen algo para difundir? ¿Quieren que le difundamos algo? Bueno, se vienen. No hay problema. Hasta la 1:20 estamos acá. Después ya nos fuimos. Rajemos que nos vieron. Bueno, así que por algún comunicado, algún aviso, lo que tenga, por ahí se viene, se pegan una vueltita. 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No viene nada, pero nada mal, diría el Fabri. ¡Que nos amamos! ¿Qué importa la gente?

Bueno, ahí estamos con la gente que está laburando, algunos haciendo las compras, otro algún que otro trámite. Y nosotros acá también en la 1, en la popular, ¿sí? Bueno, a ver chicos, ahí voy buscando más. Ya voy buscando más. Mucho más. A ver qué tenía. Oye, el cumpleaños de Don Escobar, acá el hombre, acá de... ¡Guau! ¡Qué torta esto, Don Escobar! A ver, qué rico. Bueno, saluda al hombre acá, Don Escobar. Ahí, acá del barrio Estadio, ahí está. Sabe, por ahí sabe escuchar la radio, según dijo la Carola, y el hombre también me contó una vez. Así que bueno, que lo cumpla feliz, Don. Oliva, pasó un chamamecito, si no... Hay un toquecito. Voy con este comunicado de la comisaría decimocuarta de nuestra localidad. Bueno, se solicita a la comunidad información respecto al paradero del ciudadano Santiago Antitrú, de 24 años de edad, domiciliado en Evaristo Carrigo número 80, quien se ausentó del domicilio el día de ayer, a la hora 18 aproximadamente. El mismo es de contextura mediana, tez trigueño, cabello oscuro corto, ojos color marrón, vistiendo al momento de ausentarse, pantalón negro, buzo campera negra con letras blancas, zapatillas totalmente negras, ¿eh? Así que bueno, cualquier cosita al número 2940-43-2027, o si no también, bueno, se pueden acercar ahí a la dependencia policial acá en la comisaría, o si no, comunicarse al 101, ¿sí? Yo que usted me comunico por la violencia. Sí, bueno, ahí vamos. A ver, ¿qué más tenías? Ahí saludo a la gente que andaba trabajando, por ahí también andaba Anguita y con Romy. Así que un saludo, buena jornada también. Che, ¿qué más tenías? A ver... No, estoy mirando la torta, no. Ah, no, no, Carola, no hiciste una... ¿Por qué no le haces un arrollado a tu papi que está de cumple y me invita a mí? Hijo. Una gana de comer arrollado tengo yo, no sé de dónde saqué uno. Hacerle un arrolladito a tu papi, claro, que está de cumple el hombre.

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0: La gente que está por Bariloche, la gente que va escuchando la radio también a esta hora de la mañana por distintos lugares de nuestro querido país. Estamos hasta la 1 menos 20, le voy reiterando también, se pega un repaso más por las tandas comerciales en vivo para cumplir con la gente que nos viene acompañando, los que se van sumando. Muchísimas gracias. El Rodrigo también ahí está de cumpleaños. Rodrigo debe estar laburando, ¿no? ¿Eh? Buen día, amigo, feliz cumpleaños. Pásela bien ahí. Mañana que se va componiendo, por Bariloche me contaban ahí también que cayó tremenda helada ahí. Y acá, no saben, no gustaba, pero... Las jóvenes esas que están ahí en la otra canchita ahí de acá del barrio. Bueno, estaban blancas, parecían unas donas así con azúcar.

0: Bueno, listo. A ver.
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0: Bueno, chicos, ahí estamos entonces. Bueno, ahí vamos a continuar ya. Ya está trabajando la gente también por distintos lugares. Gracias por escucharnos, por ahí también, ¿eh? Ahí, ahora pego un repasito más por las tardes comerciales. Usted tiene que comprar algo, tiene que, o se va acomodando para el mediodía. Bueno, acomódese tranquilo, más que acá le vamos a dar opciones para que no ande yendo de un lado para el otro. Y se viene la anónima, la querían hacer quilombo. Se viene la anónima, no, esa no van a pasar marrada. No, que no venga, mono. Como si la anónima dará muchas bolis. No, que no venga la anónima, le decían algunos ahí. Dale con el quilombo ahí en el juego. Papá que le van a dar muchas pelotas. ¿Ustedes no saben que por la plata baila el mono o no? ¿Eh? Así dicen. Así estaban diciendo, hijo Gula.
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0: Así que bueno, ¿eh? Que no venga la anónima, que no venga la anónima.
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0: Están pensando los otros, ya dicen, dijeron que no van a venir nada.

Che, che, che. ¿Alguno tiene el número del camionero ese de Patagones ahí que vende en línea? ¿Eh? A ver quién tiene el numerito por ahí. Alguno lo debe tener, sí. Ahí lo pasaba el Beto acá en la radio. Che, Beto, ¿está por ahí vos también? No te olvides.

0: ¿Alguien tiene el número del camionero ese que de Patagones ahí que andaba con el tema de la línea? ¿Alguien tiene el número? Porfi. Porfi.
1: Hola, Negrito.
0: Buena.
1: Hola, capo.
0: ¿Qué estamos? ¿Qué tal? ¿Cómo andamos, flaco?
1: Pasaron temita de Mar Azul, capo.
0: Ah, Mar Azul era.
1: La elección.
0: Ajá, dale.
1: Que ande. Un abrazo, que ande bien.
0: Bueno.
1: Dedicáselo a mi gorrita, la Vero.
0: Bueno, ahí está listo.
1: Vale, se un abrazo, Catú.
0: Bueno, un abrazo, que ande bien. ¿Eh? ¿Qué temón es este, weón? ¡Fua! ¡Qué buen tema este, eh!

0: Muchas gracias, Ju. Acá está el número, ¿verdad? A ver, dice así primero.
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0: Acá está el número que quería, el número del camionero ahí, ¿eh? Leña. A ver, Julia, ¿cómo se hace todo? Oh, pero ¿cómo se abre? No lo tenía anotado así, con número nomás. Porfa, si puede ser, pues no puedo abrirlo. ¿Va a ser la cochada o no? ¿Puede ser? Bueno, mientras tanto, quedamos con Amar.

Bueno, ahí estaba Mar Azul, señoras y señores. Era algo así como presente. Vengo con tandas comerciales. 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Ah, el hombre ahí que andaba, anote, caballero, vaya buscando un papelito con una lapicera y así le... anote el numerito acá que le... Acá lo, me lo pasaron ahí también, gracias Julia ahí también, A ver... Ahí le paso, caballero, no, estoy atento, ahí nomás que ahí le voy a pasar enseguida. Espérenme que paso un par de tandas acá que tengo. 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

gente. ¿Cómo estamos, terrícolas? ¿Bien? Sí, porque hay algunos seres que no los vemos, pero están entre nosotros. 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

Ahí estamos con la gente de la... ¿Cómo es? De la... A ver, loco. A ver quién nos va escribiendo por acá. Vamos mirando.

La gente de las escuelas que están trabajando también a esta hora, ¿sí? Buen día para todos, bienvenidos. A ver qué novedad hay acá en el Facebook. Vamos a ver, a ver qué hay, che, para charlar un poco.

Y ahora el gato Vera estará con los pavitos ahí, ¿no? ¿Y si este negocio por algún pavo, nada? Gatito, ¿eh? Quería cambiar un pavo por un chivo. No, por un chivo, no, ya le mandé. Por un lechoncito, decía. Sí, estaba con ganas. 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Bueno, gracias, gente. Buen día, don Gorrito, ¿cómo le va? ¿Cómo anda? 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Escucha, mi amor. 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

0: otro retro para la mañanita, señores, del miércoles, mitad de semanito, en el ombligo de la semana. Estábamos juntitos en la 1, en la popular.
1: No, así no.
0: No, no, no, no. Remix. Ah, no, pero no puedo encontrar un tema como este. No puedo ser tan desgraciado para encontrar un tema como este. Qué copado, ¿no? Re copa, dijo Calvo. A ver. No, qué tema lindo este, boludo. No podéis.

0: 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Buenos Aires, señores, ahí estamos, 2944 para escribirnos. 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
0: A ver qué más tenemos por aquí.

Así que bueno, ahí vamos, hasta la 1 menos 20. ¿Nos van quedando cuánto? ¿Eh? Ahorita, no, ponele un par de minutos. 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

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Más firmas comerciales en vivo, señores. 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

Bueno, ¿qué más tenía, señores? Por acá voy mirando, voy viendo. 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A ver. 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Y nos fue

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0: bueno, se viene el Dipi, vaya preparándose, porque se viene el Dipi con todo.

Prepararse porque se viene el dipi. Venga, por primera vez a Jacob Basile de la mano de Frido en el dipi.

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Bueno, ¿cómo les iba, lindo? Tranca nomás ahí, piolón. Van laburando un poco, están descansando, ya van llegando a la hora 12. Después entramos a la parte final y con todo también, ¿sí? Bueno, nos quedamos con el loco este, con el Dipi. Que se viene, prepárate, se viene el Dipi, papá.

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1: 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Hasta abajo, mami, hasta abajo. Hijo. Bueno, a ver, loco, nos va quedando menos, sí, claro, efectivamente es así. A ver qué tenía. 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

Bueno, se viene 25 ya próximamente, un par de días más, ahí. Dos semanas, ponerle más o menos, no, no mucho. Bueno, pero se viene el sorteo de la rifa también acá de los chicos acá de del barrio, ahí ¿cómo es? Ahí la gente que está, bueno, están trabajando acá también. ¿Dónde dije la lista? No, no sé cosa que... Acá está. En primer premio, un Smart de 55 pulgadas, el segundo una heladera, el tercero un iPhone, el cuarto un Smart de 32 pulgadas, el quinto un microondas y el sexto una pava eléctrica. El valor del número, 20.000 pesitos, y pueden, tienen 6 oportunidades ahí también, de ganar algo. Ojalá que gane el flaquito, le compré un número ahí, le lo anoté. Le dijo, anotame cualquiera, lo anoté al flaquito ahí, pero para que la pegue, para ahí.

0: Bueno, y la gente que está almorzando, buen provecho, como siempre, hay que darle gracias a Dios por el plato de comida que nos falte, ¿eh? En la mesa y también, ¿sí? Así que bueno, y ahí la gente que está de cumple, happy birthday to you. Sí, ¿eh? Que los cumplan muy feliz, ¿eh?
1: Con la ametralladora.
0: Buen día, en la Mabel, ¿cómo estamos? Me alegro que estés bien, Mabel, ¿eh? Cuídese, cuídese. La gente acá de... Estaba mirando al salir, la sirve a regar ahí a punto.

0: Bueno, me alegro que ande bien, ¿eh? Cuídese, madre, cuídese. Yo lo dije. Ahí le voy a pasar también acá el tema de en la confitería y también confitería para acá. Acá estamos con la Ailén, estamos con la gente acá también que nos acompaña en de ¿cómo es? 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Así que bueno, y así la gente que nos acompaña también, ¿sí? ¿Cómo le va, don Beto? ¿Qué dice? Justo no alcanzé a atenderlo, estaba charlando acá con gente, ¿eh? Hay el hombre que iba a anotar el número de la leña y aprovecha, anótelo usted también si por ahí anda, ¿sí? A ver, ¿dónde tengo el número acá de la gente que me pedían el tema de la leña, anda con ganas de comprar leña, está barato, está, decían ahí algunos, yo no tengo mucha idea, pero bueno. Pero acá me pasaron el numerito, así que comuníquese también, ¿sí? No tengo para atender WhatsApp, así que vayan cortando nomás por ahí. 2920-36-75-79. 2920-36-75-79. Comuníquense, porque capaz que por ahí estén. Y no están acá en la localidad, por ahí en algún momento capaz que vienen, ¿sí? Bueno, vamos entrando, señores, ¿eh? Con la ametralladora. Bueno, la tarde viene Reni o no viene Chen, ¿eh? Entra Reni, es una incógnita. Bueno, sigo, señores, ¿eh? A ver qué decían, vamos por acá.
1: Hola.
0: A ver. Bien, bien. ¿Cómo andamos? ¿Todo bien?
1: Bien, por acá todo bien, hijo, gracias a Dios.
0: Me alegro.
1: Armó un poco el frío y está hermoso el día.
0: Acá también está por ponerse lindo, parece.
1: Bueno, hijito, que tengas un lindo día. Queremos mucho, que Dios te bendiga, hijo.
0: Bueno, me alegro, anden bien, mami. Ahí con papá y también Nati, ese Marcelo, la gente ahí por las rutas. Así que bueno, un abrazo, que anden bien ahí. Cuídense. No pueden andar desabrigando porque viste que el tiempo es loco. Por ahí está lindo y por ahí se vuelve loco. Entonces, cuidarse mucho, ¿eh? Un beso y lo quiero mucho también, ¿eh? Que anden bien, ¿sí? La gente de las escuelas que están trabajando por ahí también, sí. Vamos rapidito que se nos va haciendo la hora. A ver qué dice el loco este, che.

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0: Bueno, gente que se va enganchando a esta hora, algunos tempranitos están también desde las 9 que nos vienen acompañando. Ya arrancamos 9 y 20, pero ¿este comen? Le metimos folclore hasta las 10 y 20, así que estamos bien, digamos bien.

Bueno, así estamos, país. Así estamos compartiendo ya los últimos minutitos de los ambientes, ¿cómo es? Uno por la mañana, después nos vamos a comer un poco, porque gracias a Dios hay para comer, ¿no? Así que hambre, me agarró un hambre. Así que bueno, ya nos queda menos, mientras usted va cocinando por ahí también, que le salga lindo lo que tenga por ahí para comer, disfrutar también en la mesa. Y la gente que, bueno, está trabajando también por ahí, por distintos lugares, algunos van saliendo dentro de un rato. 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Adentro, camisa larga. Bueno,

El teléfono, señores, ahí estaba la banda, el Rojo Vivo. ¿Qué tal está el día, che? ¿Está lindo o no, más o menos? ¿Eh?

Ya vamos a ir guardando nuestras cositas, ¿eh? En la banda en rojo vivo, señoras y señores, damas y caballeros, para este miércoles 13 de mayo del 2026. Bueno, nuevo cocinando a full también ahí con un poco de música, ¿eh? Le vamos acompañando en la una, en la popular, en la que mueve la ciudad.

0: allá en la escuela 134, cocinando seguramente los muchachos, las chicas ahí también a full, ¿o no? ¿Eh? Allá en la escuela especial también seguramente por ahí, este, Alexi, ¿no?
1: ¿Cómo?
0: Bueno.
1: ¡Abrázame!
0: ¡Ey! ¡Ey!
1: ¡El que no salta!
0: ¡El que no salta!

Bueno, saludo a la gente que se va enganchando, a toda la gente que se está, bueno, que está escuchando la radio por ahí también, un saludo. Buenas, buenas, buenas para todos, bienvenidos, los que se van enganchando recién, ya en un toque nos vamos. Señores, se viene Miguel Conejo Alejandro. Atención para este retro que se nos vino con todo. Antes del final, señores, Miguel Conejo Alejandro.

Alejandro también con el Miguel Conejo Alejandro también acá, sí. Mucho, poquito, nada, Cervantes. ¿De quién es esa chica? Algunos saliendo del laburo, otros van encarando el pique, ¿eh? Así que bueno, acá le vamos dando opciones también para que coman lindo, rico, ¿eh? Bastante. 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A ver, Chen, ¿cómo tenía por aquí? Bueno, la gente que se va comunicando, 2944-811066. Ahí estamos con la gente que se va enganchando tempranito también desde las 9 en adelante, ¿sí? Así que bueno, thank you, thank you, thank you, thank you.

Y casi como la llevamos en el supermercado argentino. ¿Todo bien ahí? Sí. En la carnicería full, ¿no? ATR. Bueno, me alegro. Saludos ahí a los chicos también, ahí a Julia, al Rulito, ahí al Chinito. Tengo Chinito, no sé cómo se llama, por eso. Y al Cachirula que está full ahí en la carnicería. Vayan, vayan, que tiene toda la vista ahí también. Todo, todo ahí en la del exhibidor ahí a full también, ¿sí? Bueno, poniendo esta blaganza sería. Mucho, poquito, nada. Miguel Conejito Alejandro. Excelente persona, dice. Para, pam, pam. ¿Ese no es Loquito Guerra? Para comunicarse, 2944-811-166.

Bueno, ahí están los chicos también, ahí está, ¿cómo es? Este, Juli, está el Rulito, Cristian ahí también. Y allá en el sector carnicería está el Cachirula, el rey de la carne. Mucho, mucho, nada, nada, me quiere mucho, poquito. Y está como Coca-Cola cuando quería saludar ahí. No se acordaba el nombre de la señora. Hola, ¿cómo andás? Cosa. Nada que ver. Estos no son los muchachos de Frutas y Verduras Rodi, no, en este caso Construcciones Rodi. Andan con el reparto a domicilio, usted que compró cemento, cal, algo por el estilo, ahí se lo llevan, ¿eh?

Bueno, ¿qué más les voy a contar? A ver, ya nos vamos yendo de a poco, ¿eh? Así que bueno, ahí estamos llegando a la parte final de a poquito. Gracias por estar a todos también, ¿sí? A cada uno de ustedes, nuestros oyentes. La gente que escucha por ahí en las grutas, bueno, mamá, papá, que están por ahí también, por ahí andala. Mi hermana y Nati también, Marcelo por ahí en la pescadería. La gente, el dedito por ahí que estaba hoy escribiendo también para allá desde Bariloche, ¿eh? Cayó pero tremenda, en una helada pero manchaza, ¿eh? Mal, loco, ay, mal ahí. 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

pasaron toda la semana, el menú semanal ahí también, así que bueno, ¿a dónde tenía ahora? 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

Bueno, chicos, ahí vamos, la gente que está cocinando, que le salga lindo el almuerzo. Que disfruten. La gente que se va levantando recién, buenas tardes, mangas de vagos. Sí. Buenas tardes para todos, bienvenidos. Los otros que andan ahí con ganas de dormir un poco, bueno, duerman, descansen. Descansen su cuerpo. Ah, hablando de vago, me acordé del gato. Deben estar ahí los muchachos de la cuadrilla ahí también, ¿sí? Justo me acordé del vago. Está ahí el gato, ¿sabes?

Me dijo Petit. Bueno, a las 9:30 se para Elisa del Mundo, chicos. Sí, 9:30. Estoy avisando a los hinchas de Boca que seguramente alguno acá, un vecino, y el otro que está, el Abel Roa, también seguramente lo va a mirar. Así que, bueno, le aviso, pero si no saben el horario, ¿viste? Lo que sí te encargo, Abel, si la otra vuelta me decían, festejaron bastante, ¿no? Yo no festejo sin partido, no me acuerdo, sacábamos campeones, por ahí si salimos, ahí voy a festejar, pero tampoco me quedo en mi casa mirando un resumen por ahí. Lo que sí te voy a pedir, Abel Roa, si ganamos, no me empecé a cargar porque te voy a tener que cargar yo y te voy a descansar, así que ¿viste? Te aviso por acá por Radio 1, sí, por la popular. Bueno, yo para no joderte tanto, si no te agarro para joda, vos te la buscás también por ahí. Y si llegamos a perder también, tampoco me escriba para. Porque vos no sos hincha del otro equipo, así que según vos sos recontra hincha de Boca, pero no sé. A veces no, me parece, porque cuando pierden, parecen. Disfrutando con placer, fiesta de Doma en el pago. No, para ser hincha de un equipo hay que ser hincha en las buenas y en las malas, mucho más, bro. Es lo que pienso en hincha de River, no sé, qué sé yo.

0: No sé, meditarlo con tu almohada mientras duerma la siesta ahí, más tarde.
1: Tema de los Chaltes. ¿Todo bien, amiguito? Buen día, amigo. ¿Cómo andás? Bueno, si alcanzás, pasamos un tema de los Chaltes. Si no, pasamos un tema en el otro programa que tenés. ¿Todo bien, amiguito?
0: ¿El otro cuál querés, Canso? Pará, no sé qué me...
1: El otro programa que tenés.
0: No sé qué. Escúchame, me voy a ir, Canso. Me voy a ir. A las 9 arranco con el folclore, ¿sí? Así que vamos levantándonos más temprano, ¿eh? Saludos y alcanzo a Susana también ahí. Ya me voy yendo. Gracias por estar a todos. Que tengan ustedes una linda tarde. Que anden todos bien. Si les decimos buena compañía y están bien, nos alegramos también ahí. Así que bueno, donde nos hayan escuchado, muchas gracias. Que tengan ustedes un lindo día y las gracias como siempre para Dios por la salud y la garganta que permite compartir acerca de que estamos un poco de radio. Acá en la 1, en la... ¿Cómo es? En la popular, sí. Claro que sí, señor. Mañana, si Dios quiere, siempre si Dios quiere, claro, y seguramente va a querer. Nos encontramos a las 9 con el folclore, así que a levantarse temprano. Prepárense unos buenos amargos, por ahí un café, un té, una cascarilla, un mate cocido y nos acompañan y nos acompañamos mutuamente. Por su atención, señoras, señores, damas y caballeros, queridos oyentes, muchísimas gracias. Será hasta mañana si Dios quiere.

San Jorge, se cuenta que un paisano puestero de la armonía es séptimo hijo varón.

Bueno, antes de irme le voy a pasar un mensajito acá también, sí. Ya termina el chamamé, se viene la música envasada y también en el... ¿Cómo es? 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
2: La radio te informa la hora, 14 en punto.

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siento rara diciendo que soy la potra salvaje, porque en realidad es Evelyn, no soy yo. Potra salvaje. La tarde, la Nick. Qué lindo el solcito. Che, fresco, ¿eh? Fresco para chomba, fresco, abrigarse. Ojo, no se confíen con el solcito, porque cuando te da el vientito helado... Yo venía con la bufanda, respirando adentro de la bufanda. Porque me pasa estos días que vengo respirando el aire helado y después a la noche me duele la garganta. Y no está bueno. Así que me avivé, me puse la bufanda y venía respirando adentro de la bufanda. ¿Cómo les va, hermosos? Bueno, ya falta poco, ¿eh? El 21 vuelve Evelyn. Me van a tener que aguantar poquito más todavía. Hoy, mañana y pasado. Después la otra semana no va a haber nadie hasta que venga Evelyn. Bueno, gente, comienza la tarde de la Nick. Prepárense para jugar. 2944287309. Hoy se va un combo de golosinas. Se me lo autorizó Eve esto, ¿eh? Me lo autorizó. Me dijo el miércoles, sorteó un combo de golosinas. Ahora en un ratito les digo la consigna.

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0: Regala las golosinas, el combo de golosinas del día de hoy. ¿Qué le preguntamos, Moni, a la gente? ¿Qué se te ocurre que le podemos preguntar hoy para que jueguen? ¿Tiene los ratoncitos? ¿Los ratoncitos están pedaleando en la cabeza de Moni? Y los ojitos se le dan vuelta.
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0: Ahora vamos a buscar algo que tenga que ver con nuestra ciudad, con San Carlos de Bariloche.

Ya está, vamos a jugar con algo de San Carlos de Bariloche. Porque este es el mes del aniversario de Bariloche. ¿140? ¿140 años? Bueno, yo quiero que me digan qué día, de qué mes, de qué año. El día, bueno, puede llegar a estar en duda, ¿eh? Puede llegar a tener opciones. ¿Qué día, de qué año? ¿Qué día, de qué mes y de qué año se inauguró el puerto San Carlos de Bariloche, el que está frente al centro?

escucharon bien, día, mes y año de la inauguración provisional del puerto San Carlos en Bariloche.

0: Bueno, noches para todos. Vamos a cantar esta última canción.
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0: 15:35 en San Carlos de Bariloche, brilla el sol. Cielo completamente despejado, 12 grados, una décima de temperatura, fresquito pero hermoso. 35% de relación de humedad, la presión 921 hectopascales y el viento desde el norte a 8 kilómetros por hora.
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Oli, buenas tardes. El puerto San Carlos fue inaugurado provisoriamente. Perfecto, Flor. Te anoto. ¿Querés un tema de Ulises? Bueno, ahora buscamos.

15:39. 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

Hola, buenas tardes. Le mandas un saludo al Edgar y al Carlitos que están esperando al Vía en la Dársena 1. Con el tema Sos un botón. Ahora lo buscamos el tema.

0: Hola, buenas tardes. Puede ser el día del mes de... Sí, correcto, María, con el 211. Carlito. Y dice, ¿me pasarías un tema de La Contra? Sal de mi vida. Claro, yo leí el nombre recién del tema y se puede interpretar de dos maneras, ¿no? Sal de salir o sal de salar. Me imagino que debe ser sal de salir. Ahora cuando escuchemos el tema vamos a develar el misterio.
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0: Preguntas existenciales que se hace Daniel.

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Estamos escuchando Flor de Piedra, La Jarra Loca. 15:57. Ponemos el tema de la contra, Sal de mi vida, y después nos vamos a la tanda.

Hay un pájaro que quiere entrar acá al estudio, se está dando contra el vidrio, mi amor, y me mira. Estoy que le abro la ventana, ¿eh? Hola, pacarito. Ahora se paró en el arbusto y me está mirando desde ahí. No, no, contra el vidrio no, mi amor.

está que quiere entrar a la radio como loco el pájaro. No sé qué hacer, no sé si abrir la ventana. No, no, no le voy a abrir la ventana, porque si entra después no sé si va a poder salir. Pero está dale, que quiere entrar a la radio, ¿eh? Últimamente me están pasando estas cosas con estos seres hermosos.

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0: merecidas vacaciones, vuelve el 21, así que hasta el 21, no hasta el 21, sino hasta este viernes me van a tener que aguantar a mí, después la semana que viene unos días sin nadie a la tarde y después vuelve Evelyn.
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0: 16:29. 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

0: 13 grados, una de...
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0: Positivas cuando uno de estos pajaritos aparentemente se te pegan, como a mí se me pegó este pajarito, mi amor, cosita. Hace un rato casi le abro la ventana. Digo, bueno, ¿querés entrar? Entra.
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0: Después vemos cómo te sacamos de acá. Mirá, Dani, no es tan malo al parecer, así que quédate tranquila. Bueno, yo no digo que sea malo, también el hecho de que uno se vaya de este plano tampoco es malo, es cambiar nada más que de estado, nada más, ¿eh? Nada más que cambiar de estado. Yo tengo esa idea hace bastante tiempo. El alma es inmortal.
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0: Así que el día que desencarne me parece que les voy a jorobar bastante tiempo.
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0: No sé si volveré en forma de pájaro.

Rosita con el 482 me dice, buenas tardes, Daniela, ¿cómo estás? La respuesta puede ser sí, correcto, Julita te iba a decir. Rosita, sí, sí, correcto. Otra vez. Dice que tengas una excelente tarde, vos también.

Vamos, gente, que queda poco tiempo, ¿eh? Los que quieran participar, se va la bolsa de golosinas, el combo de golosinas de Maxi Kiosco Rulo. Nombre, tres últimos del DNI al 2944-287309. Y me tienen que decir la fecha de la inauguración provisional del puerto San Carlos.

Yo la verdad que me siento bendecida cuando vienen estos seres y están cerquita, tan cerquita de uno. A veces camino y están caminando ahí cerquita, ni se mueven, y digo, esto es signo de que está todo bien. Hola, señorita Dani. Sole con el 848 correcto. La fecha es correcta.

Hola, buenas tardes. Soy Luis. Voy con el 881. La respuesta es... correcta. Hola, Dani Bella, que tengas un gran día. Puede ser, sí, el día, me tenés que decir el día. Porque la consigna es día, mes y año. Hasta ahora el mes y el año está bien. Esto es para Mari, que...

está. Ahora sí. Cinco minutitos más les doy para que participen y 45 hago el sorteo. Correcto, Martín.

Tres minutos quedan para participar, señoras y señores. En este miércoles 13 de mayo del año 2026, en la tarde de la NIC. El gato que está arriba del paredón está mirando a mi pajarito, que está acá en la ventana, lo está mirando con unas ganas. Solo espero que no lo case delante mío porque me caigo redonda. Soy capaz de abrir la ventana y que entre el pajarito y cuidarlo acá adentro hasta que el gato se vaya. Las minas interponían las cosas de la naturaleza.

no, el gato mira al pajarito como diciendo, ¿qué querés hacer, chabón? O chabona, ¿no? Porque no sabemos si es él o es ella. Pero dale que se la da contra el vidrio. Me parece que le voy a abrir la ventana y que sea lo que Dios quiera.

Listo, no pueden participar más. Voy a hacer el sorteo. Hola, quiero saludar a mi mami, Ida. Acá estamos jugando a las cartas. De parte de Lore. Saludos a mamá.

0: Atenti, gente, porque voy a decir el ganador o ganadora.
1: Ella tiene la magia de un...
0: Y si no aparece, a la segunda vez que la nombro, vuelvo a sortear.

0: golosinas de Maxi Kiosco Rulo, que está en Onelli 971.
1: Que si debo,
0: se lo lleva.
1: La
0: con DNI terminado en 503-503.
1: Hasta el infierno.
0: María. María, decime por WhatsApp, acá estoy.

¡Apareció María! Ahora te digo, María, ¿de qué manera te haces de los del combo de caramelos, de golosinas, de Maxi Kiosco Rulo?

Acá Marcelo del kilómetro 13400 nos está tirando una info. Solo que me confundió. Evelyn está de vacaciones. Marce, te cuento. Yo soy Daniela, la de las Indomables, que le estoy haciendo el aguante por estas dos semanas. La semana pasada y esta semana Evelyn, que está de vacaciones, que vuelve el 21. Pero bueno, me sirve la info que me estás pasando. Dice, estoy escuchando que un pajarito golpea la ventana de la radio. Dice, el problema es que esos pájaros son miopelopinchos, jajaja, dice. En realidad creen que ven a otro y los quieren correr para que no le compitan por el lugar. Dice, te da pena, pero mucho no se puede hacer. En mi casa pasa lo mismo, incluso también en los autos, nos dice Marcelo, del kilómetro 13400, y me desea y nos desea buena tarde. Para vos también, Marcelo, y gracias por la info, Marce. María, que dice, muchas gracias, Dani, que tengas linda tarde. Gracias a vos por participar, María, y que disfrutes vos y tus niños. Me imagino que tenés niños, porque este es un combo de golosinas para los niños. Eve me dijo, basta de alcohol para los grandes, vamos a darle un premio para los niños. Literal, literal. Dice, sí, tengo una de 9 años y ella está feliz. Qué lindo hacerlo feliz. Felices, va. Bueno, me alegro que haya llegado a buenas manos el premio del día de hoy. Señoras y señores, 6 minutos quedan de la tarde de la NIC. Después de este tema nos vamos a la pausa y después de la pausa volvemos con Las Indomables de la NIC.

Sigo yo, no se preocupen. Hacemos una pausa nada más para cambiar de programa. De la tarde de la NIC a las indomables de la NIC. Hasta las 19. Vasito de agua, visita al baño y vuelvo.

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17:04. Comienzan las indomables de la NIC. Seguimos con la misma consigna.

Así que si querés participar, tu nombre, los tres últimos del DNI, al 2944-287309. Mañana jueves damos los premios. La bolsa de papas y el maple de huevo de la Pera Loca. El lavado de auto de camioneta del lavadero de Gonza, que está con una promo para Uber, ¿eh? 15 mil pesos. La torta matera de panadería y fiambrería Florema. La tapa para compartir y las dos bebidas de bar de tapas y café Domador. La promo elección de la Odisea Café al Paso. El kilo de supremas de Pollería La Granja. El masaje Twina del maestro Alejandro Russo. Y el plato del día de restaurante La Esquina. ¿Cómo decirle que amo tanto? Me tenés que decir cómo se llama el personaje creado.

decía Ferrer, que era un ser inteligente, lleno de libros y símbolo del estudio. ¿Cómo se llamaba este personaje? Muy simpático él, ¿eh? Vamos, que hay mucha gente que acertó, ¿eh? Todos los que acertaron el lunes y el martes, hoy no participen porque ya está, ya participaron. Le damos la posibilidad a otros. Y mañana, después de la tanda de las 18, digo quiénes son los ganadores de esta semana. Así que mañana atenti, porque si los nombres no están, digan al piste.

0: 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Viejos son los trapos. Hola, ¿cómo les va? ¿Cómo están del otro lado? Arranca nuestro turno, arranca nuestro programa que te trae la mejor música retro tropical desde los estudios de Radio Monarca, emitiendo a través de Radio Gregorio Álvarez en Piedra del Águila, Neuquén, y para todas las radios del país. Vamos a recordar esos temas que a más de uno hicieron bailar. Daniel Lillo, mi nombre, tenemos 60 minutos, esto es en Viejos son los trapos. 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Un programa para recordar.
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0: Comenzamos a programarte los mejores retros tropicales en Viejos son los trapos. Arrancamos con Alcides y Mírame, Ámame.

Alcides, año 1991 y Mírame, Ámame. Viejos son los trapos, pero la música no. Agreganos a tus contactos de WhatsApp 2942-517590. 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
0: Pisa, acomoda todo, llegamos nosotros, viejos, son los trapos, desde tu radio y para todo el país. Ráfaga sonando y agüita. Sobre tu...

0: año 2000. Aquí está Ráfaga y Agüita. 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
0: 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Todos los días, solo una cosa tenés que hacer: escuchar Viejos son los trapos en esta tu radio, la que más se escucha en toda la zona. Seguimos compartiendo éxitos. Aquí está Mantequilla y este amor traicionero.

0: le manda mantequilla y amor traicionero, viejos son los trapos en todo el país. 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
0: Lo que pasó y dejó huella, lo que sonó y no lo olvidaste, lo revivimos aquí en Viejos Son Los Trapos. Aquí está Luz Mala y Sin Decir Adiós.

Estamos en Mala, sonando por Viejos Son los Trapos y Sin Decir Adiós. Viejos Son los Trapos, para no parar de recordar. Viejos Son los Trapos, pero la música no. Viejos Son los Trapos. Mucho gusto, Daniel Lizo mi nombre. Estás escuchando Viejos Son los Trapos a través de tu radio y por todo el país. Y nosotros seguimos disfrutando música, seguimos bailando. ¿Quién no bailó con esto, no? Aquí están los Mickeys y Quédate.

0: los éxitos uno tras otro no paran. Esto es Viejos Son los Trapos. Aquí están los Mikeys y Quédate. Bien retro y tropical. 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En todo el país. Último tema de nuestro bloque, momento de presentarte nuestro
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0: Bonus track a cargo de los Fantasmas y Déjala.

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2: Ya estamos de vuelta en tu radio y en todo el país. Viejos son los trapos.
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2: Volvimos, seguimos compartiendo música, seguimos acompañándote en esto que es Viejos son los trapos. Segundo bloque de nuestro programa, arrancamos con Adrián y los Dados Negros. Esto es Mortal Veneno.

Carlos, Adrián y los Dados Negros. Esto es Mortal Veneno. Viejos son trapos, pero la música no. Segundo bloque de nuestro programa. 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Un programa para recordar.

0: La Paga sonando por Viejos. Son los Trapos y esto era Suave.
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0: gracias. Ya estamos de vuelta. En tu radio y en todo el país. Viejos son los trapos.
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0: Volvimos, seguimos compartiendo música, seguimos acompañándote en esto que es Viejos son los trapos. Segundo bloque de nuestro programa, arrancamos con Adrián y los Dados Negros. Esto es Mortal Veneno.

Carlos, Adrián y los Dados Negros. Esto es Mortal Veneno. Viejos son trapos, pero la música no. Segundo bloque de nuestro programa. Viejos son los trapos. Un programa para recordar.

Ráfaga sonando por viejos. Son los Trapos y esto era Suave. 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

0: Ya estamos de vuelta en tu radio y en todo el país. Viejos son los trapos.
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0: Volvimos, seguimos compartiendo música, seguimos acompañándote en esto que es Viejos son los trapos. Segundo bloque de nuestro programa, arrancamos con Adrián y los Dados Negros. Esto es Mortal Veneno.

Trapos, Adrián y los dados negros. Esto es Mortal Veneno. Viejos son trapos, pero la música no. Segundo bloque de nuestro programa. Viejos son los trapos. Un programa para recordar.

0: Ráfaga sonando por viejos, son trapos y esto era suave. 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

Bueno, señores, ahí estamos, tarde de este día miércoles, acortando semana. Ya estamos a mitad de semana, señores. ¿Cómo se nos pasó la semanita? Se nos va pasando, mejor dicho, esta semana, ¿no? Por Dios. Ya estamos a miércoles 13. Sí, sí, miércoles 13 de mayo, señores. Ves que se está yendo, pero te digo, no, tremendo, tremendo. Vamos a pegar desde aquí en más y hasta la hora 21 nos vamos a pegar con mucha música, canciones. Ya podés comenzar a elegir tu música también, por supuesto. La gente que ya se comienza a comunicar también. Allí en nuestro contacto de WhatsApp, 2944-132284. La comunicación que tenemos habitualmente para que vos seas parte de esta jornada. Bueno, ya comenzamos a interactuar, ya comenzamos a habilitar nuestro WhatsApp, pero señores. Buenas tardes, hola.

0: Bienvenida a la gente de Repuesto San Cayetano, también aquí por calle 12 de octubre, exec 98. Así está la gente de Repuesto San Cayetano también, señores, ¿sí? Buenas tardes para ellos, ¿cómo estamos? Hola, hola. ¿Cómo se prepara la banda por ahí, che?
1: Ya colgaron sus banderas y cantan como siempre.
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La gente amiga por acá que nos va acompañando también. 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La gente de Los Olmos, ya vengo pasando contacto también por acá, ¿eh? Ya, Luguito. Vengo pasando contacto con los amigos, la gente de Los Olmos también, que nos comienzan a acompañar. Se comienzan a sumar también a nuestra tardecita habitual que tenemos aquí a través de la radio. Ya, Luguito, voy pasando contacto por acá también, ¿eh? Sí, saludo y para Cristian y Horacio también que están laburando ahí. No entendí el mensaje que ya te pusiste la de gimnasia, me dice, no sé qué gimnasia, pero después cuando sacamos acá vamos a pasar a hacer gimnasio, sí, pero no entiendo de qué camiseta me hablaba por acá la mía. Tremendo, ¿viste?

Muy tarde. Che, estuvo helando anoche, ¿no? Cayó una. Creo que fue una de las primeras heladitas de anoche, ¿no? Que no vayan a quedar afuera los cositos porque no, va a ser tremenda la helada hoy, ¿sabes qué? Va a colmo así. Si quedan afuera, ¿no? Que se apiade la noche, ¿viste? Claro.

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Frank Luis Beltrán. 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Buenas tardes, hola, hola. 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Allí está la gente de Defensa y Verdulería Los Tres Abuelos. Hasta las 23. 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Perdóname, miércoles por acá. Si alguna vez... Despensa y Verdulería, Los Tres Abuelos, señores.

0: Para Gaby también, que se está tomando los matecitos. Compañía de la radio. Las tortas fritas presentes también, por supuesto. Estuvimos buscando tortas fritas, nosotros no pudimos conseguir. Teníamos tomarnos unos matecitos con tortas fritas, pero bueno, no pasó.
1: ¿Qué pasó?
0: Pero. Sí, saludo para Martín también ahí, muchacho que está laburando ahí también, y bueno, está sufriendo un poquito, ¿sí? Los nervios de esta noche, claro. No, ya se la ve venir el gol del hijo de Guillermo Barrios Cheloto, ¿cómo se llama el que juega en Gimnasia? Ya comienza a sufrir Martín, viste, claro. Los nervios, viste, claro.

0: Loquito, juega Racing Central también, claro. A ver, nos vamos a pegar una vuelta, vamos a chumear un poquito a ver cómo va.
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0: Creo que 19:30 arrancaba, me parece. Ahora nos vamos a fijar ahí a ver qué onda.
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0: 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Ya nos comienza a acompañar.
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La música de Rata Blanca, señores, el sueño de la gitana, lo que va sonando también aquí a través de la radio. Saludo ahí para nuestro amiguito también que está laburando ahí a full allí por el centro, también allí en su local comercial. Saludo para el Nico ahí también. Gente que nos escucha también durante todas las tardes por allá y nos permite que estemos sonando también en su lugar de comercio, La gente amiga de Jamón del Medio, también allí en diagonal al hospital local, allí está la gente de Jamón del Medio, ya trabajando como siempre, y también los esperamos hasta las 22 horas. 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

0: 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Saludos para Vani también que se va sumando a la tardecita porque nos pedían algo de Virus también por acá. Para Carlos, amigo, tengo algo de Virus porque tengo imágenes paganas, amor descartable. Ya te digo a ver qué tengo por acá de Virus. Tengo un par de temas de Virus por acá.
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0: Pronta entrega. Pronto entrega, nos pidió brigar, dale. Si no, también tengo Luna Daniel.
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0: Ya me pego con algo de Virus ahí para Carlos. También que se va sumando a la jornada. Buenas tardes, amigo, dale. Saludos para Pame también. Hola. Cruzamos el fin de ahí en el cumple también a Pame ahí, Estamos colaborando en el cumple y ahí cruzamos a Pame también. El saludo para ella también que se va sumando a la tardecita por acá también, Buenas tardes, hola, hola. Seamos serios, me dicen por acá. ¿Qué pasó? Una pregunta, sí, diga. ¿A qué hora juegan ustedes? Me dicen. Nosotros, mirá. 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Pero eso de los buenos, ¿eh? Lo bueno es que te dejamos trabajar hasta las 20, ¿viste, Martín? Y bueno, después llegás a tu casa tranquilamente ahí, te acomodás el sillón y. Claro, ¿viste? 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

Fronta en Trigo, me pedía Carlos por acá para escuchar también, dale. Analia también que se va sumando otra vez, buenas tardes. Yo me voy a pegar con un temazo, un clásico de clásico del rock nacional, señores. Este sí que es un temón, por Dios, ¿eh? Carlos quería escuchar Virus. Pronta entrega y acá nos vamos a pegar.

Tira para arriba, dijo alguien. Vamos, señores. 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

Se va consumando música por acá para complacer a Sofi también, que se va sumando a la jornada. ¿Sí? Algo de no te va a gustar también, que tengo un temazo que no te va a gustar, que ya lo viste, nos vamos a pegar ahí. Arjona también, parte de lo nuevo de Arjona, me estaban pidiendo por acá. Arjona estuvo por la Argentina también, sí. En el Movistar Arena ahí estuvo Arjona, sí. Por ahí tengo tema de Arjona por acá. Ya me invito, vamos a meter algo de Arjona.

0: gracias.
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Ya les voy comentando un toquecito. Marito que se va sumando allí por el centro, también gente que va dejando sus mensajes a través de nuestro WhatsApp, pero buenas tardes también ahí para Marito. El matecito y la radio, por supuesto, como siempre. No sé si ni hablar. Hola, ¿cómo andás? ¿Me podés pasar a Arjona? Me decía por acá, te conozco. Para Mariela. Vamos a buscar un toquecito de Arjona luego ahí para Mariela también. Mi amigo Losito Panda se había vuelto muy fanático de Arjona, Luciano Pereira, Abel Pinto, no sé qué más, algo así. Ah, la pastilla del abuelo también, claro. No te digo, ¿no? Claro. Ya vamos a buscar algo de Arjona también. Vamos a complacer a Mariela también, que se va sumando a la tardecita de la radio. Gastón también, que se va comunicando por acá. Matecito, torta frita de la radio, me decía por acá. Para Gastón ahí, que se va sumando, amigo. Toquecito de 11 tiros nos pedían por acá, dale.

Americana, señores, la música de Soda Stereo, vamos. Saludos para Sofi también, que se va sumando a la jornada. La gente que va dejando su mensaje por acá, los que nos van siguiendo también así a través de jacobasi.com.ar también. Bienvenidos. Hola, hola. 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

0: 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Bueno, gente, ¿saben qué me estaban pidiendo por acá, no?
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0: Lo lamento por lo que están con el amor allá por el piso, pero bueno, me están pidiendo música de Arjona. Tengo un par de temazos de Arjona ahí de la producción Luna, por acá de lo nuevo que tiene Arjona también. Tiene un par de temazos.
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0: Por ejemplo, este que se llama Mentira.
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0: Y
3: en
0: lo que está
3: el
0: medio contrariado con el amor, bueno, disculpa, pero me estaban pidiendo Arjona por acá.
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0: Y hay un minero que, bueno, claro, viste, lo dejaron salir y ahora está medio romántico, claro.
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0: ¿Para qué, viste?
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0: ¿Para qué le dieron salida, ¿no?

0: Andaba falto de amor, por eso le dieron libertad al muchacho. Sí, saludo ahí para nuestro amigo Alonso Panda también, que está disfrutando de sus días ahí libre que tiene el muchacho. A media luna, diría, claro. Amigo, acá estamos escuchando la radio.
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0: Dale, que no queda nada para el sábado, me decía, porque
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0: Como que va pasando rápido la semana, ¿no?

0: Es que el tema me estaban por acá pidiendo música romántica, entonces que nos queda. Hace banda que no pasa música romántica, me decía, porque bueno, pero pasa que no da como para ponernos románticos, ¿viste? Claro. Pero bueno, hoy sí le vamos a dar el gusto. Un ratito, sí, un ratito nada más, ¿sí?
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0: Un gran gusto conocerte, se llama esto, Arjona, escuchá.

0: Me voy a pegar con un temazo que me están solicitando por acá de Ricardo Arjona también. El saludo para Gladys también, que se va sumando a la tarde. La gente que está tomando así unos matecitos ahí.
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0: Qué buena música nos decían por acá. Muchas gracias. Este temazo me estaban solicitando para este momento. Arjona, señores. Mariela, quería escucharte, conozco. Y acá nos quedamos.

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0: Bueno, señores, cumplimos. Les dije, vamos a pegarnos con un toquecito de música romántica, ¿no? Ya. No nos vamos a emocionar, pero vamos a cumplir con un par de románticos.
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0: Gracias a la gente que va dejando sus mensajes y también hacia nuestro WhatsApp del 2944-13-2284 por acá. Mensajes que van ingresando, mensajes que vamos cumpliendo con cada uno de ustedes, también que van eligiendo canciones por acá, ¿eh? Comercio también que nos van acompañando y que se van sumando como siempre. Muchas gracias. Ya completando esta parte de la hora 19, ya nos vamos a pegar con un toquecito de tandas publicitarias también. Tenemos que cumplir un toquecito de tandas por aquí de la radio y luego le vamos a dar continuidad porque nos va quedando muchas canciones, música que van eligiendo también para esta jornada. Apenas miércoles, claro. Mitad de semana, qué lindo.

La Marisa, así vamos ya completando esta partecita de la hora 19, señores. Ya nos vamos a pegar con un bloquecito de tandas publicitarias. Un bloquecito de tanda de aproximadamente 3 minutos, más o menos. No se aguanta 3 minutos, loguito, pegamos la vuelta. Nos va quedando muchísimas canciones por acá, ¿eh? 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

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Tanda, pegamos la vuelta y seguimos. Dale.

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Ya la hora 20, exactamente 20 minutos. Vamos chompeando por acá un poquito los cuartos de finales también de lo que tiene que ver el fútbol argentino por acá. Están empatando Rosario Central, Racing 1-1. Recién, hace un minutito nada más, fue expulsado Maravilla Martínez también, claro. Está jugando con uno menos Racing, recién expulsaron a

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Para el Lau también, que se va sumando. Hay una Eugenia Quevedo, se viene. Tengo a Eugenia Quevedo por acá. Aguante River, no sé qué tiene que ver con el... No, la mujer ahí, ¿no? ¿Qué tiene? Ojalá que no él esta noche, porque se quedan afuera, mirá.

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Mi amigo el bigote está colorado.

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poner música por acá para la gente que se va sumando y eligiendo canciones ya a la partecita. Venimos así porque nos quedan poquitos minutos, ¿eh? Ya de a poquito comenzamos a cerrar esta

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Estábamos chumeando por acá, siguen igualando Racing Rosario Central 1-1. Di Cesari fue expulsado recién nuevamente. Está jugando con 9 jugadores.

por acompañarnos y disfrutar de esta tarde. 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Así nos vamos, diciendo que sea una buena noche. Hasta aquí llegamos hoy. Pegamos la vuelta mañana, señores, pasadas las 18. Nos reencontramos nuevamente aquí.